0: Cosmos. Aquí concluye el reporte del clima. Para la tripulación de ADN, informó Lili Poblano.
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0: del sistema. 6:18.
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del sistema. 6 con 29 minutos. Temperatura en la superficie, 24 grados.

0: sistema. 6 con 40 minutos.
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1: Tripulantes de ADN. Las condiciones climáticas para este lunes son las siguientes. Periodos de nubes y sol para Saltillo con una temperatura mínima de 16 y una máxima de 26 grados. En Ramos Arizpe, un cielo parcialmente nublado con una temperatura mínima de 17 y una máxima de 28 grados. Para Arteaga se esperan temperaturas agradables con nubes y sol con una mínima de 16 y una máxima de 26 grados. Aquí concluye el reporte del clima. Para la tripulación de ADN, informó Lili Poblano.
2: Hora del sistema, 6:59.
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0: Hora del sistema. 7 con 18 minutos.
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1: Tripulantes de ADN, las condiciones climáticas para este lunes son las siguientes. Periodos de nubes y sol para Saltillo con una temperatura mínima de 16 y una máxima de 26 grados. En Ramos Arizpe, un cielo parcialmente nublado con una temperatura mínima de 17 y una máxima de 28 grados. Para Arteaga se esperan temperaturas agradables con nubes y sol con una mínima de 16 y una máxima de 26 grados. Aquí concluye el reporte del clima. Para la tripulación de ADN, informó Lili Poblano.
2: Hora del sistema. 8:01.
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0: Hora del sistema. 8:18.
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Hora del sistema, 8:32. Temperatura en la superficie, 23 grados.

0: Hora del sistema, 8:40.
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del sistema. 8:55. Temperatura en la superficie, 21 grados.

0: del sistema. 8:58.
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0: del sistema. 9:20.
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Hora del sistema, 9:37. Temperatura en la superficie, 19 grados.

0: del sistema. 9:41.
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Hora del sistema, 10:01.

0: Muy buenas noches, amigas y amigos de La Hora Nacional. Muchas gracias por acompañarnos en este espacio donde hablamos de cultura, música, historia y temas que forman parte de la vida de nuestro país.
1: Hoy, 24 de mayo, vamos a tener un programa lleno de tradición, memoria y actualidad.
0: Vamos a tener música del Trío Hidalgo, una agrupación huasteca que interpreta música de tradiciones indígenas y mestizas de Hidalgo con violín, con jarana huasteca y guitarra quinta o huapanguera.
1: Además, nos acompaña la secretaria de Cultura, Claudia Curiel de Icaza, para platicarnos sobre la segunda edición del concurso México Canta por la Paz y contra las adicciones.
0: Vamos a conocer detalles sobre el puente Nichupté en Cancún, una obra que puede mejorar la movilidad entre la ciudad y la zona hotelera.
1: También vamos a hablar sobre las acciones de prevención de inundaciones en distintos puntos del Valle de México por la temporada de lluvias.
0: Tendremos un reportaje especial desde el Archivo General de la Nación, el antiguo Palacio de Lecumberri. Esta legendaria prisión se convirtió en uno de los recintos históricos y documentales más importantes de México.
1: Y haremos un viaje simbólico en el tiempo para encontrarnos con Leonora Carrington, una de las artistas más importantes del surrealismo. Su obra abarcó pintura, escultura, grabado y literatura y dejó una huella realmente grande en la cultura mexicana.
0: Llega también la Chilanguía con recomendaciones para aprovechar la Ciudad de México.
1: Además, vamos a tener los flashazos del bienestar, donde les compartimos información breve sobre programas de apoyos que pueden beneficiar a millones de mexicanas y mexicanos. Esto y más aquí en La Hora Nacional.
2: La estrategia de atención a las causas impulsada por la Secretaría de Gobernación continúa acercando apoyos y oportunidades a las comunidades que más lo necesitan. Como parte de estas acciones, servidores públicos del Gobierno de México realizaron 2.709 visitas casa por casa en Iguala, Acapulco y Chilpancingo. El objetivo es identificar las necesidades de las familias e incorporarlas a programas sociales. Además, se busca acercar a las y los jóvenes a actividades deportivas, culturales y laborales. Estas acciones fortalecen la atención social y la reconstrucción del tejido comunitario en Guerrero.
0: Llegó la segunda edición del concurso México Canta por la Paz y contra las Adicciones. Vamos a ver y escuchar la entrevista que le hizo nuestro compañero Orlando Abad a la secretaria de Cultura, Claudia Curiel de Icaza.
3: La segunda edición del concurso binacional México Canta ya está aquí, es una realidad, estamos en fase de convocatoria y ustedes tienen mucho que saber. Cuéntenle a ese artista de la familia o a quien ustedes conozcan, porque esto no se lo pueden perder. Y precisamente para saber todos los detalles, hoy en La Hora Nacional nos acompaña la secretaria de Cultura del Gobierno Federal, Claudia Curiel de Icaza. Bienvenida, secretaria.
4: Muchísimas gracias. Bueno, pues esta convocatoria para México estadounidenses, mexicanos entre 18 y 29 años pueden participar a través de mexicocanta.gob.mx. Suben su canción, no tiene que grabarse en un estudio profesional, que eso es muy importante. Son 2 minutos y medio de algún cover o alguna canción que tengan. Y de ahí van a ir pasando etapas con especialistas del Consejo Mexicano de la Música, que son compositores, disqueras independientes, comerciales. Y de ahí vamos a llegar a 7 semifinalistas para México, 7 semifinalistas para Estados Unidos, y nos vamos a ir el 23 de agosto a Los Ángeles, al Million Dollar, que es un foro maravilloso, donde va a ser la primera semifinal en vivo. Va a votar el público, aquí no hay jurados, solamente el público va a poder votar en vivo. De ahí van a pasar 3 finalistas.
3: Nos vamos a
4: Mazatlán, al Teatro Ángela Peralta, que también es hermosísimo. Y tanto Mazatlán como Los Ángeles y muchos lugares, pero estos dos han sido símbolos y han sido espacios fundamentales donde se ha gestado esta música. El regional mexicano, la música tradicional contemporánea mexicana con fusión de sonidos urbanos, como el hip hop, rap y todo lo que ahora ha confirmado a la música mexicana en los primeros lugares del mundo.
3: Para que ustedes vayan teniendo en cuenta que cualquier género se vale, pero la narrativa es importante. Estamos hablando de un concurso y una iniciativa que busca acercarnos hacia el amor, el desamor y la grandeza cultural de nuestro país.
4: Sí, y nos vamos a enfocar principalmente en regional mexicano porque tiene una gran versatilidad de fusiones con rock, metal, lo que tú quieras, sonidos urbanos. Y esa es la música que ahorita está llevando a nuestro país a ser el 10º lugar en la industria del mundo. El 70% de la música que se escucha latina en las plataformas de streaming, el 70% es mexicana, es muy interesante. Y pues en nuestro idioma, conquistar el mundo desde ahí.
3: Y además encontrar nuevos talentos maravillosos. En la Obra Nacional vivimos muy de cerca y muy apasionadamente la primera edición. Y me gustaría preguntarle, ¿qué aprendió toda la experiencia, todo el equipo de México Canta? Porque es enorme la iniciativa. Como usted lo decía, va desde disqueras hasta managers, productores, para poder hacer esta segunda edición con estos cambios que además se ven muy profesionales. O sea, se descentralizó, hay viajes,
4: sí,
3: hay muchos cambios.
4: Por principio Los Ángeles el 23 de agosto, el 30 de agosto Mazatlán, también en vivo. Y de ahí van a pasar 6 finalistas, más el mejor votado de las 2 semifinales. Y la final va a ser en el Auditorio Nacional, el 13 de septiembre. Y los que ganen van a participar el 15 de septiembre en el Zócalo con el artista invitado que ya se anunciará. Y recordar que en cada una de estas ediciones y semifinales habrán artistas invitados también.
3: Pues en realidad es una experiencia que profesionaliza y que ayuda a crear sueños reales, hacer realidad los sueños, y qué bueno que se vuelve a hacer. Secretaria, ¿algo más para invitar a los jóvenes, a las jóvenes, a que se inscriban, a que participen?
4: Que no sean tímidos, y si a ustedes no les gusta la música, siempre habrá un pariente, un amigo. Incentiven también poner atención nuestros mexicanos estadounidenses. Queremos que sean parte de este concurso, que es un concurso sin precedentes porque se hace en México y en Estados Unidos y hermana a los jóvenes mexicanos estadounidenses y a los mexicanos con las mismas raíces pero distintas identidades.
3: Todo está dicho, el semáforo está en verde y ustedes solo tienen que inscribirse. Ya nos veremos en próximos meses para ver cómo es que avanza, secretaria. Muchísimas gracias. Qué emocionante. Seguimos en la Hora Nacional y ahí viene México Canta. No se les olvide.
1: El puente vehicular Nichupté en Cancún es una obra que busca mejorar la movilidad entre la ciudad y la zona hotelera. Su objetivo principal es reducir tiempos de traslado en una de las rutas más congestionadas de la ciudad.
0: El puente está diseñado con 3 carriles vehiculares, uno por sentido y un carril reversible. Esto permite ajustar la circulación según las horas de mayor carga vehicular.
1: También incluye una ciclovía, lo que abre espacio para la movilidad sustentable y además ofrece una alternativa segura para peatones y ciclistas.
0: En la inauguración se destacó que beneficiará a más de 40,000 personas en la región.
1: En Quintana Roo, el turismo sigue siendo uno de los motores económicos más fuertes porque tienen millones de visitantes al año. Esto obviamente pone presión en la infraestructura vial de destinos como Cancún.
0: Con esta obra se busca mejorar la experiencia de turistas y residentes, reduciendo tiempos de traslado y mejorando la conectividad hacia la zona hotelera.

0: igualdad, construye amor al pueblo y construye amor a la patria. La honestidad,
1: la honestidad,
0: el amor al pueblo,
1: el amor al pueblo
0: y el amor a la patria,
1: el amor a la patria,
0: dan resultados. ¡Que viva Quintana Roo! ¡Que viva México! ¡Que viva el pueblo de México! ¡Que viva México! ¡Que viva México!
2: Esta época de lluvias llegó con todo.
3: Sí, ¿eh? ¿Qué tal? Fíjate que justo en esta temporada que ya la tenemos encima, se están reforzando varias obras para prevenir inundaciones en puntos clave, sobre todo en la zona oriente del Valle de México.
2: Sí, por ejemplo, en Iztapalapa, en Nezahualcóyotl y La Paz, donde el agua se acumula rápido y genera afectaciones importantes.
3: Por eso se están ampliando y fortaleciendo lagunas de regulación, colectores y cárcamos de bombeo para que el sistema tenga mayor capacidad de desalojo y responda mejor en lluvias intensas.
2: Y también el mantenimiento del drenaje, ¿no? Sí. O sea, no solo obras nuevas, sino limpiar, reforzar y desasolver para que todo fluya mejor.
3: De hecho, hay trabajos de desasolve en varios ríos y canales, además del refuerzo de bordos en distintas regiones del país como parte de una estrategia mucho más amplia de prevención.
2: La idea es reducir riesgos y proteger a la población en toda la temporada de lluvias, que ya sabemos que cada año viene con fuerza. En una visita que generó mucha conversación, la presidenta de México, Claudia Sheinbaum, recibió al músico Bono y al grupo U2 en un encuentro que se hizo tendencia por el diálogo con figuras influyentes de la música a nivel global.
4: What an honor.
5: Lovely to meet you.
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5: 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You have raised the minimum wage. You come to the Street Child World Cup. You meet Edge and myself.
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0: Luchamos todos los días para que el sueño de una niña o de un niño tenga como único límite su imaginación. 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

0: 25 de mayo recordamos a Leonora Carrington por su aniversario luctuoso, una figura muy importante del surrealismo y una de las artistas más influyentes del siglo XX en México.
1: Carrington fue pintora, escultora y escritora, y además desarrolló una obra llena de simbolismo, imaginación y misticismo. Su obra sigue inspirando a nuevas generaciones dentro y fuera de nuestro país. Vamos a hacer un viaje simbólico en el tiempo para conocer su historia en su propia voz en una entrevista muy especial.
2: Hola, ¿qué tal, queridos amigos? Yo soy Ignacio Alba, alias El Diablo, y desde las oficinas del diario El Pitazo, te lo damos antes que nadie, pues me trajeron aquí a la hora nacional, nada más y nada menos, que para entrevistar a una señorona. Ya verán qué talla de señora, ¿eh? Tenemos aquí en el estudio a doña Leonora Carrington. Muchas gracias por acompañarnos.
3: Un placer, señor Diablo, un placer.
2: Oiga, pues ha estado muy difícil localizarle en estos años, ¿verdad? Desde aquel 25 de mayo, híjole, su agenda ha estado un poco tensa. Dígame, ¿qué ha estado haciendo en estos días?
3: Bueno, pues es que realmente usted sabe que yo paso mi tiempo pintando y esculpiendo, pero incluso después de la muerte mi agenda es un poco apretada. Por ejemplo, ahora vengo de escuchar un concierto en Los Anillos de Saturno y a las 11 me tengo que aparecer en un plato de sopa de tomate.
2: Óigame, qué espacial y qué especial, caramba, qué maravilla. Y bueno, ahondando un poco más en lo que fue su historia, cuéntenos, ¿cómo fue su infancia?
3: Bueno, pues yo nací en una familia rica en Inglaterra porque mi padre hizo buen dinero en el negocio de las telas. Pero bueno, en la corte todo eso no importaba mucho, dinero, ¿sabe? Allá solo la sangre noble es lo que la gente le importa.
2: El apellido, ¿no? Que el abolengo que le dicen.
3: Así es, correctamente. Por eso cuando yo tenía 16 años, señor Ignacio Diablo, yo tuve un desencuentro con mis padres porque él pensaba que para que nosotros escaláramos socialmente tenía que casarme con alguien de la nobleza. Así es, pero que para mí fue una buena oportunidad para hacer una estrategia porque con eso yo pude convencer a mis padres de hacer un trato. Yo iba al baile de presentación en el que me querían a mí buscar un esposo, pero ellos me dejaban ir a la Academia de Arte. Y me costó, pero aceptaron.
2: Oiga, esta historia es la que podemos ver en La Debutante.
3: Así
2: en el cuento
3: es.
2: De la debutante que usted misma escribió.
3: Yo escribí ese cuento porque, señor Diablo, yo fantaseaba con que una hiena y yo nos hacíamos amigas en el zoológico. Y entonces yo así le prestaba mis vestidos y mis guantes a la hiena para que se hiciera pasar por mí en la cena. Así es, pero al final ella se come a mi sirvienta para usar su cara como máscara, todo un... Le recomiendo que lo lea.
2: Ah, mire, qué llena tan simpática, ¿eh? Lo bueno es que era su amiga.
3: Soy de imagínese. Buenas amistades, señor Diablo.
2: Oiga, y bueno, cuénteme un poco de cómo fue que conoció las vanguardias, el surrealismo, el dadaísmo, todo esto, ¿cómo fue?
3: Pues es que saliendo de la academia yo conocí estas vanguardias porque empezó a suceder que después de la Primera Guerra Mundial, ajá, una generación de artistas estaba intentando hacer sentido del mundo con su arte. Como Pablo Picasso, Buñuel, Joan Miró, André Breton, Max Ernst, por ejemplo.
2: Ay, ¡qué maravilla! Oiga, a ver, ¿qué le podría decir ahora a todas las personas que nos ven ahora del 2026? Un mensaje que tenga para esta sociedad que hoy en día tenemos.
3: Yo creo que les diría que sean intrépidos, ya sea en la cocina, en la alcoba, en el arte, en todo hay que desafiar a la hostilidad del conformismo. Eso les diría.
2: Uy, eso está muy bueno. Y acá, pues ya acá entre nos, ¿usted qué receta me podría dar así? Me dijeron que usted conoce, hay unos manualitos para soñar cosas, ¿no?
3: Para soñar algunas cosas divertidas, señor Diablo. Luego me cuenta, pero anote ingredientes.
2: A ver, vamos, pongan atención, ¿eh? A ver.
3: 1 kilo de raíz fuerte.
2: 1 kilo de raíz fuerte.
3: 4 kilos de miel.
2: 4 kilos de miel.
3: 1 bigote postizo.
2: Bigote postizo.
3: Y no, ¿sabe qué? Yo creo que para que tenga la receta completa mejor, vamos a esperar a revelarla en la segunda temporada de las Crónicas del Diablo.
2: Oiga, ¿qué me dice que esté en el Foro Shakespeare?
3: A las 8:30 de la noche, señor Diablo, para que se entere también de mi amistad con Remedios Varo, con Katy Horna, que eran otras surrealistas impresionantes.
2: Claro, las tres brujas les decían, ¿verdad?
3: Así es.
2: Que vivían ahí en la colonia San Rafael, que se iban al mercado de Sonora, hacían sus brebajes, toda la cosa.
3: Toda la cosa que se pueden enterar en el Foro Shakespeare, yes.
2: Oiga, ¿por qué fechas más o menos? ¿Es jueves?
3: Los jueves de julio, así es, les esperamos.
2: A las 8:30 en el Foro Shakespeare, ¿verdad? Ahí los vemos, así que no se la pierdan. Aquí está la señora Leonora Carrington, pero allá conocerán a Katy Horna también y a Remedios Varo. ¿Y quién más viene? Cuéntenos también. Está José Pepe. ¡Ay!
3: Se me Horna, da... Pepe Horna también. Amores.
2: Pues, Katy.
3: Mi Chiqui Vice.
2: Chiqui Vice.
3: Benjamín Perret y otros muchos que tienen que ir a escuchar nuestros personajes.
2: Pues ya lo saben, no se lo pueden perder. Ha sido un privilegio tremendo contar con la presencia de tremenda señorona. Muchas gracias por acompañarnos y nos estamos viendo ahora en julio en el Foro Shakespeare.
3: Y a las 10 de la noche en la hora nacional.
4: Perdón que interrumpa, querido Diablo. Señora Carrington.
2: ¡Ah, Micha!
4: Oigan, muchas gracias por venir. Un honor que estén con nosotros. Gracias, Giovanna. Gracias, Elías. Y no se los pierdan todos los jueves, 8:30, en el Foro Shakespeare, Manual para Pintar Gatos. Ahí nos vemos.
2: Ahí nos vemos.
4: La Ciudad de México siempre tiene actividades para todos los gustos. Vamos a ver qué nos preparó esta vez Germán Gastel.
5: Chilanguía, bueno, que sea yo solo, pero de todas maneras le mandamos un abrazo a Orlando y a los niños que siempre nos están apoyando aquí en La Chilanguía. Bueno, esta semana en La Chilanguía te traemos lo mejor de la cultura, el arte y el entretenimiento que puedes disfrutar en la Ciudad de México. Arrancamos con una exposición que une dos pasiones universales, el arte y el fútbol. Esa misma emoción es muestra que reúne cerca de 100 obras de más de 60 artistas de 13 países. Incluye fotografía, video, pintura e instalaciones que reflexionan sobre el fútbol como un lenguaje común y universal. Si buscas plan familiar, llega Ubu Rey. Una puesta en escena con niños presentada por el carro de comedias de la UNAM bajo la dirección de Mario Espinosa. Un clásico para disfrutar los fines de semana. Para los amantes de la lectura, no te pierdas la Feria del Libro en Coyoacán del 7 al 16 de junio. Serán 180 editoriales y alrededor de 300 actividades, además de presentaciones con grandes autores. Y en el marco del Mes de la Diversidad Sexual, la Ciudad de México ofrece cine gratuito en distintas sedes, como el Cine Zapata, la Universidad Rosario Castellanos y el Centro Cultural Los Pinos. Consulta horarios y programación en la página de Procine. Y ya que hemos estado hablando de Leonora Carrington, los invito a la exposición permanente y gratuita en el Centro Cultural Bicentenario Mexiquense. Es verdaderamente maravillosa y mágica. Y para cerrar, celebremos el Día Mundial de la Bicicleta este 3 de junio. Habrá rodadas en Paseo de la Reforma desde el inicio hasta el final, ese mismo día. Y también actividades del fin de semana, impulsando la movilidad alternativa en la ciudad.
6: Llévame en tu bicicleta. Óyeme, Carlos, llévame en tu bicicleta.
5: Una ciudad de México que se mueve, se expresa y se vive a través del arte, la cultura y el espacio público. Seguimos aquí en La Hora Nacional.
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1: El antiguo Palacio de Lecumberri es uno de los espacios más emblemáticos de la historia contemporánea de México. Durante décadas funcionó como prisión y hoy es el Archivo General de la Nación.
0: Sí, en el Palacio se guardan documentos fundamentales para entender la vida política, social y cultural del país. En este reportaje de Orlando Abad vamos a conocer cómo pasó de ser una cárcel legendaria a convertirse en el Archivo de la Memoria Histórica de México.
9: Nos encontramos en un edificio histórico de México. Es un edificio de principios del siglo pasado que funcionó como penitenciaría de la Ciudad de México hasta la década de los 70 y que a partir de la década de los 80 es sede del Archivo General de la Nación. Un lugar impresionante que guarda tantos y tantos secretos que sería casi incontable en un solo día. Pero hoy nos dedicamos a conocer un poco más de este sitio y de su misión en el presente. Por favor, acompáñenos a ver esta entrevista y a ver qué aprendemos. Como cada que salimos a visitar México, llegamos a lugares sorprendentes y maravillosos en la hora nacional. Hoy estamos en el Archivo General de la Nación, en el Palacio de Lecumberri, un lugar histórico por demás para nuestra nación y para nuestra historia, pero vamos a platicar con el que sabe. El doctor Rodrigo Moreno Elizondo, que es el subdirector de acceso y atención al público, como ustedes, como nosotros, que nos metieron, miren, hasta el fondo de la casa aquí en el Archivo General de la Nación. Muchas gracias, doctor. ¿Cómo está?
10: Orlando, es un gusto estar con ustedes y estar con su auditorio.
9: ¿Cuál es la importancia de tener un archivo general en México?
10: El Archivo General tiene múltiples funciones sustantivas. Entre ellas están garantizar la correcta organización y administración de archivos en el país. Es decir, que se encarga de acompañar a las instituciones públicas, incluso particulares, que necesitan tener correctamente organizada su información para garantizar el acceso a la misma y, por lo tanto, su utilidad. Y eso acompaña a la administración pública, pero también a lo interno tiene la responsabilidad de custodiar un gran acervo histórico que contiene la memoria documental del país desde el siglo XVI hasta el presente.
9: Aquí están los sentimientos de la nación, entre muchos otros. Platíquenos algo de esos datos sorprendentes que podemos encontrar aquí.
10: El Archivo General de la Nación tiene una historia larguísima. Desde la época colonial se empiezan a generar documentos. Sin embargo, no existía propiamente una cultura de organizar y administrar estos documentos. Hasta finales del siglo XVIII ya se dan cuenta las autoridades que había que tenerlo organizado. Había algo que se llamaba la Secretaría de la Cámara del Virreinato. Y ahí se tenían organizados papeles administrativos de la colonia. Entonces se crea el primer archivo, el Archivo General de la Nueva España. Después esa administración cambia en la época independiente. En agosto de 1823 se decide crear el Archivo General y Público de la Nación, que es, digamos, el antecedente de este Archivo General.
9: Oiga, a finales de los 70, 77, por ahí se dijeron, ya no cabemos, necesitamos otro lugar. Platíquenos cómo fue esa transición, porque, bueno, ahora ya se ve todo muy bonito, pero aquí era un lugar donde la historia fue muy oscura.
10: Claro, este archivo ha estado viajando. En el primer momento del siglo XVIII estaba en Palacio Nacional. Como no cabía todo el documento ahí, se mandó una parte de lo que es el convento de Santo Domingo. Entonces, como justamente no cabía, decían, bueno, necesitamos buscar un lugar idóneo. Había una parte en algo que se llamaba el Templo de Guadalupe, que era la Casa
9: Tacubaya,
10: María.
9: ¿No?
10: Tacubaya.
9: Claro.
10: Estuvimos un tiempo en lo que hoy es el MUNAL, el ex Palacio de Comunicaciones y Obras Públicas. Ahí del año 73 al año 82 fue nuestra casa, digamos. En 1976 cierra esta penitenciaría, en agosto. En el 77 se decreta que se tiene que convertir
9: Hay
10: en el Archivo
9: remodelar.
10: General.
9: Cinco
10: Había
9: años.
10: Que remodelarlo. Se logra, se remoza, se quita, digamos, todo lo que tenía que ver con la penitenciaría. Y en agosto del 82 se hizo un gran evento para inaugurar esto que sería la casa definitiva hasta este momento del Archivo General de la Nación.
9: Hoy podemos venir a visitar, podemos venir a consultar. ¿Cómo le hacemos, Doc?
10: La gente puede venir al Archivo General de la Nación a recorrer la exposición permanente. Hay documentos emblemáticos como el Acta de Independencia de 1821, las constituciones de 1824, 1856, 17, van a poder ver la historia de la institución y a la vez las funciones sustantivas, todo el equipo de archivistas y de especialistas que hacen posible que la memoria siga viva.
9: Doctor, muchísimas gracias por acompañarnos en la Hora Nacional.
10: Muchísimas gracias por la invitación.
9: Y nosotros seguiremos caminando, recorriendo y conociendo lugares mágicos, maravillosos e históricos como este Palacio de Lecumberri, hoy Archivo General de la Nación. Crujías convertidas en galerías, comedores de presos convertidos en bibliotecas, un edificio que tiene muchísima historia y que hoy guarda la memoria de nuestra nación, es lo que hoy conocimos en la Hora Nacional. Nosotros seguiremos recorriendo lugares, sitios, y si ustedes quieren que vayamos a alguno, solo tienen que ahí comentarlo y nosotros haremos todo lo posible por llevar la magia de México a todo el mundo. Continuamos. Gracias.
0: Muchas gracias por haber estado con nosotros en esta primera parte de la Hora Nacional. Regresamos después de la pausa con más historias, música y pláticas de todos los temas.
1: Y hoy los vamos a dejar con una frase de Leonora Carrington, una de las figuras más importantes del arte surrealista en México, nuestro país. Dice así: la realidad no está ahí para ser creída, sino para ser creada.
0: Sí, totalmente hace sentido con su obra.
1: Sí, ¿verdad?
0: Totalmente.
1: 100%.
0: Oigan, pues esta semana le queremos mandar saludos a mucha gente. Para empezar, a Gemes Electrificaciones, Cecilia Godínez, Marta Ceci Martínez, Alexis Linares, Isaac Cortés Rosas, Juan Carlos López Díaz, Saúl Morales Maldonado y Cristian Elizalde.
1: Y también a Rolando Rubén Ná Pérez de la Ciudad de México, Marcelo Nava de León, Guanajuato, Letiza del Carmen Caballero de Tizapán, San Ángel, Julio César Pérez Pérez de Tabasco, Edgar Bennett de Portales en la Ciudad de México, Valentín Clemente Chino de la Ciudad de México y Alejandro Perales.
0: Muchas gracias por escribirnos, escucharnos y por ser parte de esta comunidad. Recuerden que estamos en YouTube, Facebook, Instagram, TikTok, X, Spotify y que también nos pueden contactar en el número 55 34 83 42 39 o mandarnos un correo electrónico. La dirección es lahoranacional@segob.gob.mx. Que tengan una muy bonita noche y una gran semana.
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0: Bienvenidos a este recorrido a través de nuestro estado, sus municipios y su gente.
1: Nos complace mucho que hoy nos acompañe porque usted y su familia son la parte más importante de este programa.
0: A nombre del gobierno de Coahuila le damos la bienvenida a Melissa Cardona
1: y Víctor Antero Flores.
0: Así comenzamos en Coahuila en la Hora Nacional.
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1: Cuando uno escucha una polca norteña, cuesta trabajo imaginar que ese ritmo nació tan lejos de aquí.
0: Y sin embargo, todo empieza en Bohemia, hacia 1830, como una danza popular de compás 2x4, rápida, vivaz, pensada para el baile colectivo.
1: Y lo interesante es que Bohemia no era cualquier región aislada, sino un punto clave de Europa Central, hoy parte de la República Checa, con una tradición agrícola, minera e industrial fuerte, pero también con una vida cultural muy activa.
0: De ahí que la polca no solo fuera música de pueblo, sino que rápidamente se filtrara hacia salones y escenarios.
1: Exacto. Incluso compositores como Bedřich Smetana o Antonín Dvořák la llevaron al terreno académico, lo cual habla de su versatilidad.
0: Pero antes de eso, su estructura ya venía influida por formas anteriores como el minué francés, esa danza cortesana de compás ternario que dominó Europa entre los siglos XVII y XVIII.
1: El minué era todo elegancia, reglas, pasos medidos, y que poco a poco fue cediendo su lugar a danzas más dinámicas.
0: La polca, en cambio, rompe con esa rigidez. Introduce saltos, desplazamientos laterales, una energía distinta. Y eso explica por qué se volvió tan popular no solo en Europa, sino también en América.
1: Y ahí entra México. La polca llega en el siglo XIX, principalmente con migrantes europeos, alemanes, checos y austriacos, pero también a través de rutas comerciales y fluviales, especialmente por el río Bravo. Llega con todo, con la vida normal de la región.
0: Y al llegar al norte, particularmente los estados como Coahuila, Nuevo León y Tamaulipas, la polca se encuentra con un entorno completamente distinto. Clima seco, vida rural, cultura de frontera. Y ahí comienza su transformación.
1: Porque el norte no adopta la polca pasivamente. El norte cambia las cosas. Porque aquí o te adaptas o te mueres. La polca se adaptó, se aceleró, se volvió más rítmica.
0: El baile incorpora zapateado fuerte, giros bruscos, entrecruces rápido. Ya no es más una danza de salón, se convirtió en una danza del campo, de la tierra.
1: Y además se mezcla con otros ritmos europeos que llegaron al mismo tiempo, la redoba, la mazurca y la varsoviana.
0: Todo eso se va integrando en lo que hoy conocemos como música norteña, que es en realidad un mosaico cultural.
1: Y en ese proceso hay un elemento fundamental, el acordeón. Instrumento europeo, sí, pero que en el norte encuentra su voz definitiva al combinarse con el bajo sexto, la guitarra y el contrabajo o tololoche.
0: Esa combinación crea un sonido potente, directo, totalmente bailable.
1: Y no solo es la música, también es el cuerpo.
0: El baile norteño tiene una identidad muy marcada. El hombre con zapateado firme, casi marcando territorio. La mujer utilizando el vuelo de la falda, los faldeos, los giros, aportando elegancia y dinamismo.
1: Incluso la indumentaria refuerza esa identidad. Vestidos amplios, llenos de color, con holanes y listones. El traje masculino con sombrero, botas y pañoleta. Es todo un lenguaje visual que acompaña al musical.
0: Y algo muy interesante es que la polca en el norte ya no se parece del todo a la original europea. Mantiene el compás, la estructura básica, pero el estilo es completamente distinto. Es más rápida, más intensa, más expresiva.
1: Lo mismo ocurre con el vals europeo de compás ternario, elegante, asociado a salones vieneses, llega a México y se transforma en vals ranchero, más íntimo, más emotivo, más cercano a la vida cotidiana.
0: Es como si ambos ritmos, polka y vals, hubieran pasado por un proceso de mexicanización. Pero en el norte adquieren un carácter muy particular, fuerte, directo, muy popular, pero al mismo tiempo profundamente festivo.
1: Y eso explica por qué la música norteña nacida de esta mezcla se vuelve representativa no solo de la región, sino de México, hacia el exterior. Es identidad construida a partir del encuentro cultural.
0: Porque al final, lo que llegó en vapores por el río Bravo, lo que trajeron los migrantes, lo que sonaba en otros continentes, aquí se volvió otra cosa. Se volvió memoria, baile, comunidad.
1: Se volvió paisaje sonoro del norte, del desierto, de la sierra, del rancho y de la frontera.
0: Y cada vez que suena una polca en Coahuila, no solo estamos escuchando música.
1: Estamos escuchando historia transformada en identidad.
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0: Esta historia que vamos a contar nace del trabajo del historiador Arnoldo Bermea Valderas, quien rescata un episodio ocurrido en 1883 y publicado en un periódico de Monclova. Es una historia breve en apariencia, pero llena de sombras.
1: Y empieza con un hombre que suena extranjero, Eduardo Preiss, un viajero originario de Bohemia, que en ese tiempo formaba parte del Imperio Austrohúngaro, es decir, alguien que vino desde Europa hasta el norte de México, en una época en la que cruzar el desierto era un verdadero riesgo.
0: Lo sabemos por el periódico La Iniciativa, impreso en Monclova, que en 1883 publica la noticia de su muerte. Preiss viajaba con unos carreteros por los caminos del norte, rumbo incierto, atravesando territorios inhóspitos.
1: Y el punto clave es el lugar, un paraje llamado San José de las Piedras, cerca de San Carlos, en lo que hoy es el municipio de Jiménez, Chihuahua. Un sitio que ya por el nombre sugiere que era un lugar aislado.
0: Según declararon los carreteros ante las autoridades de Musquis, Preiss murió de forma repentina mientras tomaba una taza de té. Una muerte súbita, sin violencia aparente. El tipo de explicación que cierra un caso, si no fuera por lo que encontraron después.
1: Porque entre sus pertenencias apareció un diario escrito en inglés, y ahí el relato cambia completamente. Preiss expresa miedo. Dice que sospecha de los hombres con los que viaja. Cree que quieren matarlo.
0: Ese detalle abre la especulación. ¿Fue muerte natural o posible crimen? El juez de Musquis ordena exhumar el cuerpo e investigar a los carreteros.
1: Y como si no bastara, aparece otro elemento inquietante. Papeles impregnados con morfina entre sus objetos. Eso abre más preguntas que respuestas. ¿Se medicaba? ¿Lo estaban drogando? ¿Era parte de algo más complejo?
0: Lo fascinante es cómo el periódico La Iniciativa, desde Monclova, logra articular todo esto. No era solo un periódico local, era una ventana a los hechos del norte, una especie de conciencia escrita de la región.
1: Porque el caso no se queda en un punto final. Conecta lugares. Monclova, Musquis, los caminos de Chihuahua. La historia comenzó a tejer una red de incertidumbre. Estamos hablando de una época donde viajar significaba exponerse a lo desconocido.
0: Pero hay más. El cierre del artículo no es solo informativo. Es casi una declaración. Los redactores piden que el hecho no se pierda en el olvido, porque podría manchar la imagen de México ante los extranjeros.
1: Es decir, ya hay una conciencia nacional, una preocupación por cómo se nos ve desde fuera. No quieren que un misterio sin resolver se convierta en juicio contra el país.
0: Y eso convierte la historia en algo más que una anécdota. La muerte de Eduardo Preiss es también un reflejo del México de finales del siglo XIX. Vasto, peligroso, todavía en construcción y atento a su propia reputación.
1: Y también revela el papel de Monclova como centro de registro y análisis. No solo ocurrían cosas en el norte, se pensaban, se escribían, se preservaban.
0: Porque al final, más allá de si fue asesinato, accidente o paranoia, lo que queda es el rastro. Un extranjero en el desierto, un diario con miedo, unos testigos dudosos y un periódico que decidió no dejar que la historia se enterrara.
1: Y gracias a la investigación de Arnoldo Bermea Valderas, ese eco de 1883 sigue llegando hasta nosotros.
0: Y a pesar de todo esto, nuestro desierto no logra borrarlo del todo.

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1: Hoy vamos a hablar de un grupo que no salió de un conservatorio ni de la televisión. Salió de la mera raza norteña, los Luceros de Saltillo, orgullo de la región.
2: Y todo empieza en 1950, cuando Luis Gutiérrez, el Lucero, agarra el acordeón casi a escondidas de su padre y de ahí no lo suelta nunca.
1: Era un músico de oído, de esos que no leen partituras, pero leen la vida.
2: Y armó su trío con bajo sexto y contrabajo, música completa, sin adornos, pura esencia norteña.
1: Y tocaban donde se pudiera, cantinas, plazas, radio, incluso en programas en vivo, acompañando al famoso Tío Bucho.
2: Y su estilo tenía algo especial, el acordeón no solo cantaba, también acompañaba haciendo los bajos. Era un sonido bello, bailable y sabroso.
1: Su repertorio era el del campo coahuilense. Corridos, valses y, por supuesto, polcas bien prendidas.
2: Porque la polca aquí no es europea. Aquí es polvo, bota y zapateado.
1: Y una de esas piezas que dejaron es La Cadena.

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1: Hoy los invitaremos a conocer el bello municipio de Hidalgo, Coahuila.
2: La cabecera de este municipio tuvo varias denominaciones. Primero fue la Hacienda del Pan, luego Congregación del Pan, para adoptar finalmente el nombre del Padre de la Patria, Villa Hidalgo.
1: ¿Que dónde se ubica este municipio? Está al norte, colinda con Estados Unidos y Nuevo León. De hecho, un tiempo se disputó este territorio entre Tamaulipas y Nuevo León.
2: En 1848, durante la guerra con los norteamericanos, hubo una colonia militar que resguardaba la frontera de ataques de bandidos y filibusteros.
1: Si visitamos este lugar, nos vamos a encontrar con vestigios históricos como la Casa Grande de la antigua Hacienda del Pan, un caserón de piedra y bebederos para el ganado que evocan aquellas rudas épocas en que esta villa estuvo prácticamente aislada de las ciudades principales.
2: Dicen que la gente era de buenas costumbres. Hombres fuertes, de campo, mujeres hermosas, hacendosas y de carácter firme.
1: Algunas casas conservan un aire norteamericano por la cercanía con el otro lado. Su aire es tranquilo. Cuenta con jardines en su plaza principal, con frondosos árboles, juegos infantiles y áreas verdes. Hay un amplio kiosco también.
2: El edificio de la Biblioteca Pública de Hidalgo es emblemático, hecho de limpio adobe y tejados de dos aguas.
1: Hay una antigua campana con la que antaño se llamaba al pueblo alguna reunión oficial. Hoy se usa para llamar a misa.
2: Costumbres y tradiciones muy propias de Hidalgo. También se celebra cada 2 de agosto la elevación de la congregación a Villa. Y suena aquí tanto la música norteña como la tejana.
1: El paseo tradicional es el río Bravo, que en sus riberas tiene remansos y bonitos parajes donde las familias paran algún fin de semana.
2: Y aquí hacemos la invitación a conocer todos los lugares de Coahuila, porque es como conocer nuestra propia casa.

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0: Antiguamente, por los caminos de Coahuila, era normal encontrar jinetes.
1: Hombres montados en briosos caballos que saludaban al paso o prestaban ayuda a los viajeros.
0: Pero allá por Zaragoza, Coahuila, se contaba de un jinete diferente.
1: Extraño en su naturaleza y que lo acompañaban sucesos trágicos.
0: Ponga mucha atención a lo que esta noche va a escuchar, porque la gente dice, la gente cuenta que esto en verdad ocurrió. Esta es la leyenda del jinete negro de Patiños, en voz de Eduardo Bielma.
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0: a mi tío, Natividad Salinas, que en su juventud tenía una novia en el pueblo de Zaragoza, Coahuila, y cada fin de semana iba a verla. Un sábado por la tarde, venía del rancho rumbo al pueblo para encontrarse con la Josefa. La noche ya se cernía sobre el camino, pero él no temía. Estaba acostumbrado a recorrer esa vereda cada semana. Al llegar al cruce con la Cañada 3, un jinete vestido completamente de negro se le emparejó y lo saludó.
1: Hola, amigo. ¿Pa dónde se dirige?
2: Voy al pueblo,
0: contestó mi tío.
1: ¿Va para las fiestas del pueblo?
2: Sí, aunque eso es aparte. Voy a ver a mi novia.
0: El jinete mostró mayor interés en la conversación.
1: Muy bien. ¿Y de dónde es usted?
2: Vivo aquí cerquita, en el rancho de Patiños. ¿Y usted dónde vive?
1: Vengo del rancho El Gato, atrás de la Cañada 3,
0: respondió el jinete.
1: ¿Y a qué familia pertenece?
2: Soy Natividad Salinas, para servirle. ¿Y usted?
0: El jinete evadió la pregunta.
1: Ah, muy bien. ¿Y cómo a qué hora regresa, amigo?
2: Como a las 11 de la noche, no muy tarde. Mañana hay que madrugar con el ganado.
1: A ver si tengo la suerte de encontrarlo a esa hora,
0: dijo el jinete en tono enigmático y se despidieron. Al regresar, mi tío ya había olvidado al misterioso hombre. Sin embargo, al llegar al cruce de la cañada, ahí estaba nuevamente, con su atuendo negro.
1: Hola, amigo. Ya veo que sí nos volvimos a encontrar.
2: Sí. ¿Y cómo le fue? Nunca me dijo a dónde iba.
1: Fui a ver unos familiares de aquí cerca.
0: Siguieron conversando mientras cabalgaban juntos rumbo al rancho. Al llegar, se despidieron.
1: Bueno, Salinas. Así me dijo que se apellidaba, ¿verdad?
2: Sí, señor. ¿Y usted cómo se llama? No me ha dicho.
1: Pues no me preguntó. Amigo, me llamo José Cruz. Espero volver a encontrarlo.
0: Mi tío entró en su casa, donde su padre lo esperaba.
3: ¿Cómo te fue, Nato? ¿Todo bien?
2: Sí, pa, todo bien. Pero fíjate que en el cruce de la cañada me encontré un jinete vestido de negro. Cabalgó conmigo y antes de llegar al pueblo nos separamos.
3: ¿Y quién era? Te he dicho que te cuides, que no hables con extraños. ¿Te dijo su nombre?
2: Sí, pa, se llama José Cruz. Al regresar me lo volví a encontrar y tomé el camino hacia El Gato.
0: El rostro de su padre se ensombreció.
3: Nato, El Gato tiene mucho tiempo solo. Su dueño no ha encontrado caporal.
2: Pues eso me dijo, pa, y se fue por ahí.
3: Bueno, mañana hablamos de eso. Ahora vete a dormir. La jornada empieza a las 6.
0: Con el tiempo, cada fin de semana mi tío se encontraba con el misterioso jinete, quien siempre lo acompañaba de ida y vuelta. Pero un día, cansado de la incertidumbre, tomó una decisión. Esa noche, antes de salir, le dijo a su padre:
2: hoy saldré de dudas. Seguiré a ese tal José Cruz. Me iré a pie para que no escuche mi caballo.
0: Y así lo hizo. Al regresar del pueblo, al llegar al cruce, ahí estaba el jinete, esperando como siempre.
1: ¿Listo, Salinas? ¿Cómo le fue?
2: Muy bien, José Cruz. ¿Y a ti?
1: Genial. Hoy me fue mejor que nunca.
2: Me alegra. ¿Por qué no pasas a la casa? Tómate algo fresco antes de seguir tu camino.
1: Muy bien, Salinas. Pero solo un rato. Ya es tarde.
0: Se fueron al patio, donde mi tío sacó agua de la noria. Mientras platicaban, el jinete bebió despacio. Luego se despidió y tomó camino. Mi tío, decidido, lo siguió a pie. Al llegar a la Cañada 3, José Cruz detuvo su caballo, giró lentamente y con una voz profunda dijo:
4: Bienvenido a mi mundo, Salinas.
0: Mi tío sintió un escalofrío recorrerle la espalda. La cara del jinete ya no era la de un hombre.
4: Bienvenido.
0: Era la calavera de la muerte misma. Sus ojos ardían como brasas y su caballo relinchaba, con los ojos encendidos en llamas. Nato cayó de rodillas.
2: ¡En nombre de Dios!
0: Comenzó a rezar. El jinete sonrió con una mueca espectral.
1: No te asustes, amigo. No voy a hacerte daño. Tú me demostraste ser un buen compañero. Y mientras vivas en estos lugares, yo te acompañaré cuando vayas al pueblo. No creas todo lo que dicen de mí.
0: Mi tío, aún temblando, vio cómo el jinete desmontaba y le extendía la mano para ayudarlo a levantarse.
1: ¡Eso, Salinas! ¡No tengas miedo! ¡Seremos amigos!
0: Con el corazón latiéndole en la garganta, mi tío subió al caballo negro y juntos regresaron al rancho de Patiños. Mi tío Natividad me contó que durante mucho tiempo siguió viendo a José Cruz. A veces lo encontraba en el pueblo, y siempre que eso ocurría, alguien moría trágicamente. Hasta que un día, un sábado por la tarde, ya no lo volvió a ver. Esto fue real. Mi tío Natividad lo vivió en carne propia, allá en un rancho llamado Patiños, en el municipio de Zaragoza, Coahuila, en la década de 1960.

0: Bienvenido a mi mundo, Salinas.
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8: Hora del sistema. 11:03.
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8: Hora del sistema, 11:05.
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8: Hora del sistema. 11:08.
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0: Hora del sistema. 11:19.
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0: Sistema estable. Por ahora.
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0: del sistema. 11:31. Temperatura en la superficie, 19 grados.
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0: del sistema. 11:38. 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

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Hora del sistema. 12:02.

Hora del sistema, 12 con 21 minutos. Temperatura en la superficie, 18 grados.

del sistema, 12:34. Temperatura en la superficie, 18 grados.

0: del sistema. 12 con 41 minutos. Temperatura en la superficie, 18 grados.
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Hora del sistema, 12:44. Temperatura en la superficie, 18 grados.

0: del sistema, 12:56. Temperatura en la superficie, 18 grados.
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0: 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Hora del sistema. 1:00 minutos.
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del sistema. 1:03. Temperatura en la superficie, 18 grados.

Hora del sistema. 1:20. 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

Hora del sistema. 1:39. Sintonización completada. 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

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Hora del sistema. 2:01.

Hora del sistema, 2:18. Sistema estable. Por ahora.

Fuera del sistema. 2. Con 28 minutos. Temperatura en la superficie. 18 grados.

Hora del sistema, 2:39. 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

del sistema, 2, con 42 minutos. Temperatura en la superficie, 18 grados.

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Hora del sistema, 2:59.

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1: Hora del sistema, 3 con 16 minutos. Temperatura en la superficie, 17 grados.

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fuera del sistema. 3 con 40 minutos. 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

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Hora del sistema. 4:00 minutos.

0: del sistema. 4:21. 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

0: del sistema. 4:39.
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0: del sistema, 4:42. Temperatura en la superficie, 16 grados.
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0: del sistema. 5:00. 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

Temperatura del sistema, 5.6 minutos. Temperatura en la superficie, 16 grados.

sistema. 5 con 10 minutos. Temperatura en la superficie, 16 grados.

0: del sistema. 5:19.
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0: Error 404. 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

0: del sistema. 5:39.
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1: Tripulantes de ADN, las condiciones climáticas para este lunes son las siguientes. Periodos de nubes y sol para Saltillo con una temperatura mínima de 16 y una máxima de 26 grados. En Ramos Arizpe, un cielo parcialmente nublado con una temperatura mínima de 17 y una máxima de 28 grados. Para Arteaga se esperan temperaturas agradables con nubes y sol con una mínima de 16 y una máxima de 26 grados. Aquí concluye el reporte del clima. Para la tripulación de ADN, informó Lili Poblano.
2: Hora del sistema, 5:58 minutos.

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Acuérdese que el día de hoy no le ponemos la que le gusta. El día de hoy le ponemos la que le hace feliz.

0: Estamos completamente en vivo por la 92.1 FM. Yo soy Mike Castañeda y voy a estar con ustedes desde ahorita hasta las 8 de la mañana, poniéndole la mejor música, las mejores dinámicas, pero sobre todo, la mejor actitud. Y me quiero preguntar a mí mismo, ¡mí mismo! ¿De qué se trata el día de hoy?
1: El día más difícil ya no es tan difícil. Lunes de andar bien felices y contentos.
0: Lunes de andar bien felices y con tenis, así que comuníquese conmigo y dígame qué canción quiere que le ponga, la canción que le hace feliz. Una canción movida, una canción así para estar moviendo todo lo que nos cuelga desde temprano. Para empezar este lunes y esta semanita, hoy, 25 de mayo, ya mero se acaba el mes, oiga. ¡Ay, Padre Santo! Ya mero se acaba el mes y yo no he hecho nada con mi vida. Ya mero se acaba. ¡No, hombre! Ya mero vamos a la mitad del año. Usted puede creerlo, así que vamos a leer los mensajitos que tenemos por acá.
2: Uno, dos, tres. Uno, tres.
0: ¡Uepa! Buenos días, Mike. ¿Qué? Ah, lunes listos para empezar la semana. ¿Cómo te fue el fin de semana? Ay, pues trabajar y trabajar. Trabajar y trabajar. Anduvimos en el concierto de La Casetera y de ¿cómo se llama? De Duelo. ¡Ay, no! Terminé con la espalda destrozada. Es que papá ya está grande. Ponme en tu grito la canción Te Quiero Comer la Boca. ¡Ay, llora! De La Mosca. Ahora sí, a seguir. Cruzazuleándola. Ay, es una referencia al fútbol, no la entiendo. Felicidades a Saltillo Soccer, a seguir echándole ganas y a disfrutar de la vida. Saludos, gordo, me lo sigues cuidando.

0: Y así todos bien agarraditos, vamos a seguirle. Buen día, Mike, para iniciar la semana de Felipe y con tenis. Espero y sea la primera que te entre en la cola. No, mijo, siempre hay alguien que te gana. La canción de Go, de Chemical Brothers. Saludos y ánimo. Yo solito me alburié. No, hombre, les digo. ¡Ah, ya llegó el ramero!
1: ¡Ah, qué tranta, Miguel!
0: ¿Qué onda?
1: El miedo te mensaje desde tempranito. Tú ni entras y ya te mandé mensaje.
0: Eso, buenos días, ¿eh?
1: Y que Diosito te cuide, te bendiga y tiene siempre sus tantas espesas bendiciones, Miguel.
0: Eso.
1: ¡Ah, manden un saludo a Wilson! ¡Wilson! ¡Wilson! ¡High five, Wilson! Un saludo para toda la banda, ponte la del paso de la tortuga, ¿no? Esa canción está bien ramera y bien bastarda, Miguel. Así que el paso de la tortuga. ¡Ah, me lo vamos a aprender bien machín, Miguel! ¡Bien machín! ¡El lunes! ¡Cámara, cámara! Oye, Miguel, hombre, se me andaba olvidando, Miguel. Hay un saludo para el ¿cómo se llama? Néstor, y para la cachimbera. Un saludo ahí para la cachimbera. Y lo que saque la ristra.
0: Cállate, grosero. Y los buenos días, mijo. No, hombre. Buenas, buenas, Mike. Estuvo muy divertido tu programa del viernes. Y muy buena tu música, Jochis. ¡Excelente lunes! Ay, me estás diciendo ahorita sobre la canción de Ule. Ahorita con mucho gusto la agrego. Gracias. Buenísimos días, Mike. Antes de que cualquiera me gane para empezar bien movido, puedes ponerme Hot de la preciosa Avril Lavigne. Con mucho gusto. Nada más que pues sí te ganaron, corazón santo. Te ganaron. Por mucho. Por mucho. Por mucho. Dice por acá, buenas, buenas, mi buen Miguel, ¿cómo amaneciste y cómo te fue en tu fin de semana? Arrancamos de nuevo semana y para este Felipe con tenis puedes agregar tu little colita, la de Hey DJ con C. ¿Es 5 o cómo se dice? ¿Cómo se pronuncia? CNCO, no creo, ¿verdad? Se oye como institución. Hey DJ. Buenos días, Mike. Beso para ti, besote para Paco, que los lunes no se quiere levantar. Puedes poner Best Day of My Life de The American Authors. Con mucho gusto.

dice por acá, buen día, Mike, ¿cómo amaneciste? Feliz inicio de semana, ¿me puedes poner el 5 de te... ¿Qué? ¿5DT? ¿Así se llama? 5DT. Ah, 5DT, mijo. Ahí te encargo. Tropicalísimo, Pache. Ahí está. Agregada. Y dice por acá, Alexo fue de Metallica. Ah, Few de Metallica. Excelente lunes. A ver. Few. ¿A poco es de Felipe con tenis? Ahí está. Agregada. Ya está agregada. Dice por acá, buenos días, Mike. ¿Cómo se hacen este lunes de puros Felipes y Hochis? No, espérame, no. Ese ya fue el viernes. Ese ya fue el viernes. Y yo quiero obviamente agradecerle a mi querida Sonia y a mi querido Kaiko que estuvieron el viernes aquí conmigo. Oiga, ¿cuántos mensajitos no recibimos? ¿Cuántos mensajitos no recibimos? Llegó un punto en el que honestamente yo me perdí. Es el día en el que más, el viernes, perdón, en el que más mensajitos hemos recibido. Y yo le quiero agradecer a usted y a las personas que ahorita nos están acompañando, que son parte de Sony de Kaiko, que están aquí, que ya se unieron aquí a la familia, no me quiero levantar, les agradezco. Fue plan con maña, ¿eh? Fue plan con maña. Dice, ¿podrías agregar a la colita la canción Nervo de It Feels? ¿Es de Felipe y con tenis? Porque ya saben que si no es de Felipe y con tenis, me la brinco, ¡me la brinco! ¡Ya llegó el Sunshine! Hola, buenos días, mi Mike. ¿Puedes poner la de Presta pa, préstala para no chambear? ¡Ay! No es cierto que así se llama. No es cierto. Ridículo. De los tremendos del arroyo. No me sale. Así como me la pides, no me sale. Y sí le iba a poner, ¿eh? Así le, sí le iba a poner. Pero dije, no, espérate. No me sale, Sunshine. Sí, es feliz. ¿Qué? Felizota la canción. Perfecto. Vámonos ahora sí a empezar. Este lunes. De andar bien, Felipe, sí, con tenis. De su morning show favorito, no me quiero levantar. Comuníquese conmigo al 844-294-3009. Que la colita está bien apretadita. Bien apretadita porque no le caben muchas cosas. Así que, si usted quiere una canción, le recomiendo que se comunique conmigo y la pida. Vámonos con esto. ¿Qué dice? Más o menos. Así.

0: Regresamos, 6:17 de la mañana, 15 grados de temperatura. Hace mucho que no me equivoco con el ahora y la temperatura. Ya hace falta que me ande equivocando. Hoy, lunes 25 de mayo, mensajito del Ramero.
1: Ah, se me olvidó tu madre, se me olvidó. Buenos días.
2: Ay, esa mujer.
0: Te digo que estás bien loco, mijo. Bien loco. Espérame, déjenme moverla aquí porque no sé qué. Está muy fuerte. Están muy fuertes sus audios. Luego después me enamoro más de lo normal. Buen día, Mike. Aquí en el pase de lista, ya rumbo al trabajo. Buen inicio de semana. Gracias. Igualmente, gracias por estar aquí y gracias por acompañarme. Me hacen mis mañanas bien felices, oiga. Me hacen compañía de que siento que no soy tan solito aquí. Que soy solito aquí yo, físicamente. Bueno, esperemos. Pero ustedes me acompañan remotamente. Se siente bien bonito.
3: Buenas a todos mis cachimberos de allá de Saltillo.
0: ¡Ay, Vanessa!
3: Lunes, excelente inicio de semana. Vamos, ya despiértense porque hay que cachimbear.
0: Espérenme, que viene otro.
3: Ramero, por favor, no invoques al infractor. Así andamos bien. Vamos bien.
0: Vamos bien. Búscala con Martín Castillo. ¿Por qué no me pones el nombre entonces? ¡Ay, te digo! Presta. No sale. Es que está bien grosera, se me hace. Está bien grosera. No me sale. Dice por acá, nada, no tenemos mensajes. ¡Ah, no tenemos mensajes! ¡No tenemos mensajes! ¿Cómo, por qué no tenemos mensajes? ¿Por qué? ¿Por qué no tenemos mensajes? No entiendo. ¿Será acaso que necesitan algún tipo de motivación? ¿Será que a lo mejor necesitan que yo esté, no sé, insistiendo? ¿Será a lo mejor que necesitan que les dé una razón? ¿Será a lo mejor que usted necesita que lo torture?
4: Están ahí, mis vidas. Están ahí.
0: ¿Me oyen?
4: ¿Me escuchan?
0: ¿Me escuchan?

0: feliz.
1: ¿Cómo están, oiga?
2: De que los tengo,
3: ya cállate, babosa, me hartas.
2: De que los tengo, tengo,
4: de que los tengo. 1500, es hora y media como máximo. Tú pones el lugar, nosotras nos vamos a

0: Vámonos un pequeño corte, regreso, no me tardo. Esto es No Me Quiero Levantar.
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2: Hora del sistema. 6:21.
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0: Regresamos, 6:27 de la mañana, 15 grados de temperatura. Seguimos con más. Comuníquese conmigo al 844-294-3009 para que me diga qué canción quiere escuchar. Y además, pues, que arme el alboroto. De eso se trata. Si usted apenas está bien modorro, pues utilice este programa, utilice la dinámica que tenemos aquí para levantarse y despertarse de la mejor manera. Ya estoy dando el teléfono más seguido, 844-294-3009, porque si no, después me están diciendo que no lo digo. Y acá ahora te lo digo. Aquí andamos, mi Mike, preparando el lonche. Saludos, saluditos. ¿Qué me vas a preparar, corazón santo? La Thalía dice: oye, sí, Miguel, la verdad fue muy buen programa el del viernes. Nunca había escuchado a tus invitados y creo que la verdad hasta deberían estar ahí y con programa. Fíjate, fíjate. ¿Saben qué fue lo que más me gustó? Fue la dinámica y como que compartimos la misma neurona. Yo digo, ay, con tu tiki tiki taca taca me concentré. Ah, ni me concentré, pero sí me gustó. Súper bien tus invitados. Eso. Dice, sí salió la canción, es que me bajé el carrito tantito. Pues no te debes de bajar, no te debes de bajar. Tu canción ya salió, mijo, con lo que andas. No, mijo, me piden canción y luego después no ponen atención. No, se supone que si me van a pedir una canción es porque se van a quedar todo el programa. ¡Todo! ¡Todo! ¿Qué no ven que el espacio en la colita es muy cotizado? Y otra persona que sí se queda todo el programa, le encantaría ser parte y a veces no alcanza. No, hombre, sean bien considerados. No, hombre, se la vayan. No, todavía no sale la canción.
1: Hello, Mike, Diddy Boy.
0: ¡Ali!
1: Somebody asked you for one song of Tropicalismo.
0: ¡Ah, no escuché!
1: Hello, Mike, Diddy Boy. Somebody asked you for one song of Tropicalismo Apache. That song is...
0: ¡Ay, llora! ¡Ay! Se me salió igual que la Paola. ¡Ay, llora! ¡Ahora que en inglés! ¡Mijo! No seas así, corazón.
1: Of team. This song doesn't have any lyrics, so you need to change for another one.
0: Ay, Diosito Santo, eres un inventado. Oigan, deberíamos aventarnos un programa en inglés completamente. Estaría padre, ¿no? Estaría padre aventarnos un programa completamente en inglés. Y me están diciendo, me acaban de pasar el chisme, porque es bien chismoso, aquí mi compadre, que la de 5 de T de Tropicalismo Apache no tiene letra. Entonces, quien me la pidió, por favor, cámbiamela. Y le agradezco mucho a este chismoso que me pasó el dato. 5 de T, ¿quién me la pidió? No tiene letra. Si no me contestas, la reemplazo, por favor. Dice por acá: hello, Mike, chulo, hermoso, precioso, ¿cómo amaneciste? Ya volví, perdóname por abandonarte. ¡Ay, mija! Pero no pasa nada, me mandaste mensajito. No sé si alcancé a entrar a la cola, pero aquí ando escuchándote. Que tengas bonito lunes, te mando buenas vibras y besotes. Si alcanzas, si alcanzas. Como que hoy lunes no hay clases o no sé qué está pasando, pero para estos momentos la colita ya está cerrada. No está cerrada todavía. No sé qué esté pasando, la verdad. O sea, el rating se me está bajando bien gacho.
2: Muy apenas te entendamos en español, Miguel. Ahora imagínate en inglés. No, pues bye.
0: Pues el Diddy Boy que anda de inventado, hombre, anda bien inventado. Vámonos con la siguiente canción. ¡Go! Y regreso. No, me tardó.

0: 6:37 de la mañana, 15 grados de temperatura. Vámonos con más mensajitos. Dice por acá, tenía que ir al baño, pero aquí ya la estamos escuchando. No, hombre, mijo, ¿qué te pasa? Ay, ¿quién me manda corazón? Me pidieron la de Come and Get It de Selena Gómez. Ahorita con mucho gusto sale. Mensajito.
1: Oye, sí, Mike, el programa del viernes estuvo del uno. Como dicen, nada, novela, no creo tal. Pero no, estuvo chido. O sea, que sí. La bocina, crossover con No Me Quiero Levantar. Estuvo, el ritmo estuvo rápido, ágil, estuvo genial. Y creo que se parecen mucho. Y luego se fueron a hacer cochinadas al Barichi o no sé dónde.
0: Pero por ahí fuimos. Déjanos que, oye, es que terminamos aquí bien ansiosos. Dice, por acá una caboma para el que pidió la de Avril Lavigne. ¡Ándale! ¿Quién pidió la de Avril Lavigne? Que aquí mi compadre le quiere dar una caguama. ¡Alexa! J Balvin, 6 a.m. Ahí va, espérame. Es 6 a.m. Ahí está. ¿Y que es con Farruko? Sí, ahí está. Agregada, ahorita sale. Dice, ay, ¿quién me la pidió? Erika. Sí, espérame. Es que cambian la foto y no las conozco, mi Dicucha. Ay, qué hermosa la niña. Este, dice por acá, oye, es lunes sexy con esas canciones. Pues no tanto sexy, es de sentirse sexy. Porque sexy no tengo nada. Buenos días, Mike, me llamo Liz. Es mi primera vez escribiendo. No escribías antes. Estoy en semana de exámenes y tengo miedo. ¿Por qué tienes miedo? ¿Por qué tienes miedo? Acuérdate que los exámenes no son para que te pongan nerviosa. Los exámenes no miden lo que te puedes aprender. Los exámenes miden lo que ya sabes. Si no los pasas, porque te faltó que supieras cosas. Mensajito, no tenemos. Vámonos, un corte, regreso, no me tardo, ahí vengo. ¡Ay!
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3: 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Hora del sistema. 6:40.
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1: 6:45 de la mañana, 15 grados de temperatura. Comuníquese al 844-294-3009 y mándeme su mensajito. Como por ejemplo, ya llegó el Néstor.
2: ¡La ropa! ¡La ropa! ¡Meta la ropa que está lloviendo!
3: ¿Qué onda, Mike?
1: ¿Qué onda?
3: Ya lunes.
1: Lunes.
3: Arriba la máquina. Campeones, Mike. Ando bien feliz.
1: ¿Cuál máquina?
3: Te voy a besar, te voy a buscar donde quiera que estés. Te voy a dar un beso, Mike.
1: Ay, ahora, ¿cuál máquina? Ya no trabajas en Tupi y tú eras vigilante. Ni siquiera te ibas a las máquinas. Dice por acá. Hola, Mike. ¿Me puedes poner la canción? Nuestra canción, por favor. ¿Es de Felipe y con tenis? Nuestra canción. Ahí. Nuestra canción. Ahí está. Vamos a ver si es Felipe y con tenis. Si no, te lo voy a quitar, ya sabes. Dice por acá, mensajito de audio. ¡Ay, podcast!
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1: ¡Ah, ya llegó mi hijo el fragmentado! Espérame, déjame adelantarle, porque me da harto cringe.
5: Hola, hola, ¿qué tal? ¿Cómo estamos, mi Mike? ¿Cómo estamos, Miguelito? ¿Me extrañaron? ¿Me extrañaste? Sí, sí te oigo, sí, sí te escucho. Y sobre todo, te siento. Aquí, mira.
1: ¿Quién eres, ¿dónde? Mijo?
5: ¿Sabes qué es lo que falta? Hace falta que llegue el Néstor, hace falta que llegue la Vane, hace falta que llegue la persona esta, la muchacha que manda saludos a sus comadres las detonadas y no sé.
1: Mijo, la Vane ya mandó saludos. No me digas que estás mandando mensaje nomás por ser bien inventado. A ver, dime la verdad, por favor. Dime la verdad. Aquí personajes así no.
5: ¿Sé qué? Para que te sube el rating. Ellos son la mera dick. O sea, ellos son los que suben el rating machine. Son la mera dick. No, pues te iba a pedir una canción. ¿Sabes lo que te falta también, mi hermano? Lo que te hace falta es café, cafecito para levantar los ánimos. Pues de una vez, aprovechando para preguntarte cómo la tienes, la cola. Y pues si aún alcanzo tantito, pues para que pongas la de Mamá Café de Banda Cañón, por favor. Muchísimas gracias. Buenos días.
1: Ahí está. Agregada, Mamá Café. Me sentí en una dimensión desconocida. Dice, discúlpame, se me ve muy largo. Ay, llora. Dice por acá la Vane. Oh, gracias por la canción, Miguel. Vanessa, ¿por qué siempre mandas de que? Oh, gracias, mija, pues tú me la pediste. ¿Cómo? ¿Por qué? Siempre que le pongo su canción. ¡Ay, gracias! ¡Vane, no seas inventada, Vanessa! ¡Ay, qué me contestó el Néstor!
3: Siempre arruinando el momento. ¿Cómo que cuál máquina? Es Cruz Azul, Mike. Ya sé que eres hochis y no te gusta el fútbol como todos los hochis.
1: O sea, los que no les gusta el fútbol son hochis, pero los que sí les gusta y que andan idolatrando hombres corriendo de aquí para allá y que le critican cuando hay fútbol de mujeres, ¿no son? Y que coleccionan fotos de estampitas de hombres y para ponerlas en un álbum, ¿no son hochis? El fútbol es el deporte más homosexual que yo he visto en mi vida. Hombres maduros, heterosexuales, coleccionando fotos de otros hombres para pegarlas en un álbum. ¡Hágame el favor! Ahí estás, hombre, te pico el hoyo para que te alborotes como las hormigas.
3: Yo nunca dije que no les gustaba el fútbol para hochis, o sea, tú eres hochis.
1: O sea, a ver, entonces, ¿tu lógica no tiene lógica?
3: No te gusta el fútbol, eso es aparte. Y yo no colecciono estampitas, yo no tengo álbum.
1: Pues no tienes dinero, no tienes trabajo, ¿cómo quieres, mijo? ¿Cómo quieres coleccionar estampitas?
3: No tengo infancia, Mike. Pero bueno.
1: No, infancia no, es el dinero el que te falta. La infancia sí la tuviste.
3: No. Entiende, escucha bien, no entiendes de tu conveniencia, ya estás igual que mi mujer.
1: ¡Conveniencia! Está como yo cuando dije rompido.
3: Ay, pobre perra, dinero me sobra.
1: Sí, se nota. Por eso no has conseguido trabajo, porque te sobra dinero. Dice el Cruz Azul, primero que nada, buenos días, equipo de fútbol. Sí, ya sé, ya me dijeron. Vámonos con lo siguiente. ¿Y qué sigue? Ya lo sabe. El día de hoy en las efemérides y datos inútiles que absolutamente a nadie le interesan. Hoy, 25 de mayo, 145º día del año, y nos quedan 220 para finalizar el 2026. El día de hoy celebramos el Día Internacional de África, el Día Mundial del Fútbol, hablando de cosas hochis, ahí está. Semana de solidaridad con los pueblos de los territorios no autónomos, sepa la bola que sea. Y Día Mundial del Tarot. ¡Ay! Ay, no, a mí eso me da mucho harto miedo. Un día me lo leyeron y me dijeron cosas que sí son ciertas. ¡Ay, no! ¡Ay, pero bien chistosas las! ¿Cómo se llamaban las hermanas? Las hermanas no sé qué. Miguel, vas a tener un hijo muy pronto y me va saliendo en la rosca el niño. ¡Ay, qué chistosas! Dice por acá. Salud. Día Mundial de las Tiroides. ¡Ay! Día Internacional de las Manchas Cutáneas. ¿Y eso qué? Día Internacional del Claqué. ¿Qué es eso? ¿Qué es el claqué? Ah, es el tap. Perdón, el tap. El que hacen ruido con los pies.

A las víctimas de violencia sexual en el marco del conflicto armado interno. En España, Día de la Bandera de Asturias. En Salvador, en El Salvador, Día de la Cosmetóloga. En Estados Unidos, Día Nacional del Vino, Día Nacional del Tap Dance. En Honduras, Día del Periodista. En Jordania, Día de la Independencia. En Letonia, Festival de Urbanas Dianas, sepa la bola que sea. En Líbano, Día de la Liberación. En México, Día del Contador Público. ¡Ay! Es a todos los contadores, un abrazo muy fuerte y un beso. En Perú, Día de la Educación Inicial, y en Venezuela, Día del Himno Nacional. Y vámonos con los nombres curiositos. San Aldelmo, San Beda de Venerable, San Canión de Atela, San Dionisio de Milán, San Dionisio Sejusbango, San Genadio de Astorga, San Gregorio VII, San León de Troyes, Santa Magdalena Sofía Barat, Santa María Magdalena de Patsy, San Pedro Duan Van Van. Se me hace que el niño se cayó y así le pusieron. Así como sonó. San Zenobio de Florencia, Beato Gerardo Mecati, Beato Gerio de Montesanto, Beato Jacobo Felipe Bertoni, Beato Nicolás Sejelski y Santa Emma de Altea. Y estas fueron las efemérides y datos inútiles que absolutamente a nadie le interesan. Y vamos a desahogar tantito la colita. Tenemos la cola todavía abierta. Comuníquese conmigo y pídame su canción. 844-294-3009. Best Day of My Life. Y luego después viene Metallica. Y luego viene Nervo y Regreso. ¡Ay, qué bonita esa canción!

Y vámonos con la hora de los chamacos, oiga. Dígale a su chamaco que me mande mensajito y que me pida una canción. Tengo hartos mensajes aquí que quiero leer. Nada más, denme chancita de regresar. Y con mucho gusto, aquí los ponemos.

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1: Hora del sistema. 7:03.
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3: Tripulantes de ADN. Las condiciones climáticas para este lunes son las siguientes. Periodos de nubes y sol para Saltillo con una temperatura mínima de 16 y una máxima de 26 grados. En Ramos Arizpe, un cielo parcialmente nublado con una temperatura mínima de 17 y una máxima de 28 grados. Para Arteaga se esperan temperaturas agradables con nubes y sol con una mínima de 16 y una máxima de 26 grados. Aquí concluye el reporte del clima. Para la tripulación de ADN, informó Lili Poblano.
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0: Regresamos, 7 con 7 de la mañana, 15 grados de temperatura. Vamos a escuchar audios de los peques.
1: Buenos días,
0: ¡Oli!
1: Soy Ana Patricia.
0: Hola, Ana Patricia.
1: ¿Puedes poner la canción de Diabrito Loco? Gracias.
0: Desde, a ver, espera.
1: Bye.
0: No te entendí, corazón, a ver.
1: ¿Puedes poner la canción de Diabrito Loco?
0: ¿Desde qué?
1: Gracias.
0: Ah, no te entendí. Bye. ¿Desde qué, corazón loco? A ver. Ahí está, ya me está escribiendo acá, espérame. Espera, deja que me escriba. Ah, el Diablito Loco. ¡No! Espérate.
2: La niña de la mochila.
0: Me salió con los payasónicos y con Kiko. Entonces no sé. No sé cuál de las dos. Ahorita dime, ¿los payasónicos o Kiko? Mensajito de audio.
3: Hola, ma.
0: ¡Oli!
3: Soy Miranda.
0: Hola, Miranda.
3: ¿Me puedes poner Yo Nunca Vi Televisión de 31 minutos? Gracias.
0: Yo Nunca Vi Televisión, ahí está, ahí está. Y me dice, a ver, ¿cuál?
3: Hola.
1: Con Kiko.
0: Con Kiko.
1: Por favor,
0: el Diablito Loco con Kiko. Ahí está, ahorita sale. Ahorita sale. Dice por acá... Oli Mike, ponme por favor la canción de Sweet Child of Mine. Excelente inicio de semana. Ahorita con mucho gusto te lo pongo, pero en la hora no de los chamacos. ¿Qué dice el Ramero?
4: Eso no es gay, tú, Mike. Gay decir que Harvey Klein no es guapo cuando sí lo es. O sea, pues eso sí es gay.
0: Dice Néstor, se hunde solito. Dice, ¿qué onda, animal? ¿Cómo estás? Quiero felicitar a alguien muy especial que hoy está cumpliendo años, a mi esposa Moni, que la amo mucho, que Dios la bendiga siempre y que cumpla muchos años más. Muchas, muchas felicidades a la Moni. Gracias por estar aquí y hay que ponerle su cancioncita.

0: Muchas felicidades a todas aquellas personas que el día de hoy están de manteles largos y que están cumpliendo años, que reciban muchos regalos, muchos abrazos y muchos apapachos, que se la pasen de lo mejor y obviamente que sean muy, muy felices. En especial a la Moni, pero no solamente a la Moni, al parecer, oiga, pues también el Félix cumple años, los dos cumplen años. ¡Ay, qué ridículos! Dice, hola Mike, ¿cómo estás? Feliz cumpleaños para mi Félix, que se la pase muy bonito, que Dios me lo bendiga mucho y nos dé muchos años más de vida juntos. Lo amo mucho y es lo mejor de mi vida. ¡Ay, qué hermoso! Y como en nuestro cumpleaños tenemos derecho a una canción y que te saltes a los demás. ¡Ay, llora! Pon porfa Bailando Bachata de Chayanne, dedicada especialmente para mi Félix. Ahorita la agregamos. Y pues también para que no falte su hija, dice por acá. Hola Mike, ¿cómo estás? Lo podrás mandar saludos a mis papás Félix y Moni, que hoy cumplen años. ¡Con gusto! Y vámonos con más canciones de Peques porque tenemos bien poquito tiempo.
1: Hola Mike, hola. ¿Me puedes poner la canción de Bobby Blatty, por favor? Te lo juro.
0: ¿Te lo juro? Poppy Playtime, ya me dijeron aquí porque no entendí, ¿eh? Poppy Playtime. Y vámonos ahora sí con las canciones de los Peques. Ay, no me sale corazón con ese nombre. Ah, Sleep Well, perdóname, aquí está, ya. Ok, vámonos ahora sí con las canciones de los Peques. Y yo regreso en un momento. Y esto dice...

0: O sea, cuando no ves tele, crees en el amor. Ah, yo llevo mucho tiempo. Y miren, no, hombre. Dice por acá, el jiu-jitsu es más hochis. Ay, me manda foto. Ay, ¿y por qué en esas poses? ¿Podrías decirme hochis todo lo que quieras, pero con mi álbum de estampitas no? Pues, ¿qué te diré, mijo? Nomás piénsalo. Estás invirtiendo dinero en comprar fotos de hombres y ponerlas en un álbum y luego decir ¡uy! Así. No hace falta ponerle corazoncito alrededor de los que salen. Dice, a mí ni me gusta el fútbol y no soy hochis. ¿Quién sabe? ¿Quién sabe? Oli Mike, ponme porfa la de... Ah, ya la había leído. Perdón. Dice, hola Mike, saludos desde la Alameda. Ay, ¿qué andas haciendo por allá? Ya hay mucho sol y no deja dormir. ¿Cómo que vas a estar durmiendo en la Alameda? No entiendo. Dice, gracias Mike por hacer feliz a mi criatura antes de que entre a la escuela. ¡Ay, qué bonita! ¡Ay, qué padre! De eso se trata, de que también los niños nos escuchen. Mensajito de audio.
1: Ey, que no se te vaya a olvidar mi canción de no. Mamá Café.
0: No.
1: Porque si no, ahí te mando un café como te gusta.
0: Ah, ya vas a empezar con tus cosas. Espérame que estamos en la hora de los chamacos. Ay, Mike, con nada se te da gusto, te quejas de todo. No, para nada. No me quejo de todo. Estoy haciendo contenido. Y no es de que me den gusto a mí. A mí no me tienen que dar gusto de nada. Y no se lo tomen personal, hombre. Ustedes súbanse al tren y ríanse un rato. Buenos días, presidente Cárdenas sin accidentes. Qué bueno que presidente Cárdenas no traiga accidentes. Vámonos con la siguiente canción y regresamos después de esto. Ahí vengo.

0: Vámonos un pequeño corte, 7:21 de la mañana, 15 grados de temperatura. Comuníquese 844-294-3009. ¿Y qué cree? Regresamos con más música, regresamos con la canción de Ule y también ahí viene el mitote. Y yo regreso. No me tardo.
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0: del sistema. 7:22.
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0: Y regresamos, 7:28 de la mañana, 15 grados de temperatura. Oiga, acabamos de abrir un live en TikTok. Vaya al TikTok de ADN y ahí me puede estar viendo la jeta. Si usted quiere verme la jeta, pues bueno, ¿verdad? Si no, pues bueno, sigue aquí conmigo. Es que cambia mucho cuando me ven la jeta. Me dicen, ¿a poco ese eres tú? Dice por acá, déjenme leer los mensajitos que tengo rezagados por acá. Dice, sí, Mike, dile cosas al que dijo de las estampitas. Es mi pareja, yo opino lo mismo. ¡Fúnalo, fúnalo! Cuando dicen mi pareja, escucho así como que tan, tan, tan, tan, tan, taran, taran, tan. Dice, es que entro a trabajar a las 8 y aquí espero. Ya te había contado, sí, mija, si me contaste, créeme que se me olvidó por completo. Dice, la persona que me dijo sobre el presidente Cárdenas sin accidentes, o sea, no me consta porque no es mi ruta, pero ya hubieran dicho. Dice por acá por TikTok, hola, primero que nada, buenos días. Segundo, el Pumas. Les digo que hablando de Hoshis, les digo, mensajito de audio.
1: ¿Qué es un Hoshis? ¿Es una clase de platillo de comida? ¿Es un hot dog?
0: Okay. Sí, sí, pero más bonito. Buenos días, Mike. Saludos para todos los que no se querían levantar hoy. Para Oliver y Mateo, y beso para Diana y para ti. Todavía tienes espacio. Entra la de Steal My Sunshine, la Len. Gracias. Ya no, corazón. Llegaste bien tarde. ¿Por qué llegaste tan tarde? ¿Por qué llegaste tan tarde? Es mi pregunta. No, mijo, tú tienes que entrar en los primeros 15 minutos. Dice por acá Raxter por TikTok. Buenos días. Buenos días. Ay, el Sunshine también anda acá por TikTok. El Sunshine sí tenía. Sí tenía curiosidad de ver si estaba yo guapo o no. Espero y no se haya decepcionado. ¡Ah! Que se decepcione, que tiene.
2: ¿Qué tal, mi Mike? Primero que nada, buenos días.
0: Buenos días.
2: Y nomás con eso del Néstor, ha de haber disfrutado mucho la canción esa del Diablito. Ya es que siempre anda bien acelerado, haber andado ahí baile y baile como cuando baila la de payaso de rodeo.
0: ¿Tú crees? Dice por acá, hello, ya rumbo al gym. Ay, cómo me caes gorda. Dice, hola Mike, buenos días, vengo llegando y nada más para agradecerte por el modo avión del viernes. Ay, qué bueno que te haya gustado el modo avión del viernes. Muy buen programa, fue como una bendita al corazón. ¿Verdad que sí? Una bandita al corazón. Fíjate que la intención de hacer el en vivo, el programa del viernes, una fue obviamente para dar algo diferente. Desde hace mucho tiempo yo ya tenía la tentación de que fuera así. Además de que el humor que traen, la verdad, esa sinergia que traen ellos dos, yo no la había visto en ningún otro lado. El hecho de que se conozcan tan bien y que me hayan permitido ser parte de esa dinámica, híjole. Le mando un beso muy, muy grande para Sonia y para Kaiko, que me escuchan todos los días. Ya me dijeron que nada más un ratito en lo que van a quién sabe de dónde a dónde. Y aparte, obviamente, la intención fue de que las personas que los escuchan a ellos también vengan y nos escuchen a nosotros. Porque creo que tenemos hasta eso el humor parecido. Por eso nos llevamos también. Saludos, que no se te olvide la duele. Saludos, que no se te olvide la duele. Ya, espérate, cálmate. Buenos días, Mike. Ya rumbo al trabajo y con la mejor compañía tú. ¡Ay, qué bonito! ¡Qué bonito! Buenos días, ¿cómo te busco en TikTok? A mí no es ADN, es ADN Saltillo. 92.1 o algo parecido, por ahí, más o menos. Ahorita estoy en vivo, voy a estar ahorita hasta las 8. Dice, good morning, mi Maikito, nada más para recordarte que haces mis mañanas y también voy rumbo al CrossFit. ¡Otra que cae gorda! Bueno, nomás porque te hago las mañanas bien. Dice, para caerte gorda. Es que porque hacen ejercicio, sean obesos como yo. Ya voy a regresar al gimnasio. Voy a regresar ya al gimnasio porque ya me harté de esta vida sedentaria y obesa. ¡Ya me harté! Si les dijera que estoy pagando el gimnasio Diokis porque me armé un contrato de un año para forzarme a ir y no he ido, ¿qué me dirían? ¡Ay, ya quiero estar bien bueno! Dice, buen día, Mike. Hoy andaré insoportable en el trabajo. ¿Por qué, corazón? No me digas que por lo del Cruz Azul, por favor. Porque si tú fueras compañero mío del trabajo, pobrecito. Dime por qué. ¿Por qué andarías insoportable hoy? Sí, ya ven. Y me manda una foto con el Cruz. ¡Ay, qué ridículos! Y luego se quejan de los otakus y ustedes también traen igual. ¡Ay, no! Pero qué bueno, tú sé feliz. Qué bueno que haya ganado tu equipo. Se me hace que todos andan bien felices porque pues nunca gana, ¿verdad? O porque es algo muy especial hoy. Porque si ganara cada rato, pues fuera normal. pero todos andan bien felices porque nunca gana, o me equivoco. A ver, sáquenme de la duda. El día de hoy estamos todos en contra del Cruz Azul. Yo estoy en contra de todos, hombre, ¿qué tiene? Y no es que nada me embone, hay que reírnos un rato. Ya sabes que Diana y yo te escuchamos desde antes del himno. ¡Ay, a poco eres Paco! ¡Ay, Paquito! Gracias, Paco, por estar acá. Gracias por el programa con Sonia y Caico, que se repita, please. Estaría padre, ¿verdad? Estaría padre que se repitiera. No llegué tarde, soy Paco, pero hasta ahorita te puedo escribir. ¡Ay, ahora resulta! ¡Ahora resulta! El Sunshine está mandando mensajito, unas manitas arriba. Dice Mike, yo también ando feliz por el campeonato de Saltillo Soccer. Eso tampoco nunca ganan, quiero pensar. Puño de diamantes. Ah, dice, ¿qué onda? ¿Por qué me la mandas hoy?
3: Buenos días, Mike. Es que el Cruz Azul ahora no la Cruz Azul yo como de costumbre.
0: O sea, siempre
3: yo no
0: pierden.
3: No voy a elegir al fútbol, no me gusta el fútbol, pero pues hay que hablar de ello.
0: Pero siempre pierden, ¿o qué? Dice, no, hombre, a donde voy es gratis y tú pagando, te digo, ¿a dónde vas? ¿A dónde vas? Y llévame, también es gratis para mí. ¿En qué parque público es? Mike, si hace falta que te quedes hasta las 9, saluditos. Yo sé, hombre, yo sé que hace falta. A mí también me hace falta esa horita extra, porque siempre ando bien apurado. ¿Qué le parece si nos vamos con la canción que usted no quiere escuchar? La canción que usted me dice, quítala, Mike, quítala. Y ahí les va una sugerencia del público y esto dice más o menos así.

0: Regresamos, esa fue la canción de Ule Huitzilopochtli de Lazcano Malo, 7:37 de la mañana, 15 grados de temperatura. Y vámonos porque si no, después no vamos a alcanzar el chisme, oiga. Así rapidísimo, déjeme leer mensajitos y escuchar.
1: No está tan de Ule, pero sí me va a quedar Huitzilopochtli todo el día.
0: Sí, es eso. Yo tampoco la consideré de Ule, pero sí como que está pegajosa. Qué mal que tires tu dinero pagando gym y no ir. ¡Ay, déjame en paz! Yo me quedo hasta las 10 a.m. en el gym, pero el tiempo que te quitaron a mí sí se me hace eterno. ¡Ay, corazón santo! ¡Ya paren esa masacre! ¡Qué fea canción! Sí, está feita.
2: Mike, esa no es canción de Ule.
0: Es lo que les digo.
2: Deberías de ir a alguno de sus conciertos para que veas que no es la de Ule y está chida. Saludos.
0: ¿Cómo para qué voy a sus conciertos? Si ya aquí estoy escuchando la canción y no me gustó. ¿Cómo para qué? Dice, a mí también me hace falta, no sé de qué están hablando, pero también a mí dice la bandera. Buenos días, saludos para todos esos ludovicos peluches que le van a la máquina. Disfruten porque ya ni se van a acordar. Híjole, no entendí nada. Muy buenos días, Mike, ya escuchándote de camino al trabajo. Muchas, pero muchísimas gracias por el programa del viernes. Fue una caricia al alma, ojalá lo pudieran repetir pronto. Los tres son una joya. ¡Ay! Estuvo padre, ¿verdad? Vámonos, si es gratis para todos en el Biblionorte. Hasta pádel gratis hay. ¡Ay, hablando de hoches! Mensajito de audio.
3: Lo que pasa, Mike, es que nadie creía que iban a ganar. Y pues todos se la pellizcaron. Todos.
0: Ándale. ¿Por qué todos? ¿Por qué todos? ¿Por qué todos? Yo no. A ver, dice, mira, Mike, hazle como la que se queda 3 horas en el gimnasio, que no hace nada, pero se queda 3. Yo. Dice, arriba el Cruz Azul. ¡Ah! Ya llegaron puros FIFAs aquí, hombre. Dice, wow, qué guapo. Ahora que qué guapo. Es que es el filtro. Vámonos con lo que sigue. Un corte y regreso porque ahí viene el mitote. Un día me voy a equivocar y lo voy a decir. ¡Vámonos!
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5: 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Hora del sistema, 7:39.
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0: Y ya tenemos hartos puntitos mitoteros de una vez. Y vámonos, ¿qué le...? Ay, ahí está. Ahí está el puntito mitotero. Ya está el puntito mitotero. ¡Nos vamos! ¿Le parece? ¡Vámonos con esto! Vámonos, vámonos con esto. Este mitote se llama: mi esposo tenía otra familia y lo descubrí por esta razón. ¡Ay! Acuérdense que estos chismes yo los encuentro o en internet o usted me los comparte. Cuando usted me los comparta, yo le voy a dar crédito. O sea, yo voy a decir: esto es compartido por la gente de aquí de No Me Quiero Levantar. Todavía me siento ridícula escribiendo esto, porque si alguien me hubiera contado esta historia hace un año, yo tampoco lo hubiera creído. Llevábamos 8 años casados. Teníamos una rutina completamente normal. Peleábamos por tonterías, veíamos series juntos y hablábamos de comprar otra casa. Nunca pensé que estaba viviendo una doble vida. ¡Ay, infeliz! Todo empezó un sábado. Yo iba manejando su coche porque el mío estaba en el taller. Quise poner música y apareció automáticamente un dispositivo conectado llamada Valentina iPhone. ¡Chan, chan, chan! No reconocí el nombre. Pensé que tal vez era una compañera del trabajo. ¡Ay, mija! Todavía pensando eso. O alguien que había subido al coche. Pero después vi que el sistema mostraba muchísimas conexiones recientes. Se puede eso. Literalmente casi todos los días. Me dio mala espina inmediatamente. Cuando llego a la casa le pregunté quién era y aquí fue donde todo empezó a romperse. Porque no respondió rápido. Se quedó pensando. Y cuando alguien necesita pensar demasiado una respuesta simple, ya sabes. ¡Ay, no era buen mentiroso! Era su primer engaño. Me lo hubieras perdonado.
1: Ayúdame, Dios, me iba a poder controlar mi lengua.
0: Primero dijo que era una compañera. Ay, llora. Luego dijo que era la esposa de un cliente. Después dijo que ni siquiera recordaba. No, hombre, mijo. Vente aquí con los detonados para que sepas tú para cómo mentir. Unas clases de cómo mentir. Esa noche no dormí. Ay, todavía dormiste con él. A la mañana siguiente revisé la factura telefónica, miles de llamadas, mensajes diarios y horas completas hablando. Lo confronté otra vez y terminó admitiendo que tenía una relación. Yo pensé que ahí terminaba el horror. Perdóneme, ando bien modorro. Que ahí terminaba el horror, pero pues no. Porque después dijo: hay algo más que necesitas saber. ¡Ay, no! ¡Contrólele la lengua, pero el infeliz este! Dice no, porque después dijo: hay algo más que necesitas saber. Y honestamente creo que mi cerebro dejó de procesar por unos segundos. La mujer tenía una niña de 3 años. ¡Ay, no!
1: Dios mío, a poder controlar mi lengua.
0: ¡Ay, no! Yo no puedo ni con mi quincena y nomás soy yo. X somos uno. Su hija. Tenía una hija de 3 años con la otra mujer. Mi esposo llevaba años manteniendo otra familia en otra ciudad, deje usted. Tenía un departamento rentado, fotos, rutinas, vacaciones. Incluso celebraba Navidad juntos años atrás, mientras él me decía que tenía viajes de trabajo. ¡Ay, eso ya es muy ruin! Andar celebrando Navidad con otra familia. ¡Mijo, sal de ahí! ¡Esa no es tu familia! Lo más enfermo es que era extremadamente organizado. Tenía calendarios separados, tarjetas diferentes y excusas preparadas. Era como descubrir que estaba casada con alguien que actuaba un personaje. Le pregunté cómo pudo hacer eso durante tantos años y jamás olvidaré su respuesta. Nunca pensé que las dos partes de mi vida se iban a tocar.
2: ¡Ay, perro infeliz infiel!
0: Como si el problema hubiera sido la logística. No, el hecho de destruirme. Ahí está el mitote del día de hoy. Dígame si usted le gustó el mitototote que le trajimos hoy. Si no, vaya a no traérselos. ¡Lengua! Dice, clasista el muchacho por el iPhone. A lo mejor ella traía un Alcatel, se me hace que ella era la otra.
2: Se me hace.
0: Buenos días, Miguel. Oye, disculpa tu relato, pues ¿en qué trabajaba el muchacho que tenía para viajar y tener otra familia? Yo quisiera saber. Ahorita andamos con los límites de gobierno, con las despensas y el apoyo de lo del partido de la presidenta, que nos platique mejor él. ¿Cómo le decía? En esta economía nos está quebrando. Ya sé. Ni Televisa se avienta esos dramas. Dice Mike, pero ellos tenían hijos. ¡Qué intriga, Dios mío! Yo estoy peor y ni cómo preguntarle porque no la conozco. Mensajito de audio.
3: Ese vato no pudo con el cargo de conciencia, por eso lo confesó todo.
0: Se me hace que sí. Es que si te vas a meter a eso es porque ya no tienes tu pena ni vergüenza ni nada. ¿Cómo le hacen los que tienen dos familias? A mí no me alcanza ni la semana. ¿Ves lo que les digo? Y vámonos con lo que sigue. Ya gracias por haber recibido este mitote de la mejor manera. Y nos vamos con qué sigue. Ya lo sabe. Esto que a usted le gusta y que quiere escuchar.

señor, señora, ¿le gustó el mitote? ¿Quiere que le aviente así uno diario? Pero usted dígame, ¿le gusta así como se lo di o más largo? Aquí, yo con mucho gusto la complazco. Porque si no tenemos uno del tamaño que le guste, se lo conseguimos. Así que vámonos con el mañanero del día de hoy. Yo le pongo ahora tres canciones, porque no alcanzamos. Tres canciones. Y usted me dice cuál es la que quiere escuchar. Opción número uno, opción número dos, u opción número tres. La primera que llegue a tres votos es la que gana. 844-294-3009. Vámonos con la primera. Oh, yeah. 6 a.m. de J Balvin y Farruko contra la número 2. Nuestra canción de Monsieur Perrinier.

0: despedimos. Gracias a todos por haberme acompañado estas dos horitas aquí en su morning show favorito. No me quiero levantar. Espero se haya levantado. Espero le haya contagiado del buen humor. Digo, ¿cuál buen humor? Ahora qué buen humor yo. Espero que se haya contagiado, se haya, no yo, de una buena actitud, de que empiece bien. Si yo no le puedo arreglar su día, si yo no le puedo arreglar su vida, si yo no puedo hacer que usted se alegre o quitarle las penas, al menos, me voy con la conciencia tranquila de que empezaron el día con el pie derecho. ¿Por qué? Porque aquí no venimos a estar deprimidos, aquí venimos a, como cualquier persona responsable, olvidarnos de todo. Dice, no tenía hijos, no lo menciona. Ah, no lo menciona. Lo del chisme. El amor murió cuando empezaron a decirle infiel a un hombre que quería hacer feliz a dos mujeres. Tienes toda la razón. Ese hombre lo único que tenía era tanto amor en su corazón para dar que no podía con una persona. Saludos, mi Mike, bonito día. Eso es lo que diría un perro infiel, ¿eh? Yo nomás te digo. Dice por acá. ¡Ay, la plantada! Dije, ya no me va a mandar mensaje.
1: ¡Hola, Cotita hermosa!
0: ¡Holi!
1: ¿Cómo estás?
0: Bien, buenote.
1: Excelente inicio de semana. Te mando un besote y un abrazote. Espero hayas tenido un excelente fin de semana.
0: Sí.
1: Yo apenas aquí reportándome, voy bien tarde. El buenas.

0: la mañana, no sé, me dormí más rato. No me quería levantar. Pero bueno, le mando un saludo a todas mis amigas de las detonadas. Y un saludo a toda tu bonita audiencia. Besos.
1: Gracias a ti por estar aquí, corazón santo. Dice, no, yo nunca lo haría. Yo solo tengo una mujer en mi vida. ¡Ay, te has de estar escuchando, perro infeliz, infiel! ¡Te conozco! Mensajito de audio del Néstor.
2: ¡Onta la cachimbera! ¡Onta la cachimbera!
1: Ya se reportó, mijo.
2: ¿Qué onda, plantadita? ¿Cómo andas, corazón santo? Dijera el Mike.
1: Es un canijo. Gracias a todos por estar aquí. Gracias por acompañarme. Los espero el día de mañana en punto de las 6 de la mañana. Martes de Tocar Viejitas. Gracias por su preferencia. Gracias por su amor. Gracias por su cariño. Gracias por los packs que me mandan también. De stickers, ¿eh? No vayan a pensar mal. Acuérdese, síganme en mis redes sociales, búsquenme como Mike Castaneda MX y también vaya a las redes sociales de ADN 92.1, tanto en Instagram, Facebook y TikTok. Y ya me voy y los dejo con las gotitas del mañanero. Y ya me voy porque, aguas, quietos, ahí viene Andy, vámonos.

0: Cálmese.
1: Ay, Néstor, me estás haciendo el día que me hayas saludado por una vez en tu vida tan bonito. Que tengas bonita semana.
2: Ay, esos dos quieren chocar sus carritos, ¿eh? A mí no me engañan. Ahora que mucho amor.
3: Muchas felicidades, Moni, Félix, Sofi también. Ah, no, ya no cumple años. Les faltó programarla también para el día de hoy en su cumpleaños. Néstor, ya cállate.
2: Néstor, ya cállate.
4: Vendo What's Home. ¿Quién quiere?
2: ¿Qué vendes? ¿Qué vendes?
4: Vendo What's Home. ¿Quién quiere?
2: Ay, mija, no sé qué es eso, pero dame uno. Y otro para llevar. Se te estuvo di que esos dos querían terminar juntos, pero no hiciste caso. La planta, ay, el Néstor, ay, no. Sí, que anden, que anden. What's Home, no, ya tengo uno. Me salió gratis en la App Store del What's Home. Mensajito de audio.
5: Buen día, Mae, ¿cómo estás? ¿Qué dices? Feliz inicio de semana. Y un saludo a los campeones, a Saltillo Soccer, que ganaron ayer, a la parte de la máquina. Saludos a todos. Saludos a todos, que tengan bonito inicio de semana. Échenle ganas. Plantadita, Vane, Magui, Néstor, saludos.
6: ¿Quién quiere cambiar estampitas del mundial? Avísenme.
2: ¿Qué les parece si mañana hacemos servicio de la comunidad, de las personas que tengan repetidas o que les falten? Mañana yo les pregunto.
7: Todos en el fucking.
8: Le termino con salsa verde. Por favor, señora.
9: Sí, que le saque la burrita para que se coma la burrita.
2: ¿Qué? ¿Qué?
9: Yo tengo estampitas. ¿Dónde? ¿Dónde?
3: ¿Cuánto falta para el viernes, Miguel?
2: ¡Ay, Vanessa!
10: Tengo curiosidad de conocer al Néstor. Lo escucho desde que se comunicaba y no nos funen. Y siempre tuve la curiosidad de saber cómo es.
2: Ni lo conozcas en personas ese chiquito. Ese personaje nomás es por el teléfono.
6: No te burles, Mike. Es que tengo una deuda con mi niño interior y con mi niño de 12 años.
2: Ah, qué bueno, yo también. Mañana aquí hacemos cambalache de estampitas. Yo tengo grupo de Facebook para intercambiar estampitas. ¡Qué bueno! ¡Y nos vamos! ¡Bye!
3: Néstor es mandilón. Bueno, y está feíto.
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14: Tripulantes de ADN, las condiciones climáticas para este lunes son las siguientes. Periodos de nubes y sol para Saltillo con una temperatura mínima de 16 y una máxima de 26 grados. En Ramos Arizpe, un cielo parcialmente nublado con una temperatura mínima de 17 y una máxima de 28 grados. Para Arteaga se esperan temperaturas agradables con nubes y sol con una mínima de 16 y una máxima de 26 grados. Aquí concluye el reporte del clima. Para la tripulación de ADN, informó Lili Poblano.
12: Hora del sistema, 8:03.
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Hola, hola gente, ¿cómo amanecimos? Bienvenidos a Hit and Rewind, el lugar donde la música es solo el comienzo y el pasado y el presente se encuentran en un solo lugar aquí, en la Radio Diferente. Estamos aquí ya en la alfombra roja de los éxitos eternos y el día de hoy es lunes de situación. Yo soy Andy Aguillón y me encanta estar con ustedes como cada mañana de 8 a 10. Y pues bueno, la situación del día de hoy está algo interesante, curiosa, como siempre, como cada semana. Así que antes de presentarla, les recuerdo el número 844-294-3009. Y es que esta situación me vino a mí a la mente el día de ayer, porque justamente estaba viendo películas, TikToks y todo, como siempre, ¿verdad? Se saben mis fuentes. Entonces me salió un videito que decía: imagínate que ya no estás. Un día ya no estás aquí, pero eras tan fan de tal artista, de tal canción, la ponías tan seguido, que las personas se van a acordar de ti gracias a esa canción. ¿Cuál canción o cuál artista te gustaría que fuera? 844-294-3009. Yo creo que en mi caso, si hablamos de los recientes años, de los más recientes de mi vida, una de las canciones que más he escuchado, que más me emociono cuando suena y que la bailo y la canto a todo pulmón, es Mr. Brightside de The Killers. Entonces, yo espero que alguien por ahí o varias personas cuando escuchen esta canción se lleguen a acordar de mí en un futuro. Así que yo creo que esa sería mi canción, obviamente alguna otra de Taylor Swift, y los Backstreet Boys no podían faltar también en mi lista. Yo quiero saber cuál sería tu artista o tu canción. Al 844-294-3009 vamos arrancando el programa el día de hoy, así que nos vamos a escuchar esta canción que les menciono justamente, que es Mr. Brightside, porque es una joya. Es que la canción tiene muy buen ritmo, tiene letra muy interesante. Es hipotética, es una situación ficticia, como me gusta, o sea, muy de soundtrack, de película completamente. Pero además tiene todo el flow, ¿sabes? Esas de verdad en que te subes a la silla, la disfrutas, las cantas, te dechongas y eres feliz. Así que nos vamos con esta canción. Ya veo que por acá me están empezando a mandar sus mensajitos. Así que, yeah, vamos.

Yeah, seguimos aquí en Hits and Rewind en este primer bloquecito. Escuchamos Mr. Brightside de The Killers. Híjole, otra cosa verlos en vivo completamente. Entiendo por qué los llevan tanto al Pal Norte. Y es que, pues es una canción peligrosilla, pero es que hay canciones que no importa cuántos años pasen, siguen sonando en fiestas, en antros, en bares, karaoke, en restaurantes, en plazas comerciales, incluso lo he llegado a escuchar. Y la gente la sigue gritando y disfrutando como si estuviéramos atravesando un divorcio, aunque, pues la verdad, no de nada, ¿verdad? Y es que es una canción muy, muy buena. Puedes hacer estar en la relación más feliz de tu vida, pero en cuanto suena esa, te transformas completamente. Como en este que estamos escuchando de fondo, How You Remind Me de Nickelback, uno se transforma también en ese tipo de personaje. Y pues sí, como les decía ahorita, Mr. Brightside para mí sería esa canción con la que quisiera que muchos me recordaran, porque es una canción perfecta de nostalgia. Drama, muy dramática, todo lo que da, o sea, como la niña, ¿verdad? Tiene una energía de personaje principal, de main character, que creo que también me representa un poquito, ¿verdad? Aquí romantizamos la vida, se sabe. Y me encanta que todos tenemos canciones así, que nos siguen toda la vida, que nuestros amigos incluso las relacionen con nosotros, que si les preguntamos van a decir, esta es tu canción, o los que automáticamente nos recuerdan a alguien específico. Y hablando de eso, pues precisamente nos vamos a ir con una canción que me piden por acá. Dice Oasis, Live Forever. Siempre la escucho y ya tengo hartos a todos con ella. Te entiendo perfectamente, llega a pasar, pero es que cuando una canción nos gusta, nos casamos con ella de por vida. Aunque a lo mejor sí llegan momentos en que dices, sabes que esta canción es mi favorita o me encanta, pero no la quiero quemar, no quiero que me deje de gustar, así que no la escucho tan seguido. La escucho nada más en momentos especiales, pero pues también no significa que no la escuches tanto que no te guste o que te deje de importar la rola. Simplemente hay momentos para todo, pero hay otros, como decías tú, justamente, que llegamos a poner 24-7 y la gente está como, ya no te sabes otra, no le quieres cambiar. Y tú de, no gracias, así estoy bien. Así que claro que nos vamos a ir con esta canción, Live Forever de Oasis, y regresamos con más aquí en Hit and Rewind.

0: 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Hora del sistema. 8:21.
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Ya de regreso aquí en Hit and Rewind. Después de un cortecito, escuchamos por ahí Dress de Taylor Swift y luego Live Forever de Oasis. Bueno, más bien al revés. Dos canciones que son muy distintas para ser recordado completamente. Dress es más de una energía de, no sé cómo decirlo, de esta canción me recuerda a alguien y probablemente esa persona ni lo sabe o el resto del mundo no lo sabe. Es más íntima, más específica. Y es de Taylor, o sea, clásico de Taylor completamente, siendo que todos queramos sobreanalizar letras y mensajes ocultos. Esa canción es de mis favoritas, es que todas me gustan, entonces no sabía cuál poner. Dije, ok, esa casi nunca la pongo en la radio, es buenísima, entonces queda. Además, sale en una de mis series favoritas, una de las escenas más icónicas del final. Así que dije, ok, queda perfecta, así me gustaría ser recordada por esta canción. Y después, pues ya escuchamos, pues bien, antes les digo, la de Live Forever, que es un poquito más himno. Más un himno generacional, porque es más de quiero que me recuerden cómo hice sentir a la gente. Aparte es de Oasis, o sea, ya clásicos completamente. Y pues por eso me gusta la situación del día de hoy. Yo quiero saber con qué canción o qué artistas quisieran ustedes ser recordados al 844-294-3009. A veces no simplemente escuchamos canciones simplemente porque sí, sino que son más parte de nuestra historia, de quiénes somos nosotros. Y a veces incluso las mismas canciones nos escogen a nosotros, describen perfectamente lo que estamos viviendo o representan cierta energía también de nosotros mismos, ¿saben? Es como que nos reflejan de alguna u otra forma. Por ejemplo, no sé, tenemos a La Amiga Divertida, que todos relacionan con las canciones de ABBA, por ejemplo, no sé, Dancing Queen, Waterloo, ese tipo de rolitas. El Intenso Emocional, que es más como con Coldplay, canciones como Scientist, Viva la Vida. El que vive enamorado, con las canciones de Luis Miguel, Luis Mi Boys, ¿verdad? También tenemos muchísimos. O la persona que simplemente sería recordada con canciones de Panda, del Lidor Negro, y estas canciones como que estamos escuchando de fondo, Elena de My Chemical Romance, ¿verdad? Y como que cada quien tiene su estilo propio, y a veces se pueden mezclar para una sola persona. Así que tú dime cuál sería tu canción o artista con quien te gustaría ser recordado. Así de simple, tu soundtrack oficial en la memoria de los demás. Por acá me dicen justamente, buenos días a la niña bonita de la radio. Mis canciones, I'm With You de Avril Lavigne, himno de mi juventud. Es una joya de canción, entonces ahorita nos vamos a escuchar esa canción por acá. Dice, hay dos reglas para no terminar odiando una canción. La primera, no la dediques. Tienes toda la razón, ese es un gran error después. Y la segunda, no la pongas de despertador o de ringtone. Para llamadas tampoco, ¿eh? Porque luego también de tanto escucharlo dices, chihuas, ya me harté. Así terminé odiando mi ex canción favorita, Fortune Friday de los Red Hot Chili Peppers, chihuas. Sí pasa, yo creo que me ha pasado con la canción de Teenage Dirtbag de Witches. Esa canción yo la tenía de ringtone, terminé odiándola. Y One Dance de Drake, también cuando estaba en secundaria, esa era mi canción que usaba para todo y ya no la puedo escuchar. La de Teenage Dirtbag todavía la disfruto un poquito más, pero después de mucho tiempo. En cambio, la otra, digo, de plano suena I need one dance y huyo. Es como, no, gracias, bye, bye. Me imagino que a varios les pasa así con canciones. Vámonos con esto que se titula I'm With You de Avril Lavigne y regresamos con más aquí en Hit and Rewind. No me le cambies. ¿Cuál sería tu canción? 844-294-3009.

Yeah, seguimos aquí en Hit and Rewind, segundo bloquecito. Escuchamos I'm With You de Avril Lavigne. Me encanta esa canción y honestamente yo creo que no hay una sola persona que no tuvo una etapa donde se sintió protagonista del videoclip de esa canción. Es muy nostálgico, digo, va en calle, de noche, en la lluvia, caminando con los brazos cruzados. O sea, yo creo que siempre somos dramáticos y cuando llega la oportunidad nos sentimos y nos transportamos a ese video musical. Ella tiene esta magia, todavía creo que la tiene, de hecho, de hacernos sentir un poco románticos, dramáticos e incomprendidos. Romantizar esa parte de ser incomprendidos de alguna u otra forma. Y esa canción yo creo que quedó marcada como una de esas rolitas que automáticamente hacen que te acuerdes de alguien o de alguna situación, de algún momento. Así que seguimos con la situación del día de hoy. ¿Con qué canción o artistas quisieras tú ser recordado? Porque hay canciones que se convierten en parte de tu personalidad, como decíamos ahorita, por ejemplo, en mi caso, la amiga que escucha y se la vive con canciones de Taylor Swift, el amigo que todos escuchamos o recordamos con Caifanes, el intenso emocional, a lo mejor también con Arctic Monkeys, un poquito también medio amargadillo, más seriecillo, o esa persona que pues con Avril Lavigne se vuelve loca y que automáticamente escuchas a Avril y vuelve esa persona a tu mente, ¿no? Yo creo que todos tenemos gente con quienes relacionamos ciertas canciones, ciertos artistas, ya escuchaste esta canción y me acordé de ti, yo me acordé cuando fuimos a tal evento, tal concierto y que la escuchaste y te cambió la cara, no sé, este tipo de cosas suelen pasar. Y es que las canciones a veces sobreviven más que los momentos, entonces también es parte de su magia, porque a veces cambian las amistades, cambian las etapas, cambian las relaciones, pero a final de cuentas escuchas una canción y te transportas automáticamente o se desbloquea por parte de tu cerebro alguna persona en específico. Así que hablando de canciones que tienen esa energía de, a lo mejor esa persona me dejó un poquito de secuelas emocionales, por acá me dicen, la mía sería Bad Habit de Steve Lacy, así que la vamos a escuchar por acá. En Hit and Rewind, es una muy buena canción, ¿eh? Es una muy, muy buena canción. Está interesante que quieras que te recuerden con ella, así que 10 de 10, vamos a escucharla por acá y regresamos con más después de un corte, así que no me le cambien.

0: 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Hora del sistema. 8:42.
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Ya de regreso después del corte, escuchamos por ahí Bad Habit de Steve Lacy, después Sex and Fire de Kings of Leon. Son dos canciones que definitivamente hicieron que mucha gente fuese asociada automáticamente con ellas. Yo creo que también son dos rolones que se escuchan en todos santos lados. Por un lado tenemos la de Bad Habit, que es más como una vibe moderna de estoy tratando aquí de esperarte, quiero que sepas estas cosas, pero ni modo. Que es como estoy stalkeando tu perfil a las 2 de la mañana y tú nunca lo vas a saber. Y además se hizo muy viral en TikTok por ese tipo de videos, así como de recordar a alguien a través de las redes sociales. Así que queda ligado pues a las nuevas generaciones también esta canción. Y después Sex on Fire, que honestamente pues es una canción que es imposible pues no escuchar. En todos lados, sigue sonando a todo lo que da, un himno también de los 2000 que te hace sentir como en un videoclip de otro estilo, como el de Avril Lavigne, pero más indie rock, lleno de, no sé, luces rojo así, no sé, drama emocional, baterías, no sé, como en un bar underground, por así decirlo. Yo creo que me da más vibes de ese estilo. Así que tú dime, ¿con qué canción te identificas o con cuál canción o artista quisiera ser recordado el día de hoy para... Pues sí, para escuchar por aquí tu cancioncita en el 844-294-3009 me la puedes mandar. Y no siempre tiene que ser una canción bonita, ¿eh? A veces simplemente son canciones con las que dices, chiguas, esa persona, no sé, a lo mejor el amigo rockero queda con Kings of Leon. No sé, los que son más fans de Tumblr, con Arctic Monkeys. Hay unos que a lo mejor con José José, que es un poco más clásico, más intenso. Simplemente hay canciones que volvemos parte de nuestra personalidad, se sabe completamente, así que tú dime cuál es la tuya. Dice por acá, hola Angie, buen día, mi canción sería de Whenever You Were Young de The Killers. Me trae recuerdos de mi niñez y mi juventud cuando todo era diversión. Híjole, es que es un rolón también, yo creo que The Killers queda muchísimo. Deja esa rola de Blink 182, Miss You. Ahorita la ponemos completo. Vámonos por lo pronto con esta canción de The Killers. Yo creo que sí, como les decía, creo que es un gran soundtrack. The Killers puede quedar para muchas cosas. Y son canciones con las que sí creo que valdría la pena ser recordado. Por ejemplo, Shaun at the Night. Esa canción también es buenísima, 10 de 10. Es que vamos a escucharla completa, no me le cambies.

When You Were Young de The Killers, rolón. Una canción muy de película completamente, desde la letra, la melodía. Escucharla en concierto en vivo, completamente otra cosa, insisto, lo recomiendo muchísimo. Y es que Brandon Flowers, el vocalista de esta agrupación, pues realmente la escribió inspirándose en una idea de seguir creyendo, conforme vas creciendo, que la vida va a ser llena de color de rosas, que los sueños todos se cumplen, que el amor es perfecto en todos los sentidos, para después darte cuenta que la vida real es muy, pero muy complicada, que es parte de crecer, Timmy. La vida adulta no es tan bonita en muchas ocasiones, pero también tiene lo suyo. Así que también es muy de personaje principal esta canción, también para quedarte pensando en retrospectiva de cómo veías tú la vida, cómo la imaginabas y cómo es que terminas siendo en realidad. Y es que esta banda, o sea, The Killers, hace canciones, pero también crea atmósferas completas que te transporten. Por ejemplo, que estamos escuchando de fondo, Shot at the Night, es otra cosa. Y el video musical a mí me encanta. Así que 10 de 10. Por eso mucha gente automáticamente asocia a alguien con ellos a ciertos momentos de su vida, como yo. Como yo, definitivamente sí, como yo estamos muchos. Y siguiendo con la situación del día de hoy, ¿con qué canción o artista quisiera ser recordado? Hay artistas que prácticamente se convierten en parte de identidad. Por ejemplo, The Killers, también hay estilos como, por ejemplo, no sé, lo más gótico, que justamente se celebró el Día Mundial del Gótico la semana pasada, el 22, si no me equivoco. Y la canción que queda perfectísima es la que me están pidiendo por acá. Ahorita la escuchamos para fondear, pero es que justo me dicen, justo con la canción que sería recordada es con Elena de My Chemical Romance. Me obsesioné con ella, hasta Elena era mi seudónimo en mis clases de arte y juraba que así le pondría a una hija. ¡Qué padre! ¡Qué padre! Es un nombre muy bonito, Elena también. La canción es triste, el video pues ni se diga, ¿verdad? Pero el estilazo muy particular también, el vestido rojo con negro, el típico maquillaje de My Chemical Romance que se hacen todos en los conciertos gracias a esta canción. Así que

Vamos a escucharla por acá y regresamos después de un breve corte, así que no me le cambien, seguimos con más con la situación del día de hoy. ¿Con qué canción o artista te gustaría a ti ser recordado? 844-294-3009.

0: De esas no, Andy, porque quiero volver a ser emo como antes. Ánimo, ánimo. Vamos a hacer un corte y regresamos con más aquí en Hit and Rewind. No me le cambien.
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2: Tripulantes de ADN. Las condiciones climáticas para este lunes son las siguientes. Periodos de nubes y sol para Saltillo con una temperatura mínima de 16 y una máxima de 26 grados. En Ramos Arizpe, un cielo parcialmente nublado con una temperatura mínima de 17 y una máxima de 28 grados. Para Arteaga se esperan temperaturas agradables con nubes y sol con una mínima de 16 y una máxima de 26 grados. Aquí concluye el reporte del clima. Para la tripulación de ADN, informó Lili Poblano.
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3: Hora del sistema, 9:03.
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0: Arrancamos ya la segunda hora de Hit and Rewind, 9 de la mañana con 7 minutos. Escuchamos Elena de My Chemical Romance y después I Believe in a Thing Called Love de The Darkness, que resulta que sí conocía la canción, ¿quién lo diría? Es que yo ahorita Manolo me preguntaba cuál era la situación, yo le dije, me dijo que esa sería su canción y está muy buena, ¿eh? Muy, muy buena, 10 de 10. Creo que ambas canciones son ideales para cantar, disfrutar a todo lo que da. Pues la primera más bien funeral gótico, ¿verdad? Con un poquito de delineador corrido, más drama, todo lo que da. Pero esta segunda, un karaoke rockero, donde alguien está cantando arriba de una mesa, feliz de la vida, así moviendo la cabeza, todo lo que da. Así que 10 de 10, ambas que son canciones con las que alguien podría ser recordado perfectamente, definitivamente muy nostálgicas. Elena nos recuerda a etapas emo, a, no sé, los Converse negros, edits dramáticos hoy en día que están en redes sociales y The Darkness. Pues más de que la vida puede ser caótica, pero igual vamos a divertirnos, a disfrutar. Es parte de, como decía. Y este falsete sí está complicado, ¿eh? Muy de cultura 2000era también, de este tipo de canciones. Entonces estaba platicando, mandándole un poquito de qué iba la historia de este artista, de la canción y cómo se enfermó de la garganta y no pudo cantar. Le dije, ese es mi pánico, mi mayor miedo en la vida, que me llegue a pasar algún día eso, porque ya no poder escuchar música, híjole, yo creo que eso a mí sí me destruiría. Así que tú dime, ¿cuál sería tu canción o artista con quien quisiera ser recordado? Al 844-294-3009. Por acá tenemos audios, vamos a escuchar.
1: Buenos días, Andy Titboy.
0: Hola.
1: El año pasado en mi Spotify Wrapped tuve esta rolita de este artista muy antigua, okay, pero me gustó mucho porque tiene mucho poder su voz.
0: Nice.
1: Y van a decir, ¡ay, andas inventado! Sí, sí, andas inventado. Es Jackie Wilson, What's Done in the Dark.
0: Okay.
1: Porfas. Y saluditos.
0: Saludos, saludos.
1: Y se puede usar para el cine y para series y para todo. Muy bonito.
0: Ok, vamos a escucharla a ver qué tal. Entonces, What's Done in the Dark de Jackie Wilson. Te va a hacer caso y vamos a ver qué tan potente está la voz. Dice por acá. Me mandaron mensajes 5 personas diciendo que escucharon esa canción en la radio y se acordaron de mí. Yo creo que sí sería hasta mi canción de funeral. ¡Nice! ¡Qué padrísimo! Híjole, es que sí hay canciones que nos representan completamente. A mí antes solían decirme que escuchaban Dancing Queen y se acordaban un poquillo de mí. Y de hecho me felicitaban muchos en mi cumpleaños con esa canción, con otras de los Backstreet Boys. Y últimamente yo creo que la mayoría me felicita con canciones de Taylor Swift. Imagínense. Y hace poquito subí un sticker. Yo ¿qué sería? Hace como un mes más o menos, no sé. Se hizo muy viral un sticker ahí en Instagram donde ponías qué canciones te recuerdan a mí. Y varios me pusieron, les decía, de Taylor, de Hannah Montana, Man, I Feel Like a Woman, Girls Just Wanna Have Fun, de Cyndi Lauper. Y dije, mira, qué padre. Son canciones que sí siento que son muy femeninas, muy únicas, de buena energía, como de ser divertido. Entonces, me alegraron las respuestas, así que 10 de 10. Vámonos con esta canción de Jackie Wilson y seguimos con más aquí en Hit and Rewind. No me le cambies.

0: Yeah, seguimos aquí en Hit and Rewind. Escuchamos algo de Jackie Wilson, que sí tiene un vozarrón completamente 10 de 10. Una vez lo pregunté a mis papás hace poquito, si yo me dedicara a la música, ¿qué canciones creen que yo cantaría? Y me dijeron que más o menos de ese estilo, más tipo blues, R&B. Y dije, ok, interesante. Lo más curioso es que se los pregunté en momentos diferentes y ambos me dieron la misma respuesta. Entonces dije, interesante, interesante. Ese tipo de voces, por lo particular, a mí me gustan muchísimo, que son más como de mezzo, que llegan tanto a agudos, pero también llegan a graves. Así que 10 de 10. Y es una canción que está muy bonita. No sé, yo siento que es muy bonito que hay canciones que automáticamente te hacen pensar en alguien que tenía buena vibe, buena energía, que te hace sentir bonito, feliz, alegre. No sé, que te levantaba el ánimo apenas apareciera. Porque todos conocemos a una persona así. Si tú eres esa persona, pues qué bonito, ¿verdad? También, como siempre digo, una sonrisa es una forma especial de decir hola con el corazón. Entonces, pues yo siempre digo, ve sonriéndole a la vida, a los extraños, porque nunca sabes qué están viviendo en sus días y a lo mejor eso les puede alumbrar un poquito, ¿no? Alegrarles un poquito, aunque sea el día, la hora, unos minutitos. Así que sí, va muy de la mano, yo creo, también con la situación del día de hoy. Hay cosas con las que nos gustaría ser recordados. A lo mejor también, no sé, cierto, no sé, colores, tipo de ropa, alimentos favoritos. Pero pues sí, principalmente la situación del día de hoy es canciones o artistas por quienes quisieras tú ser recordado. Jackie Wilson creo que sí queda perfecto para, no sé, una persona que, como decía ahorita, que levanta el ánimo, que llegaba bailando a todos lados, con energía de protagonista de película retro, completamente, algo más clásico, nostálgico. Y hay artistas que nos recuerdan no solamente una época, sino también personalidades, como esas canciones que alguien adopta tanto, que ya oficialmente son suyas, como decía ahorita por acá, quien nos pedía la de Oasis. Y por acá me están pidiendo una canción también, muy buena, a ver, vamos a escuchar los audios.
1: Hola, hola, buenos días, Angie, hola. Andy, bueno, Angie, porque todos se dicen Angie. ¿Qué
0: ya
1: tal?
0: Sé,
1: buenos días,
0: ¿verdad?
1: ¿Cómo estás? ¿Cómo te encuentras? Espero que te encuentres muy bien, te mando un fuerte abrazo.
0: Igualmente.
1: ¿Sabes? Te voy a hacer un comentario, sin afán de ofender, por supuesto, no, en la mejor de las buenas ondas posibles. Pero a pesar de que, lógicamente, pues eres una mujer adulta y capaz, no sé, siempre se me has afigurado, o sea, la pura vocecita, como si fueses una niña pequeña, una niña chiquita, en la cabina de radio, no sé, como que con su osito de peluche, esperando que alguien llegue y le dé un abrazo, no sé, como que me inspiras mucha ternura. Disculpa. Hola, hola.
0: ¡Qué padre! Gracias, gracias. No me ofenda, al contrario. ¡Qué risa! ¡Qué chido! Fíjense que el otro día, no sé a dónde fui también, pero nada más por la voz, por una llamada por teléfono, me decían que mi voz parecía de niña chiquita. Y yo, no, soy adulto chiquito, sí, tengo 24 años, pero... pero no soy niña chiquita todavía. Sí, tengo como más estilo de ese tonito. Y los personajes que me dan en teatro, yo le decía el otro día a un amigo, justamente son de ese estilo. Es como que o la niña inocente, comic relief, o me dan también la villana. Entonces puede ser uno u otro. Entonces está curioso cómo se modula la voz en este caso, pero sí, yo creo que de esas son muchas mis vibes. Gracias, me alegra que sea así. No me ofende. Por acá dice también, a ver.
1: Y la canción con la que me gustaría ser recordado, no digo que no sea mi favorita, sí me gusta mucho, pero no suelo escucharla mucho con frecuencia.
0: ¿Pasa?
1: De My Hero, de Foo Fighters. Y esto porque, según contado por mis propios amigos, en varias ocasiones les he salvado las papas, o sea, en el sentido de que, no sé, tenían una exposición y llegaba yo con la cartulina porque se les había olvidado, o no sé, alguna amiga estaba en alguna cita y se encontraba bastante incómoda y llegaba yo y me la llevaba a alguna parte, me estaba me salvaste. Entonces, no sé, de repente un día un amigo me dijo, ay, cada vez que escucho esa canción me acuerdo de ti, me recuerda a ti.
0: ¡Qué
1: y
0: padre!
1: Pues ahorita aprovechando la ocasión, pues esa, por favor, gracias.
0: Sí, es una muy buena canción, entonces ahorita la vamos a escuchar. Dice por acá, hola Andy, buenos días, excelente inicio de semana, saludotes Villa, saluditos, que por acá anduvo la semana pasada, entonces un saludo también y gracias por venir acá a recoger los boletos y por darse el tiempo de conocernos. Vamos a escuchar My Hero, Foo Fighters, no le cambies.

0: Tenemos algunos mensajes de nuestros vecinos en órbita y enseguida regresamos a Hit and Rewind.
1: Sistema estable. Por ahora. Hora del sistema. 9:21.
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Yeah, seguimos aquí ya en el segundo bloquecito de esta segunda hora. Escuchamos All the Small Things de Blink-182. Ahorita escuchábamos de fondito hace ratito la de Miss You. Y pues sí, es una canción muy buena para alguien que quiere ser recordado como divertido, caótico, irreverente. Alguien así, bien, bien movido, ¿verdad? Alguien que tenga energía de te acompaño a los tacos aunque sean las 2 de la mañana. Y esa canción le quedaría perfectísimo porque esta agrupación pues tiene esa magia de hacer canciones que son muy pegajosas. Tiene una que otra romanticona, sí, pero que no son tomadas tan en serio, ¿sabes? O sea, además de disfrutar la vida, el día a día, cada momento que se está viviendo. Y además el video pues es una joya, ¿verdad? Hace parodia a los videos de mis queridísimos Backstreet Boys, muy noventeros, muy dos mileros. Y pues sí, súper popular en MTV. Yo creo que es de los videos que más salían en ese canal. Así que seguimos con la situación del día de hoy. Yo me acuerdo de MTV y me acuerdo de ese video. Me acuerdo de una canción que también sale de country que se llama Over and Over Again de Nelly con Tim McGraw. Me acuerdo del de I'm Still in Love with You de Sean Paul y Sasha. Me acuerdo de Thank You, Dido. Y así varios, The Reason, The Who Bastang. Así que es real, es real. También asociamos pues canciones y videos con ese tipo de cosas, canales. Por ejemplo, muchos asocian Malcolm el del medio con el canal 5 y las películas de terror, ¿verdad? Entonces, Warner con Friends y con, no sé, Two and a Half Men. O sea, va como de cajón, ¿saben? Al final de cuentas. Así que también pasa con las canciones y la música. Por ejemplo, decíamos ahorita Pop Girl, Taylor Swift, Emos, My Chemical Romance. Así que pues ustedes síganme diciendo por acá cuáles serían sus canciones. Dice por acá, hola Andy, hay una canción que marcó mi vida porque la escuché en el momento justo, Champagne Supernova de Oasis. Si pudieras ponerla, por favor. Claro que sí, entonces nos vamos con esa canción y regresamos con más aquí en Hit and Rewind. 844-294-3009. Dice, tiene razón esa persona que dice que se imagina a Andy toda chiquita. Es como la hermanita menor que todos quisieran tener. Es como que a mí todos los pingüinos de Madagascar, se sabe, 10 de 10. Ay, ese es mi personaje favorito de los pingüinos de Madagascar. Y Moore también, por ejemplo, no sé, de Madagascar también, ¿no? Es de los mismos. Vámonos con esta canción, Champagne Supernova. Chuper, chuper, dije todo, sí, ¿verdad? Ni modo, tocó. Vámonos.

Yeah, Champagne Supernova de Oasis. Una canción para todos aquellos que quieren ser recordados como misteriosos, pero también intensos. Sí, es como también de crisis existencial la canción, pero está buenísima. Porque es también para aquellos que se quedan viendo el cielo así sobrepensando un poquito de más, pensando demasiadas cosas. Y es que para eso son las canciones de Oasis, o sea, canciones que sonaban como algo así, como una explosión gigante, emocionalmente hablando, ¿verdad? Aunque a veces, pues ellos no sabían explicar en muchas ocasiones de qué trataban sus canciones, así que por eso lograban conectar, porque la dejan a la imaginación, pues a la interpretación libre de cada quien. Así que 10 de 10, díganme cuál es su canción, para ser recordados. Esa canción también puede ser para esas amistades, amores o etapas que quedaron en ciertos momentos específicos, ¿no? Así que vamos con esa... ¿Cuál es esa canción el día de hoy que tú dices, esta me gustaría que fuera mi canción? Por acá se fueron al otro extremo, dice, mi canción de funeral sería Samba para ti de Santana. No necesariamente tiene que ser de funeral, gente. Sí puede ser, sí aplica también para ese tipo de escenarios, pero también puede ser en vida. O sea, que alguien se la escuche y se acuerde de ti así de simple. Aunque sí, Santana tiene muy buenas canciones. Así que vamos a disfrutar por acá esta rolita antes de irnos un corte. Y regresamos con algo de Gorillaz que me están pidiendo por acá. Así que no me le cambien, ¿ok? Clint Eastwood, porfa, gracias, me dicen por acá. Así que ahorita regresamos con esa rolita, no me le cambien.

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1: 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Hora del sistema, 9:42.
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acabamos de escuchar Clint Eastwood de Gorillaz, una canción rara pero icónica. Es que tiene como que unos toques muy especiales, diferentes, está buenísima. Y Gorillaz literalmente logró que una banda animada, imagínense, animada, se convirtiera en uno de los proyectos pues musicales más influyentes de los 2000 y tan relevantes hasta la fecha, el día de hoy, imagínense, pleno 2026. Y esa canción es una vibe como de, pues no sé exactamente qué estoy sintiendo, pero me siento cool con ello. Así de simple. Así que gente que quiere ser recordada, no sé, como alternativa, artística, única, misteriosa también. Ahora sí que con playlists difíciles o complicadas para poderse explicar. Así que tú dime, para la situación de hoy, ¿con qué canción o artista quisieras ser recordado? Por acá dice, oye Andy, ¿qué tal? Like Stone de Audioslave para esta situación. Muy acorde, ¿no? Creo que sí va muy de la mano. Por acá me decía Pedro que no pidió cuál es mi favorita. A ver, dime cuál es antes de que se nos acabe el tiempo para ver si alcanzamos a ponerla por estos rumbos. Oigan, yo también ahorita les decía que estaba viendo una serie que se llama Off Campus. Estoy picadísima, me encanta. Romanticona, basada en libros. Es que se sabe, las plataformas ya están apostando mucho por series basadas en libros porque saben que viene ya con ciertos fandoms fuertes, como en aquí su servidora, ¿verdad? Entonces se trae una canción muy pegadísima que se llama She's My Sherry by the Warren. Esa canción también va, ahora yo me recuerdo cada vez que puedo con esa canción a la serie, a los personajes de esta serie que les digo que estoy viendo, así que 10 de 10, me encanta. Vámonos con la que Stone, no me le cambien. Yellow de Coldplay, ok.

0: Por acá tengo unos audios, vamos a ver.
1: Saluditos, saluditos, excelente Hola. Inicio de semana. Tocallita, esa hora estuvo muy buena. Me hace recordar cuando ando con los Green Tree. Que tengas muy buen inicio de semana.
0: Yeah.
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0: Gracias, amigos, se aprecia muchísimo. Ya hace falta ver a los Green Tree en vivo, ¿eh? Diez de diez. El otro día estaba platicando con una amiga de ustedes

cuando fuimos a Estación Coyoacán y estábamos diciendo que sí tienes voz ideal para ese tipo de canciones, así que 10 de 10. Dice por acá, hola, buenos días, señorita. ¿Podría poner una rola de The Palms, Jesse Jane? Así se llama la rola. Me pone a imaginar, yeah, claro que sí. Yo me voy despidiendo, Rosita, gracias por estar conmigo. En un lunes más, arrancamos esta última semanita del mes de mayo. Rapidísimo, un abrir y cerrar de ojos. Y se vienen cosas muy chidas para este verano, junio, julio. Así que yo estoy muy emocionada, espero que ustedes también. Sáquenle todo el mejor provecho posible que queda a esta última semana de mayo para arrancar con todo la próxima semanita, ya el mes de junio. Así que aquí seguimos, nos escuchamos toda la semana. Mañana los espero para nuestro martes de hits. Hay muy buenas canciones que les quiero poner ya. Así que yo estoy entusiasmada. Por acá nos escuchamos. Yo soy Andy Guillón. Así me encuentran en todas las redes sociales. Y nada, bye bye, besitos.

0: Uy, la nave tiene que llegar a su siguiente destino. Pero nos escuchamos aquí el día de mañana. Bye, bye.
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3: Tripulantes de ADN, las condiciones climáticas para este lunes son las siguientes. Periodos de nubes y sol para Saltillo con una temperatura mínima de 16 y una máxima de 26 grados. En Ramos Arizpe, un cielo parcialmente nublado con una temperatura mínima de 17 y una máxima de 28 grados. Para Arteaga se esperan temperaturas agradables con nubes y sol con una mínima de 16 y una máxima de 26 grados. Aquí concluye el reporte del clima. Para la tripulación de ADN, informó Lili Poblano.
1: Hora del sistema, 10, con 3 minutos.
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Muy buenos días, ¿cómo están? Yo dando inicio a este tu programa, ¿cómo de que no? A este tu programa, Conecta ADN, con una servidora Chio Rosales, ya con una voz menos de Chucky, menos de exorcismo, menos maligna, gracias a Dios. Andamos en la recuperación y les quiero decir que ¿Quién sigue? No es por ave de mal agüero, pero bicho potente. Y bueno, pues estamos en este inicio de semana y hay cosas que chismearles del fin de semana. Sí, primero, ¿quién fue y a ver al duelo? ¿Cómo les fue? ¿Cuál fue su experiencia? ¿Qué opinión tienen? Vamos a chismear a gusto, por favor. Segunda. Y muy importante, porque miren, uno no puede estar ahí, permítame.

0: Porque aquí somos siempre universidad, nunca in universidad. Ni modo, ni modo, mis Pumas no pudieron en esta ocasión. ¿Qué tiene? Ya teníamos varias estrellas. Y como tengo personas muy queridas que le van al Cruz Azul, ya se lo merecían, de veras. Hasta yo dije, ya, Diosito, es más, ni que haya juego, ya. Entrégales el premio, entrégaselos. Dice por acá, hola, hola, preciosa. Hola, ¿cómo están? Dice, Santos y buenos días, señora de mis respetos. El día de hoy llegué a la conclusión de que oírla, dirían, es como contemplar una muñequita de trapo de esas de trenza larga y listones brillantes. Su programa es una artesanía viva, bordada punto a punto con hilos de comprensión, sabiduría y una simpatía única que nos regala a sus radioescuchas. Usted le pone alma a las mañanas. Y como cantaba el gran Joan Sebastián, secreto de amor. El mío es que no me pierdo su programa por nada del mundo. Gracias, mi buen y precioso gatito volador. Dice, hola, Chío, no estés triste. Yo también soy Puma de corazón. Ya me acostumbré a no poder ver que levanten en la ansiada octava. Va mejorando este equipo. Tienen que pelearle a los equipos ricos. Sí, cierto. Oigan, nomás díganme algo. ¿Qué onda con Duarte? ¿Qué onda con él? Nomás díganme.
1: Rocío. Excelente lunes. Que estés muy bien, Rochío. Por aquí andamos apoyando.
2: Órale, como siempre, todo el ritmo, mi Rochío. Por aquí andamos. Excelente inicio de semana. Oíte nada más cómo quedaste, Rochío. Esa voz, ay, no. Tómate, por favor. Hazte ahí tu menjurje de cebolla morada con vinagre de manzana, salecita yodada. Lo pones a hervir y lo más que aguantes calientito es las gargas, ya sabes. Ay, no, Rochío. ¿Para qué gritas? ¿Porque perdió en Pumas? No, hombre.
0: Dice, nadie se acuerda del segundo lugar. Dice, buen día, Chío, hasta que ganó el Cruz Azul después de 30 años sin ganar una estrella. Felicidades a todos los cementeros. Felicidades, chiquillos. Miren, yo hasta me da gusto. Dice, ese español ya se tiene que ir. ¿Sí o no? Tenía que ser español. Desde que se les fue la luz a los españoles. Yo todavía tenía esperanza con los españoles antes de que viniera esta señora a decir de quería que le agradeciéramos a nuestro Hernán Cortés. Pero antes de eso, cuando se les fue la luz a los españoles, jolines, que no hallaban cómo bajarse de la escalera eléctrica, y luego con esto del Duarte, yo dije, ¿qué está pasando, tío? Dice, hola, Chío, también soy Puma porque estudié en la UNAM, pero ganó el Saltillo Soccer, eso me dio consuelo. Eso es verdad. Eso es verdad. También tengo aquí creo que sí bajé la cancioncita del Saltillo Soccer. A ver, Saltillo, porque quieran o no, también tenemos, señores. Miren nada más.

0: y se vio campeón el Chatillo Soccer. ¿Qué tal? Pues bueno, miren, entre buenas y malas, ya estamos comenzando esta semana. Para los que fuimos a ver el duelo, también tengo mis áreas de oportunidad, diría la terapeuta, para no decir qué cosas que me dije, a esto, ¿por qué está así? La verdad, un gusto ver que los eventos se llenan y Mamá, miren mi mamá me está mandando, hola hijita, ya oí que estás al aire, mi chelito. Chelito, ahí estás escuchándome, chelito preciosa. Mi chelito preciosa me dice, ya sé que estás al aire, pero te encargo mi dinerito de bienestar. ¿Qué haré con ese dinerito, chelito? Besito a mi Leo también, que me está ahí escuchando, que está a cargo de mi madre. Dice, chío hermosa, culta preparada, con una actitud que contagia de paz y amor. Eres la mejor, Rocío Rosales. ¡Ay, mi vida, precioso!
1: Me lo lleva hasta el canto.
0: Dice por acá, mal bicho de fabulosos Cadillac. Hola, buenos días. Oigan, voy a poner esta cancioncita, claro que sí. Claro que sí. Dice por acá.
2: Saludos, suegrita hermosa. Ahorita le llevamos el dinero y unos tamalitos para que almuerce.
0: Ah, no. Los tamalitos tal vez. El dinero, quién sabe. Ah. La suegra de Saltillo, quiere su dinerito de bienestar. Soltera, mi mamá. Soltera, parece de, tiene una edad, pero parece de 40. Apuntados, yo soy la manager.
3: 40.
2: Va, pues mejor te digo, hijastra.
0: Dijo el gatito volador, mejor hijastra. Es que sí, bebé. Y luego dejen, aparte de bienes, ahorita de bienestar, ella jubilada del IMSS, con los derechos antiguos, ¿eh? Ay, nomás para que vean el calibre de mamá que tengo. Señorita enfermera pediatra que canaliza desde 10 metros atrás, ¿eh? Ella ve tu vena y desde ahí. Vámonos como dardo. Oigan, pues ya hablamos mucho de esto de la... Ah, les estaba diciendo de lo del duelo. Me gustó mucho que había chorros de gente en el evento.
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0: Chorros de gente en el evento. Dice, Chío, ten excelente inicio de semana. Te mando un fuerte abrazo, que te mejores pronto. Soy el Jesús. Besito, Jesús precioso. Gracias por los buenos deseos. Yo también ya espero recuperarme pronto. Así va a ser. Así está siendo. Oigan, hay algo que no me gustó del evento. No había venta de refrescos de agua, o quítenme la idea, o en el área que yo estuve no había. Ahora, tuve mis 5 minutos de fama, claro que los tuve en el duelo. ¿Cuáles fueron? Cuando yo iba entrando, se me acercó iba en la fila. Ahorita les digo por qué hice doble fila, pero no pasa nada. Se me acercó una chica y me dice, ¿tú eres Chío de ADN? Y yo, ay, sí, ¿cómo estás? Y tú, yo te oigo y que no sé qué. ¿Me puedo tomar una foto contigo? Y yo, güey, la más famosa, ¿eh? O sea, quítate duelo, quítate duelo. Sí se llenó el evento del duelo hasta el queque. Estacionamiento, hasta el carro lo dejabas allá, así de que lo, ahí en la plaza de las Ciudades Hermanas. Y te ibas caminando de rodillas para que fuera manda de una vez. Sí, mil de gente. Ahora iba a lo negativo. No lo negativo, áreas de oportunidad. Y voy a poner de fondo su música para que no digan que ando de negativa. No estoy de negativa, nomás lo que es. Nomás lo que es. Empezó muy tarde. Entonces yo digo. Y empezó muy tarde y uno dice. Es concierto, hijo, o sea, no es un bar. Uno va con horas de que dices, pues yo ya me dijeron que empieza esta hora, me voy preparada. Empezó súper tarde, abrió obviamente la casetera, pero como que, pues ya todos de pie y parados y cansados. Y pues ya no disfrutabas igual, ¿cómo les diré? Pues se vivió el evento, pero pues yo me fui a la quinta canción, o sea, canté la pura canciones viejitas, ya empezaron las nuevecitas y dije, no, duelito, ya estoy grande, hijo.
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0: me duele la ciática.
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0: Entonces, ¿qué pasó? Pues nada, bebé. Yo me retiré como por ahí de la una y garras, yo creo iban a seguirle. Pero, pues digo, para los que tenemos horario, yo vi mucha gente que ya se iba retirando antes de que llegara incluso el duelo, porque sí estuvo largo la espera. Esperamos que haya sido un contratiempo, yo creo que eso fue. Y que la próxima vez empiecen a tiempo, por favor.
4: Eso fue lo que yo...
0: Pero un eventazo, un eventazo. Y bueno, vamos a seguir. Tengo tema interesante de inicio de fin de semana. Vengo leída, vengo estudiada, porque como estuve enferma al fin, pues no hice mucha cosa más que leer el tema que les iba a traer en estas semanas, más bien en esta semana. Así que nos vamos a ir al corte. Regresamos.
5: 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Hora del sistema. 10:18.
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Ya estamos de regresito, 10:22 de la mañana, 24 graditos. 24 graditos que se sienten, a mí me agradables. Ese es el resumen. Siento agradable este climita porque no está tan húmedo, no está tan feo, está muy, muy agradable. Oigan, también les tengo que recordar algo. Se los voy a recordar porque todos sabemos que es necesario que ya estés comprando estos boletos.

0: Todos sabemos que el 2 de diciembre, porque ya se los he dicho una y otra vez, viene Arjona al Estadio Francisco y Madero. ¿Dónde compras tus boletos? En boletomóvil.com. Yo digo que ya estuvieras, que no te pase. Miren, Arjona, es que yo sé que en tu corazón quieres ir a cantar. Donde caiga, compra el boleto. ¿Qué tiene? ¿Qué le hace? Vamos a cantar fuertemente todos sus éxitos. Dice por acá, yo si hubiera sido agradecido que regresen las entradas. Yo. Dice, buen día, Chío. Oye, ¿para cuándo salió el duelo? Ya estábamos súper cansados. Mucha gente se estaba yendo temprano y don Gelacio mancha los eventos con lo naco, loco.
1: La casa no es otra cosa.
0: Eso es verdad. Ay, eso es verdad. Muchos se fueron, se tardaron muchísimo, oigan.
2: ¿En dónde están? Esos pumitas que nos iban a ganar. ¿En dónde están?
1: Gastando el reloj.
0: Te tengo una respuesta a eso, querido Nefastor. Y te la voy a dar con toda la rabia, mi ser.
3: Que perdió el Puma.
4: No sirve para nada.
3: No, mi amor, sí sirve.
5: Pero van a volver a jugar.
3: El sentimiento es para lo que se desahoga.
0: Ni modo. Yo sí soy buena perdedora, no como tú. Aparte, ya tenían que ganar. Dice por acá, no te preocupes, no problema. ¿Qué? ¿De qué hablan? Dice, dile al Nefastor que no se escucha americanista de closet. ¿Que eres americanista de closet o qué? Dice, hola Chío, cumpleaños mi amigo Chaclau. Si puedes ponle porfis la canción de Arjona, la de Señora de las Cuatro Décadas. Cumples 40. Tu amiga cumple Clau. 40 Clau. Y no es Santa Claus, es la Clau de 40 años. Señora de las Cuatro Décadas. Pues vamos a ponérsela de una vez, ya que andamos ahorita con Arjona. Porque ahorita que ya siga Arjona, ya empieza el tema, bebés. Mira, se los traigo guardaditos para que no empiecen. Que quiero derribar sus niños internos. O sea, hay que trabajarlos. Y los vamos a trabajar hoy. Dice, ya cambiaron el Día del Albañil a el 25 de mayo por el triunfo.
6: Ah, y déjame te explico, déjame te doy contexto. Lo que pasa es que le había mandado un par de audios a Angie, a Guillón, y me puso en por dos, por tres, por cuatro, y mi voz escuchaba muy graciosa, y se me olvidó cómo darle la compu. Pero como ya fue cambio de turno, pues borró el mensaje y ya no lo pudiste ver.
0: A ver.
6: Ah, y déjame te explico, déjame te doy contexto. Lo que pasa es que le había mandado un par de audios a Angie, a Guillón, y me puso en por dos, por tres, por cuatro, y mi voz escuchaba muy graciosa, y se me olvidó cómo darle la compu. Pero como ya fue cambio de turno, pues borró el mensaje y ya no lo pudiste ver.
0: Ah, ya te puse otra vez.
2: Digan lo que quieran, pero ya vieron el cielo, está bien azul, más azul que nunca.
0: Es que lo tiene que disfrutar, déjenlo al Nefastor. Miren, hasta la gente malvada merece un día de paz. Y le llegó al Nefastor, le llegó.
6: Hola, ¿qué tal? Chío Rosales, ¿cómo estás? Espero que te encuentres muy bien, te mando un fuerte abrazo. Me siento un poquito confundido, tengo sentimientos encontrados porque a pesar de que me agrada mucho la idea de que ya te estés aliviando, me da mucho gusto de corazón, te lo digo. Pues eso significa que le voy a tener que decir adiós a la voz ronca y sensual que había estado escuchando durante estos días, pero me da mucho gusto por tu estado de salud, que esté mejorando.
7: Chío, nombre esos del Cruz Azul. Se vuelven locos, porque ganan una cada 30 años, cada 40 años. Déjenlo, pobrecitos, como nunca ganan, por eso el día que ganan, pues se sienten, lo máximo.
0: Pues obvio, por eso tenemos que dejarles, que dice, obviamente ya ven el cielo azul porque ya no humillan la cara, ya pueden ver hacia arriba, ya puedes levantar la cara, mi Néstor, ya usted ya puede decir que ya ganó una estrellita. Usted ya tiene una estrellita en la frente el día de hoy. Y hablando de algo importante, yo quiero felicitar a la Claudia que está cumpliendo 40 años. Señora de las Cuatro Décadas, esta canción va para usted, dedicada con mucho amor. Póngale a, ¿cómo dice? Señora, no le quite años a su vida. Póngale vida a los años, que es mejor. Que cumplas muchos más, Claudita. Dios te brinde salud. y amor en tu vida.

0: Y bueno, ya estamos de regresito y comenzamos de una vez con el tema de hoy. Si usted quiere opinar, a adjuntar, añadir una opinión, mande su WhatsApp al 8442943009 y le aseguro que algo nos ha de ayudar. Aquí crecemos y conocemos todos juntos las situaciones de la vida. Hoy nos toca el tema de nutrición. Y fíjense que yo estuve en la semana pensando en algo. ¿Por qué? Les voy a decir por qué. En la escuela de mi niña, que las fiestecitas, que todo, ¿verdad? Entonces, las mamás de que ponen, oye, pues mi niña y mi niña es alérgico al gluten. Y entonces dije, sí, es cierto, hay muchas personas que tienen concepciones diferentes, no podía decir equivocadas, pero diferentes al gluten. Ya escandalizamos todo, ya todo es malo y empezamos a quitarnos los alimentos sin saber qué es el gluten. Los que son alérgicos al gluten podrían ahorita mandarme un WhatsApp y decirme, ¿cómo sabes que eres alérgico al gluten? ¿Cómo sabes que te hace mal? ¿En qué órgano o en qué parte de tu ser sabes que estás dañándolo? Bueno, yo te tengo respuestitas, porque miren, el gluten es una proteína que se encuentra en los cereales, como el trigo, el centeno, la cebada y la avena. Es responsable de dar elasticidad y consistencia esponjosa a la masa y panificados. Obviamente, hay un tipo de gluten que está en la avena, que es en el estado puro. Esa no tiene ningún efecto colateral. O sea, no hace daño, no tiene absolutamente nada. Pero en estos elementos que ya les mencioné, pues sí tiene ciertos efectos. ¿Cómo podemos saber si te está dañando el gluten o no? Ahí te va. Fíjate, son 10 puntos. Bueno, 10 puntos por órgano. En tu cerebro tienes niebla mental, falta de concentración, dolores de cabeza. En la tiroides puedes contribuir a desequilibrios hormonales. En las articulaciones te provoca inflamación. En el apetito desequilibra las hormonas del hambre y saciedad. Te da por tener antojos y atracones. En tus elecciones de alimentos siempre puedes llevarte a elegir alimentos inflamatorios y poco nutritivos. Te genera fatiga crónica y cansancio. Te genera ansiedad en la vista o en los ojos, inflamación y resequedad. En tu corazón, inflamación y presión arterial alta. Y en tu piel, acné. También las hormonas desregula el equilibrio y en tu sistema inmunológico debilita tus defensas. Ahí va. Esto es algo muy generalizado. Y me puse a estudiar varios protocolos de investigación del gluten y las reacciones alérgicas en el cuerpo. Y encontré lo siguiente, bebés. En mi resumen de investigación del gluten, te puedo decir que cada cuerpo es diferente. No todo lo que mencioné tiene que ver con la reacción ante el gluten. Unos son por problemas de enfermedades celíacas y otros son por sensibilidad al gluten. Lo único que sí te podría yo recomendar es que si te fijas, este elemento está en todos los que es, pues el pan. Vienen todos los alimentos que sí tienen, pues como las pastas, las galletas. Pero ahí va otra. ¿Tú crees que nada más son en esos elementos? No, bebés. No nada más tiene esos elementos el gluten. El gluten también viene en los alimentos ultraprocesados, en las papas fritas. Vienen en muchos alimentos que tú puedes decir, ¡ay! Ahí no, pues ahí sí. La salsa de soya, las papas fritas en bolsa, los cosméticos, embutidos de paquete, suplementos alimenticios, café saborizado, salsas en frascos, medicamentos y caldos en cubo. Fíjate lo que trae el gluten. Ahora, mi recomendación ante esto es, identifica qué es lo que te da, dice por acá. Hola, señora, saludos, soy Ralfi. Hola, señor, muchos saludos, chiquillo. ¿Cómo andas? ¿Cómo andas? ¿Qué cuentas? A ver, ¿qué dice nuestro querido
1: Ahora que nunca ganamos, ¿cómo se ve que ven el fútbol con la cola?
0: Cállate.
1: O sea, y esos que hablan han de ser de la América o algo así, pobrecito. Ya, amigos, ahorita nos vamos. Oye, Rocío, ponte la de. Ahora despierta la mujer que en mí dormía. A todas las pumitas, para sus 15 años.
0: Ay, sí.
2: Puro chilango, le va el Cruz Azul.
0: Será, este no es chilango. A ver, por acá.
2: Oye, chido, pues con todo eso que dices de los síntomas, pues estás describiendo a mucha gente que yo conozco, entonces a todos les hace mal el gluten. Todos están enfermos. Saludos, mi chido. Siempre con temas muy interesantes y que nutren a uno como ser humano.
0: Oye, es que es lo que les decía. No tiene mucho que ver los síntomas. Es más bien la reacción al nivel del síntoma. ¿Qué quiero decir? Y ya sé que van a decir, ay, otra vez. Tienen, agarran un cuaderno ahorita, pero el que tengan a la mano, un post-it si estás en la oficina, anota qué alimentos comes diariamente, por favor. ¿Cómo reaccionas a esos alimentos? Oye, si traes inflamado el estómago desde hace un mes, es lo que estás comiendo diariamente lo que te está provocando eso. Entonces, ahí va. El nivel que te está dañando el gluten, en caso de que tú consumas diariamente pan, papas, todo lo que mencioné, a cantidades exageradas diariamente, sin control, pues obviamente te está dando una reacción. Entonces, ¿cómo disminuir? Fíjense, ¿cómo disminuir este riesgo? Empieza a notar tus alimentos. Yo consumo pan por la mañana y por la noche. Yo consumo papas fritas, yo consumo así, de todos los alimentos que te dije. Empieza a reducir la cantidad. Si tú considerablemente ves que tus síntomas disminuyen, pues eres alérgico al gluten, bebé. Es que todo queremos fácil y ya gratis. Uno tiene que investigarse también uno mismo. ¿Qué me da alergia? ¿Qué puedo comer? ¿Qué no puedo comer? Anotar en un cuaderno todos los alimentos que voy comiendo. Ahora, ahí va un tip. Descubrí en uno de los protocolos de investigación que para disminuir la cantidad de gluten hay que congelar. Entonces, si tú congelas el pan, si tú consumes mucho pan y estás negado y negada a dejarlo, congela el pan, lo descongelas y ya está libre de gluten. Bueno, tiene, mínimamente ha reducido en un 80%, 90% la cantidad de gluten en ese alimento. Es un tip por si andas, dice tu voz sexy. Ya quiero que se vaya esta voz, señor. Vámonos al corte, vamos a seguir hablando de la nutrición, el gluten, y les tengo un tip para saber así, que dice, ¿sabes qué? Yo en estos días voy a saber si soy alérgico al gluten o no. Y que tiene que ver si yo lo estoy consumiendo diariamente y me vale. Créeme. Así que vamos a introducirnos en este aspecto del gluten. Yo sé que suena poco interesante, pero te va a ayudar a reducir todos tus síntomas, tanto de dolor de articulación como de intestino, como de dolores de cabeza. Porque si estás consumiendo mucho pan, esto es para ti.
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5: 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Hora del sistema, 10:42.
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Ya estamos de regresito en esta parte final de este programa Conecta ADN con una servidora Chio Rosales. Acuérdate de la línea que está disponible para ti, 8442-943009. Y bueno, aquí mucha duda sobre el gluten. Unos dicen, entonces yo soy alérgica a ello, ¿cómo puedo saberlo? Dice por acá, dice, se me figura que está sufriendo muchísimo tu voz. Se escucha angustiada, pobrecita. Estoy angustiada porque mis pumas perdieron. Pero de pie como un árbol, de pie como un árbol. No importa. Oigan, es que sí se oye la voz pues ronquita, bebés. Pues andaba enferma, bien enfermota, pero ya ando reponiéndome. Siento que respiro como Natalia, la de La Quinta Estación, cuando cantaba la de me muero por besarte, y luego que respiraba. ¿Se acuerdan? A mí me caía bien mal escuchar sus canciones porque siempre respiraba bien feo. Te puedo entender. Y miren, es que ¿cómo les puedo explicar? La única forma en la que tú puedes ayudar, si ya vas con un gastroenterólogo, con un alergólogo, que yo recomendaría los dos, pero ya si nomás quieres gastar en uno, ve una, con un alergólogo, que tú le puedes ayudar, porque fíjense, aquí hay una cultura de médico-paciente muy extraña, más en México. Siento yo que, o díganme ustedes si estoy equivocada, que todavía en México vemos al área de la salud, enfermeros, médicos, dentistas, etcétera, como que si supieran todo, como que vamos a llegar y ellos nos van a solucionar y nos van a sanar. Lamentablemente, mis queridos seres de luz, terrícolas de esta sociedad, son seres humanos como todos. Sí saben más que tú, estudiaron mucho, pero acuérdense que cada cuerpo en esta vida es diferente. Y cuando ellos llegan, tú llegas con ellos, tienes que darles herramientas para que puedan saber de ti a profundidad y que no pagues la consulta de a gratis. Y entonces, ¿qué quiero decir? Que por favor apuntes tus alimentos. Si tú estás teniendo todos estos síntomas de sensibilidad al gluten y quieres saber si sí lo eres o no, apunta todo lo que comes al día y los síntomas. ¿A qué horas me sentí mal? ¿Cuántas veces voy al baño? ¿De qué color? ¿En qué forma? O sea, es real. Te tienes que investigar para saber si estás bien de tu cuerpo y si está funcionando bien tu cuerpo. Pero aquí en México tomamos a la diarrea. Por eso tanto cáncer de colon que se detecta a etapa muy tardía. Porque aquí tener diarrea es como no tener nada. Aquí es decir, ay no, pues me comí unos tacos, me hicieron mal. Pues ya tener diarrea es un síntoma. ¿Cuántas veces las tengo a la semana? ¿Qué es de qué me estoy nutriendo? ¿Qué estoy comiendo? ¿Cuánta cantidad? ¿En qué horario? Fíjense, lo primero que debe entrar al cuerpo por la mañana es, incluso no es ni agua, es proteína. El cuerpo viene de una recesión, de un trabajo diferente que hace en la noche y necesita proteína. Casi nadie le damos proteína. Aquí, por ejemplo, yo les puedo decir, si tu cuerpo gestiona mejor la glucosa por la mañana, esto te va a ayudar a evitar picos altos de azúcar en la noche. Disfruta los carbohidratos complejos al inicio del día, es lo que yo les decía. O sea, tómate tus proteínitas, tu huevito cocido, y luego ya ingresa un carbohidrato, pero no carbohidrato con procesado, una frutita, una manzana, una pera, y así vas alimentándote de a poquito. Acuérdense que el descanso nocturno te permite la autorreparación, tu cuerpo se reparó en la noche y tú vienes y lo molestas en la mañana, de veras. Dice, hola Chio, buen día. De casualidad, en días pasados no anduviste por Televisa en la Ciudad de México. No te hayas traído el espíritu que se le metió a la Lolita Ayala y por eso la voz que trae. No, bebé, no, fíjate que no. Oigan, ahora, si ya nos vamos a comprometer es a estudiarnos,
¿Y me estás haciendo caso? Para el viernes, fíjense, no, el viernes no, no, sí, el viernes. El viernes hacemos una, ¿cómo se llamará? Un premio. Si tú ahorita ya apuntaste qué almorzaste y cómo estás intestinalmente. Es decir, almorcé a las 9. ¿Qué almorzaste? Y luego, ¿cómo me siento? Pues me siento inflamada el estómago, me siento bien. Ya hice popis, no hice popis, ya hice pipí. Eso quiero que apuntes por toda esta semana. Y el viernes, si me tienes registrado todo eso y me mandas el screenshot de tu registro de alimento, hay sorpresa.

Ahí está, ya salió, dijo la Lolita. No, hijos, tranquilos, o sea, todo, denle suave. Dice, ¿te puedo mandarla? No. No fotos de popó, no fotos de pipí. Nada más el registro por escrito. Si es que sabes escribir, Cruz Azuleño, porque pues, verdad. Estoy dudando. Siento que mandas tus WhatsApp, para que te lo escriba ahí tu celular.

Y bueno, pues ya llegamos al final de este programa. Acuérdense también que la nutrición sobre el gluten depende de la reacción que tengas. Así que vayan escribiendo sus alimentos y cómo reaccionan los alimentos, por favor, ya ahorita. En su celular, donde quieran, por favor. Y ya el viernes platicamos. Dice, hola, buen día, Chío, excelente lunes. Se te metió el espíritu del señor Michael Jackson y hablas como él para cuidar sus agudos. Ay, Dios mío. No me hagan reír mucho porque aquí me da el ataque. Oigan, vino, bueno, mejor ya no les cuento. Mañana les cuento este chismazo que les tenía el día de hoy. No importa. Mañana en punto de las 10 nos escuchamos. Aquí en Conecta ADN con una servidora, Chío Rosales. Se quedan con Fede y el chismesazo. Yo los quiero y les agradezco. A ver, dice por acá. No puedo poner esa cancioncita porque no nos va a durar, chicos. ¿O sí? A ver. Es que querían una de Metallica. Es bien temprano, hijos. De veras. Ay, no. Mejor ya sé. Les voy a poner una que yo quiera. Hoy andamos muy al ritmo de... Claro que sí. Les voy a poner esto. Soporten. Ni modo. ¿Querían música de otro tipo? Lo siento. Aquí estoy yo. Les voy a poner esta cancioncita. Y nos vamos a nuestra casita, ¿verdad? A reposar la vocecita, porque mañana tenemos una cita en punto de las 10. Es más, les voy a poner la de me estoy curando porque ya me estoy curando, ¿ok? Me estoy curando. Esa la vamos a poner. Ahí va, vámonos. La cura con Frankie Ruiz. Bye, bye.

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3: Tripulantes de ADN. Las condiciones climáticas para este lunes son las siguientes. Periodos de nubes y sol para Saltillo con una temperatura mínima de 16 y una máxima de 26 grados. En Ramos Arizpe, un cielo parcialmente nublado con una temperatura mínima de 17 y una máxima de 28 grados. Para Arteaga se esperan temperaturas agradables con nubes y sol con una mínima de 16 y una máxima de 26 grados. Aquí concluye el reporte del clima. Para la tripulación de ADN, informó Lili Poblano.
1: Hora del sistema. 11 con un minuto.
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0: están? Terrícolas, ¿cómo están?
1: Parece que a todos se agita si me pongo una...
0: ¿Cómo está? ¿Cómo está Mayimbu?
2: Bienvenidos al Chismecito, hombre, mi nombre es Fede Ramírez y qué bueno que están aquí conmigo.
1: Sí, si supieran que yo estoy tan sol.
2: Qué bueno que continúan aquí en ARN, qué bueno que están llegando. Ay, ay, ay, bebés. Ay, ay, ay.
3: ¿Qué onda, mi Fede?
4: ¿Qué traes, mi Fede? Saluditos, carnal. Ando aquí lavando, echen, ponme unas rolas acá chidas, porfa, carnal. Ya sé que tú no eres complacencias, pero a ver si te agarro de buenas. Y un besito. Ya sabes, corazón. ¿Dónde?
2: ¿En dónde? ¿En dónde? ¿En dónde?
5: Ya llegué, bebés. Los amo.
2: Hoy sí vino la robotina. Hoy sí vino la robotina. Oye, ¿por qué no viniste el viernes?
5: ¿Qué te importa?
2: Ok. Ah, bueno. Lunes. Lunes, y empezamos con esto.

Ay, me aprendí de más con esa canción. ¡Qué emoción, qué emoción! 844-294-3009. Esa es la línea del WhatsApp. 844-294-3009. Línea del WhatsApp. Línea. Línea del WhatsApp. Vamos a cantar, bebé. Vamos a cantar en este lunes. Lunes buena onda.

0: Buenas tardes, Fede. Hasta que me comunico contigo, hasta que te mando mensaje, dije, ¿desde cuándo quiero mandarle mensaje a Fede? Me estoy comunicando al Fede Guanza y pues quiero mandarte un saludo, quiero mandar un saludo a todos los que nos están escuchando y muchísimas gracias por estar al aire y por escucharte.
1: Gracias por tu saludo, de nada.

0: maravilla, ¿eh? Oye, empezamos fuerte con las canciones, la neta estoy bien emocionado, me gusta mucho. Dice, ¿qué onda, Fede? Hoy es lunes de Hochis.
1: Así es, gente. Hoy el lunes de Hochis, así que a celebrar porque ya mero es el Pride.
0: Ya mero es el Pride, ya están con los organizaciones, ¿verdad? Con las logísticas y todo eso. Qué padre, qué bonito, ¿verdad? Dice por acá, hola precioso, salúdame el Guana, eres genial, Fede. Saludos, Guana, saludos.
2: Buen día, tesorito.
0: Hola, Parkix.
2: Hay que me salude la robotina, no, porfa. Y andamos de este lado.
1: Saludos, Joto.
0: No, no, ¿cómo se llama?
1: Parquita.
0: Ándale, ándale, oye, dile bien mejor, salúdalo bien.
1: Saludos, Parquita.
0: Ándale, así, hombre, ¿para qué le dices cosas?
1: Joto.
0: ¡No! ¡Ay, no! ¡Lunes de Hochis, bebés! ¡Lunes de Hochis! ¿Quién inauguró el lunes de Hochis? ¿Quién lo inventó? ¿Quién lo inventó? ¡Qué bárbaros! Porque el Parquita no va a hacer rir. Parquita, es que, discúlpame, Parquita, es que la robotina se pasa. También tú, ¿para qué le mueves ahí de que te manden saludo? ¡Saludos, Juan Pablo, por habernos mandado un mensaje tan hermoso! ¡Qué bueno que me estás escuchando! Oigan, qué buen fin de semana viví, te lo juro. Desde el viernes hasta el sábado, el domingo. No, hombre, ayer, bebé, ayer no hice nada. Bueno, no, sí hice mucho, pero en mi casa. Ayer, la verdad, andaba bien cansado y dije, hace mucho que no tengo un día para mí. Y es de esas veces que ya está, el depa ahí estaba sucio, bebé, o sea, tenía manchas de esas negras donde se cae jugo y nadie lo recoge y así como que no, porque el viernes pues tuvimos visita, fueron todos mis amigos el viernes en la noche, entonces de cuenta que estaba bien sucio, mi cuarto bien sucio, bebé, con la ropa para todos lados, dije no, voy a limpiarlo y luego, iba a cambiar yo las cortinas y las sábanas y todo, ¿verdad? Pues para que se vieran bien nuevo el cuarto. Pues a eso me enfoqué ayer. Y luego pedí un mueble, hace unas dos semanas pedí un mueble. Y no lo había armado, una mesilla chiquilla. Así de cama, así para estar a un lado. No lo había armado. Ayer dije, no, mira, voy a hacer todo eso hoy por mí. Hoy me voy a regalar el día. Hoy no existo para nadie. Hoy nada más soy yo. Mira, bebé, bien a gusto que me la pasé. Bien a gusto, bebé. Me pedí un pollo loco para mí solo, ayer en la tarde. Comí pollito, me consentí. Es que aparte no estaba mi roomie, entonces había paz absoluta. Limpié, barrí, trapié. Los trastes no los lavé, la verdad, no me gusta. Limpié el baño, el patio. No, hombre, no, yo ya me estaba regalando ese tiempo que al principio me costó, pero ya cuando iba avanzado dije, ay, qué bonito está viendo. Ya pues limpié todo mi cuarto, bien limpio, bien bonito. Y fíjate, me sentí muy bien. Se va a escuchar bien ridículo, pero como ese tipo de cosas que te regalas a ti mismo te hace sentir tan bien. Dice por acá, buenos días, chiquis. Tú lo inventaste el lunes de Hochis, pero yo le puse el nombre. Eso es todo, Ale. Dice, hola, robotina preciosa, te extrañé. No había podido escucharte porque pasaron cositas, pero ya volví. Ándale. ¿Pasaron cositas?
1: ¿Qué pasó?
0: No sé, pasaron cositas.
1: ¿Qué pasó?
0: No sé, pasaron cositas.
1: ¿Qué pasó?
0: No sé, hombre.
1: ¿Qué pasó?
0: Ahorita te cuenta Ale. Hombre, ahorita te cuenta.
1: ¿Qué pasó, Ale?
0: ¿Qué pasó, Ale?
1: ¿Qué pasó?
0: No sé qué pasó, hombre, no sé qué pasó.
1: ¿Qué pasó?
0: Que no sé, no me ha dicho.
1: ¿Qué pasó?
0: No sé. Ahorita nos cuenta Ale. Vámonos a música. Lunes de Hochis.
1: ¿Qué pasó?

Ay, con eso sí me afloró. Ay, ay, con eso sí me afloró, no manches. 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Entretenos.

0: Algunas voces fueron reemplazadas. 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Hora del sistema. 11:20.
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0: ¡Ay, ay, ay, hombre! ¡Regresamos! ¡Lunes Hochis! ¡Lunes Hochis! ¿Qué dice?
1: Que nos cuente la robotina qué pasó. Estamos en el chismecito. Estamos contigo, Fede. ¡Cuenta el chismecito!
0: Yo, ¿por qué te voy a contar el chisme si a mí no me pasó nada? ¡Chihuahua, hombre! Si la que tiene que contar es Ale. ¿Yo qué? No, les digo, es que la gente es bien... ¡Ay, qué bárbaros!
2: ¡Hola, Kika! ¿Cómo estás, amor?
0: ¡Gracias! ¡Qué bonito mensaje! Por acá dice... Neta, me caes con ganas, chiqui. Se te pasa, Robotín. Dice, me quedé sin carro, bebé. Anduve a patín trabajando. Y para acabarla, se me perdieron mis audífonos. Pero ya los encontré. Y ya tengo mi carruaje otra vez, diría Nat. ¡Ay, ay, ay!
3: Qué pena, Ale. Afortunadamente ya todo está bien.
0: Sí.
3: Dios le da sus peores batallas a sus mejores guerreros. Qué bueno que ya saliste de esa situación tan difícil. No cabe duda que este tipo de cosas te hace crecer como persona.
0: Pero ¿para qué le dices así como si fuera algo bien grave, Robotina? Hombre. Como si fuera algo bien difícil.
3: Pues así lo cuenta.
0: Ah, lo contó normal, hombre. Es que eres bien...
3: Ah, bueno.
0: Ahora ya se sentida. Ahora sentida.
3: Cállese.
0: Ok. Ay, no.
2: Hola, Kiko, ¿cómo estás? Bien. Ah, muchísimas gracias. Bueno, ahorita ya que termine ese trabajo, vas a disfrutar la nueva ruta Saltillo 211 que va en el norte y sur. Ah, muy bien. Oye, hablando de las cigüeñas, Robotina, ¿andas bailando con los usuarios en la ruta Saltillo 211 que va para el norte y sur? ¿Sí? Ah, no me digas que no. Ya sé que te porque un chupre que baila así. ¡Robotina! ¡Estás bailando con esos años, cucucú! ¡Yupi! ¡La gente está poniendo 100, 200, 300, hasta 5 mil pesos! ¡Un señor Ramón tiene contigo para que te den! ¡Ay, ay, ay! ¡Oye, ves! ¡Para que bailes! ¡Sí, sí! ¡Uy! ¡La buena botina! ¡Ay! ¡Robotina! ¡Oye, ves, Robotina! ¡Que te sintió rica, cucucú!
3: La neta, que asco con Creaky Mouse. ¿Cuál hinche nueva ruta? Ya deja de inventarme parejas inventadas. Si quieres riata, entonces búscala tu maldito maricotas. Deja de reflejarte en mí con las cochinadas que a ti se te antojan. Neta, das asco, das asco, das asco. Me caes bien mal.

0: Ay, ay, ay. Dice, para este lunes de Hot Cheese, la canción que dice yo soy sexy, sexy, sexy, no sé cómo se llama, pero ahí va. O la azúcar amargo, o la de azúcar amargo de Faye. Dice por acá, me sentí como cuando a Mariani se le fue la chancla al mar, ¿se cuenta? Sus peores batallas, sus mejores guerreros, ya suéltame, Jesús. Ay, no. Dice, bebé, si eres Hot Cheese, sí, bebé, igual que tu papá. De hecho, somos novios, no sé si te lo había contado. No sé si te había platicado, pero sí, empezamos una relación. Ya tenemos rato, ¿eh? Ajá. Entonces ahí para cuando puedas, ya no me digas Fede, dime papá. Es más, dime padrastro, dime. Así dime si quieres. No te preocupes. Papi, dime papi, dime como tú quieras, güey. Dime como tú quieras. Pero sí, bebé, ¿cómo ves? ¿Qué opinas al respecto? Ah, ¿verdad? Síguele, perro, síguele. Oigan, ¿sí me escucho? Siento que no me escucho. Estoy hablando, pero como que el micro no capta. No sé. Díganme si se escucha, porfa. Ay, ay, ay. O sea, me escucho bien. Dice por acá, pues tenía la duda. Pues ya saliste de la duda, bebé. Ya te dije. Oigan, ¿sí me escucho?
1: Hola, papá.
0: Oye, sí se escucha, ¿eh? Y sí te escuchas muy bien. Fíjate, y es que no. Aquí aparece un volumen. Como unas rayitas que suben cada que hablas, entonces como que no están subiendo mucho. Y cuando no suben mucho es porque no te escuchas muy bien, pero qué bueno que sí me escucho. Así no tengo que gritar ni nada. Dice, si se escucha ¡ay, guaporú! ¿Cómo andas? Dice, si se escucha ese guaporú. A ver cuándo me traes una coquilla, ¿no? A ver cuándo.
2: ¿Pero mi vecino está en serio? ¿Andas bailando con esos señores? Ahora mañana te puso con la Trevi ese chofer, que, por ejemplo, así. Ah, nada más que andas fuera de Monterrey. Por ejemplo, así. ¡San Luis! ¿De veras, Robotina? ¿Pero qué es eso?

0: 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Y ya, pero ya comienzan los cobros, ¿sabes? Bueno, el jueves 28 es gratis.
1: Gracias, Alejandro, por ese increíble rap. Gracias, gracias, de verdad. Me encanta cuando cantas rap, me encanta cuando hablas y tienes ese ritmo tan peculiar, tan peculiar. Oigan, ¿nunca han visto la... ¿nunca han visto una entrevista? Yo sé que sí la han visto. Están como en una entrevista y está un negro, está un negrote, hombre, un negrote, sí, sin miedo, hombre, acabo, no estamos discriminando, no estamos burlando. Y a un lado está una chinilla. Entonces el negro empieza a hablar, pero habla muy rápido. Entonces habla, pero está contestando la entrevista. Y la chinita piensa que está rapeando. Y la chinita empieza a seguir así con la cabeza el ritmo y hasta le hace, no, no manches. ¡Qué vergüenza! Pero ese fue real, ¿eh? Es una entrevista.
2: Te envenena el Alex en Guadalajara, ¿va, Fede? ¿Cómo te la curas? ¿Te da vida ese güey?
1: Alejandro de Guadalajara es un dios a partir de hoy. Dice, no te enojes, bebé, solo quería saber. Por acá dice, pues, ¿qué traes, Sammy? Pues, ¿está rapeando, bebé? ¿Está rapeando? Dice, buenos días, Fede, aquí escuchando el chismecito. Sí te escucha, sí está chida tu programación. Siempre está chida mi programación, bebé. Claro que sí. Dice, buenos días, Fede. Feliz lunes. Ánimo, ya casi es viernes. Bebé, ya mero me voy a la playa, bebé. Estoy a una semana de irme a la playa. Híjole, no, bebé. Los voy a abandonar 6 días, bebé. 6 días los voy a abandonar para que se les quite. Para que se les quite, perros. Dice por acá, no te escuchas, bro. Hoy es mi cumple. Happy birthday to me. Algo de Selena Gómez, Bad Liar. Por ser lunes, Hotches. Ay, ¿cuántos cumples, bebé? ¿Cuántos cumples? Dice, GPI, bebé. Pues vámonos. Vámonos. Mándame un Instagram y nos vamos. Dice por acá, así todos con el Alex. Yo, yo. ¿Verdad que sí? Sí se antoja decirle yo, yo, yo. Está rapeando. Dice, Fede Babidi, papá de aquel que te mandó mensaje. Ten excelente lunes. Saludos y besos en tus cachetes. Y están bien grandotes mis cachetotes, ¿verdad? Dice, ¿a qué playa vas? Vamos a Tampico, perro. A la playa Madero. Voy a ir a Puerto Vallarta, bebé. Voy a Puerto Vallarta. Me voy la otra semana. Ay, 6 días, bebé. Ay, si hay sol al playa, si hay playa, hay alcohol. Si hay alcohol, hay...

0: también voy a ir a Puerto Vallarta. A ver si me ves allá.
1: No, no ando viendo a nadie, fíjate. Quiero ir para no ver a nadie. ¿Tú quieres que te vea allá? ¿Cuándo vas, bebé? ¿Cuándo vas? Platícame. Presúmenos. Platícanos cuándo vas, dime qué vas a hacer. Platícale a la gente para que la gente sienta envidia de que tú sí vas a ir. Ándale, cuéntame. Dice por acá, ¿cómo que te vas a ir, Fede? ¿Cómo se te ocurre? ¿Qué haré mientras sale mi hija de la escuela? Dice, no, espérate que salgan de vacaciones, buen viaje, Fede. Sí, ya me voy, la próxima semana me voy yo. Me voy, Goretti, ¿cómo ves? Los voy a dejar aquí. Bien, felicidades a todos los hochis que le van al Cruz Azul. Oye, ganó el Cruz Azul, ¿verdad? Fíjate, según yo, mi abuelo le iba al Cruz Azul. Según yo. Hubiera estado bien contento, ¿verdad, mi abuelo? Qué bárbaro. Como es que también, ¿para qué se tardan tanto en ganar, hombre? Uno no puede darle el gusto a sus familiares porque se tardan un chorro. Dice por acá, ¿qué onda, Félico? ¿Cómo andas? ¿Podrás poner a los travesaños que hoy estamos de cumpleaños, Moni y yo? Déjame, es que los travesaños ya ni trabajan aquí, bebé. Se fueron porque como es el mes del Pride, andan ahorita organizando la marcha. Dice, excelente, ahorita te los pongo. Excelente día, Fede. ¿Cómo que el Alex Guadalajara anda muy activo el día de hoy? Solo por ser lunes de hoches. Se me hace que le truena la reversa. Sí le truena, bebé, sí le truena.
0: No, yo voy en vacaciones largas con mi madrina.
1: Ándale.
0: Saludos a ti y a la robotina.
1: Saludos. Oye, entonces te vas en vacaciones largas.
2: Saludos.
1: Ay, qué bonita. Dile que la quieres mucho. Dile que lo quieres mucho. Dile, te quiero mucho, bebé. Dile. Dile, te quiero mucho, bebé.
2: Saludos. Te quiero mucho, bebé.
1: Oye, pero ¿cuántas vacaciones largas? Siempre sí les dejaron vacaciones larguísimas o van a ser las mismas vacaciones. Ya ves que andaban ahí peleando eso. Dice, arriba la máquina, saludos al abuelo de todos. ¿Quién es el abuelo de todos? Dice, gracias por las felicitaciones. Si, ¿quién le va al Cruz Azul aquí? ¿Quién le va al Cruz Azul? En lo que vamos al corte, díganme.
3: El tiempo no fluye igual dentro de esta transmisión. Hora del sistema, 11:45.
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1: Regresamos a regresamos a modo manual. Y si me estrello, no es mi culpa. Ya regresó el chismecito.

0: ¡Ay, ay, ay, hombre! ¿Saben que estoy en contra? Y ahorita voy a remeter, pero antes voy a poner este audio tan hermoso.
1: Yo le voy al Cruz Azul como mis padrinos.
0: ¡Ah, pues felicidades! ¿Te toca celebrar entonces porque ganó? Dile a tu mamá que te compre una carne asada, dile. Mamá, quiero carne asada, dile. Invitas al Fede, así dile. Invita a Fede, quiero carne asada con guacamole. Dile, quiero guacamole, quesadillas, salchichas. Invitamos a Fede. Y salsa verde, dile, salsa verde. Así dile. Dice, ganamos la décima. Ay, me mandaron un mono bien feo. Ganamos la décima, dice. Y es un bebé pintado con como si estuviera un señor pelón. Ay, no. Ganamos la décima, dice. No puede ser. Dice, pues pon para los del Cruz Azul. ¿Qué dice? Pues pon a los del Cruz Azul 3. Este es lo mismo. ¿Qué? Dice, tesorito, ¿y quién te va a cubrir? Estaría chido que se quedaran. La verdad no sé quién se va a quedar, mi querido Parquita, la verdad, y no me interesa. Yo no voy a estar preocupado por trabajo. Voy a estar en la playa.
2: 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Claro que sí.
0: Sí.

0: Ay, ay, ay. No, no, esa canción me gusta mucho. Me gusta mucho la canción. Es que el ritmo está muy padre.
1: Correcto, parece que está rapeando, va. Buen día, FedEx. Buen día. Cuídate mucho, Rey. Aquí andamos escuchándote.
0: ¡Claro! Dice por acá: dinero, dinero, dinero. Aprende algo, dinero. ¿Sí se acuerdan de ese rap? Oigan, iba a arremeter en contra de los. Voy a arremeter en contra de los influencers. No me importa. Ya me tienen hasta la. Hombre, de verdad. Oye. No, ¿sabes qué me molesta? Yo siempre he pensado que. Y me voy. O sea, por ejemplo, yo. Cuando hablas desde tu privilegio, hay que especificar que estás hablando desde tu privilegio, ¿verdad? O sea, yo te puedo decir de que, no sé, o sea, te voy a dar un ejemplo bien burdo y bien tonto. Decir, el pobre es pobre porque quiere. Ahí estás hablando desde tu privilegio, porque pues tú nunca has sufrido eso.

0: Y tú en tu mentalidad y en tu privilegio, tú aprendes que hay que trabajar si quieres triunfar. Y aprendes que trabajando tienes dinero y lo puedes gastar en un viaje. Entonces, pues prácticamente eres pobre porque quieres. Es hablar desde tu privilegio, ¿verdad? Ya entendimos el ejemplo. Bueno, me cae bien gordo. Ahorita estaba viendo un video de un muchachillo. El muchacho super rostro, bebé. Bien guapísimo el chavo. El chavo yo creo que tenía que unos 20... Ponle que entre 21 y 24 años. Bien rostro el vato acá. Labios como si estuvieran inyectados con Botox, pero así tiene los labios naturales. La nariz bien bonita, bebé, perfilada. La mandíbula hasta cuadradita, así poquito. La piel bien bonita. Y todo dice... Así como que está promocionando un producto. Y luego dice... Así como me ven... Yo antes tenía acné. Y luego pasan la foto del antes con tres granillos, bebé. Tres espinillillas. Tres granos. Yo sufría de acné. Y es muy triste que todos se burlen de ti. Pero hago esta rutina de skincare. Y yo me digo, güey, ¿cómo vas a estar promocionando una rutina de skincare para un problema de acné cuando claramente no tuviste acné, bebé? Tres granos tenías, por favor. Entonces, ese tipo de contenido a mí me parece una falta de respeto porque hay gente... Estamos de acuerdo que la verdad nosotros no somos responsables de nadie, pero sí somos responsables de lo que decimos, ¿verdad? Yo no hago contenido para educar a tus niños. Yo no hago contenido para educar a tu mamá. Yo no hago contenido para educarte a ti. Sin embargo, aunque no eduquemos a nadie, pues uno tiene que ser responsable de su hociquito, ¿verdad? Bueno, de su boca. Uno tiene que ser responsable de su boca, de lo que dice. Si realmente te vale lo que dices, hay que especificar también. Oye, me vale lo que pienses de lo que voy a decir, así decirlo. Pero el estar dando un consejo, sabiendo que alguien te va a seguir, el estar dando un consejo y decir, sigan lo que estoy haciendo, ya es diferente, bebé, ya es diferente. Entonces, ese tipo de consejos, lo que provoca es lo que le pasó a un chavillo. Resulta que el chavillo siguió la rutina de skincare del influencer. Lamentablemente el muchachillo estaba feo. Es la verdad. Estaba feo. Sí tenía un problema serio de acné. Y sí, estaba morenito. Entonces, no es lo mismo que el güerito alemán que anda diciendo que con esa cremita y esa rutina se te van a quitar los tres granos, a que un niño piense que se le va a quitar el acné. Le quemó la carita, bebé. Le quemó la carita. ¿Tú crees? Ahora, dice el niño, es que yo vi en el video que sí funcionaba. Híjole. Bueno, niño no está niño, sí está grandecido ya. Pero aquí es donde yo digo, la responsabilidad que tienes de andar dando un consejo cuando tú no eres nadie para andar dando un consejo, y menos si es un consejo desde tu privilegio. Pues sí. O sea, es como si yo ahorita diera un consejo de, no, bebé, pues es que ahorra gasolina, mejor camina. Bebé, pues tú tienes carro, tú sí tienes opción. Yo no tengo opción. O sea, ¿verdad? Yo creo que hay que cuidar mucho ese tipo de contenidos que dan consejitos. Porque pues hay que decirlo bien, y lo voy a decir así claramente. Hay niños brutos, hay niños que se dejan guiar, y que si tú le sueltas el TikTok, van a creer en el muchachillo que se les hizo guapo. O sea, se le hizo guapo el muchachillo y pensó que seguir el consejo iba a tener feliz al influencer. Pero pues, no te conoce, mi rey. Nomás te quemaste la carita y ahora va a estar peor quitarte el acné, porque estás quemadora. Entonces, si te fijas, o sea, ese tipo de cosas a mí me da mucho coraje. Por eso yo sí siento que deberían regular un poquito más el TikTok. Deberían regular ese tipo de contenidos de chamacos estúpidos queriendo likes, dando consejitos de vida. Para mí eso debería estar súper regulado, ¿eh? Voy a la pausa y regreso. Estamos en el chismecito.
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2: A toda la tripulación, presentamos nuestras lecturas del clima para este martes. Cielo nuboso con posibilidad de lluvia en Saltillo, con una temperatura mínima de 15 y una máxima de 26 grados. Para Ramos Arizpe, nubosidad variable con posibles chubascos, con una temperatura mínima de 17 y una máxima de 26 grados. En Arteaga, con una temperatura mínima de 15 y una máxima de 24 grados. Aquí concluye el reporte del clima. Para la tripulación de ADN, informó Lili Poblano.
1: Hora del sistema, 12 con 5 minutos.
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0: ¿A quién le importa lo que yo haga?
1: Excelente inicio de semana. Por aquí andamos.
2: Dice Fede, por eso, por ese tipo de cosas en China. Saludos, don Cuco. Por ese tipo de cosas en China está prohibido dar consejos de salud por influencers o cualquiera que no tenga un título y esté verificado en plataformas para evitar noticias falsas. Dice, China exige que cualquier creador de contenido, influencer o de consejos de salud posea un título universitario, licencia, certificación profesional. Eso es bueno, deberían de hacer eso también en México, en todos lados. Pero bueno, pues es que así es esto, así es esto. Ay, uno se descuida, ¿verdad? Uno se descuida y los chamacos ya cayeron en algo en internet. Muy mal, muy mal. ¡Lunes de Hochis!

0: play.
1: Vámonos con más música, bebés. Vámonos con más música para que disfruten. Todo el mundo está escribiendo ni nada. Entonces, pues vamos a escuchar música.

0: 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Pues sí, porque luego uno no se deja guiar, ¿verdad? Y no se deja convencer. ¿Por acá qué dicen los audios?
1: Hola, baby. Hochi, ¿dónde están las Hochis?
0: Mira.
1: Ahí está, me la estoy creyendo,
0: Fede. Te nace, bebé.
2: Fede, ¿sabes?
0: Ay.
2: Precioso.
0: Ay, papi, yo. Ay.
2: Perdito, mi Fede, ¿sabes? Precioso.
1: Hola, baby. Hochi, ¿dónde están las Hochis? ¿Qué hay, Fede? Ahí está, me la estoy creyendo, Fede.
2: El auditorio Fede, ¿sabes? Precioso.
3: Ay, papi, you. Se me aguada la bisagra.
0: Oye, qué vozarrón, ¿verdad? Dice por acá.
4: Buenísima canción, Fede.
0: Buenísima, ¿verdad? De las Physical Dolls. Dice, para este jueves, Hochis, ¿crees que se pueda poner la de Flash de Lorena Herrera? Me da un chorro de risa esa canción. Está muy padre, ¿verdad? Vámonos a la pausa y te regresamos con más canciones de Hochis.
5: 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Hora del sistema. 12:19.
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0: Estabilice la ruta. Continuamos con más del Chismecito en la 92.1. Ay, vámonos con esto de la nueva faceta de Karol G. Con el Buki. Ay, a mí me encanta el nuevo álbum de Karol G, ¿eh? Lo estaban criticando mucho que porque no les gustó. A mí me gusta mucho. Y no alcancé boleto para verla en Monterrey, bebé. Me va a quedar otra vez con las ganas.

0: qué bonita canción, qué bonita letra, de verdad, qué bonita letra. Se me hace que esta canción la habrá escrito el Buki. Está muy, muy padre. Ah, a mí, fíjense que a mí sí me gustó mucho este álbum de Karol G. Y yo en redes sociales, es que fíjense, está bien raro porque cuando cambian un poquito de esencia para hacer algo nuevo, toda su gente se le echa encima. Y ha habido casos para aventar para arriba, bebé. Que yo me acuerde así de los últimos casos fue, por ejemplo, este de Karol G. Que muchos decían, es que este álbum no está tan chido. Yo, es que es una obra maestra. Porque está mostrando sus raíces y está mostrando la música y se está mostrando más como artista la Karol G. O sea, dejó de, si de por sí es muy buena, pero dejó de un lado, un poquito de lado, eso que la caracterizaba de que el cabello más locochón, la ropa más exótica, que el baile, que todo. Y dijo, voy a mostrar más un poco de lo que es Colombia. Y mostró más otro tipo de ritmos y mostró también ritmos de Latinoamérica. Se fue por el, digo, obviamente su distintivo era el reggaetón, pero se fue también por canciones como colombianescas, como acá corridillos, ¿cómo se llaman esos? Los vallenatos. O sea, de verdad se fue un poquito más acá como a lo vallenato, como más a lo tradicional de Latinoamérica, lo tradicional de sus tierras. Y la neta, pues qué bonito. Dice, ahí escuchas lo que le gusta al artista, sí, ¿verdad? ¿Qué? Ahí escuchas lo que le gusta al artista, su verdadera influencia. Dice, y por eso sale también. A mí me gusta mucho y se me hace una obra maestra. Pero a la gente seguidora de Karol G, la mayoría dice que no les gustó. Porque pues ya saben cómo, principalmente a los hoches. Ya sabes que los hoches quieren ver bailar en bikini con ropas extravagantes y muchos bailarines. Y no los tienes así, no los tienes contentos. Exactamente es lo que le pasó hace poquito con su último álbum a Taylor Swift. Yo siento que Taylor Swift, bebé, se fue más por el lado, en este último álbum, se fue más por el lado de buscar acaparar otro tipo de público, ¿verdad? Y cambió un poquito su dinámica de música. Y todo el mundo dice, es que no me gusta, es que esto, es que el otro. Y yo te voy a decir, yo como público externo, es la primera vez que me gustan un álbum de Taylor Swift. Me gusta una que otra canción. Pero en este nuevo álbum, está padre. Como que cambió el ritmo un poquito y ya no les gustó. No me gusta, que qué feo, que lo peor, que bla, bla, bla. Y así le ha pasado a muchos artistas, bebé. A muchos artistas. Lady Gaga. Es que Lady Gaga ya no es Lady Gaga, ¿no? Sí, es Lady Gaga, nomás que está cantando otras cosas y está actuando en el cine. O sea, no está saliendo con ropa exótica con mil de bailarines atrás, por eso no te gusta. Pero fuera de eso es gran artista, ¿verdad? Dice lo que le pasó a Bad Bunny, exactamente. Saludos al personal de Jomar Fundadores, de Agustín López, para Alfredo, Luis Miguel, Rosa, Lorena, José Luis, Rodolfo, Williams de Almacén. Saludos a las chicas más guapas de Jomar: Marisa, Lorena, Jessica y Anita, a Rodolfo, Alfredo, a Lorena, a José Luis, a Williams, también a Marisa, a Lorena, a Jessica, Anita, también a Mario, a Luis Miguel, a Alfredo, a Agustín López, a Lorena, a José Luis, a Rodolfo, a Williams, a Lorena, a Jessica, a Marisa, a Anita, a Alfredo, a Mario, a Luis Miguel, a José Luis, a Rodolfo, a Luis Miguel, a Alfredo, a Agustín, a Jessica, a Lorena, a Marisa también, a Anita, a la nueva cajera, a Mario, a Lorena también, a José Luis, a Rodolfo, al Williams de Almacén, al Alfredo, a Agustín López, a Luis Miguel, a Mario, a Lorena, a Marisa, a Jessica, a Anita, a Alfredo, a Luis Miguel, a Mario, a Lorena, a José Luis, a Rodolfo, al Williams de Almacén, a Agustín López, a Alfredo también, a Luis Miguel. Saludos para Mario, para Anita, para Lorena, para Jessica, para Marisa, para Anita, para Rodolfo, para el Williams de Almacén, para Alfredo, para Luis Miguel, para Mario, para Anita también, para Lorena, para Jessica, para Marisa, para Anita, también para el Williams de Almacén, para Mario, para Luis Miguel, para Alfredo, para Lucín López también, para Marisa, para Lorena, para Jessica, para Anita, para el Williams de Almacén, para Lorena también, para Agustín López, para Alfredo, para Luis Miguel, para Mario, para Anita, para Lorena, para José Luis, para Rodolfo, para Williams de Almacén, para, ¿qué dice Marisa? Lorena, para Jessica, para Anita. Saludos para todos ellos. Saludos. No te, ya mandé todos los saludos que mandaste, dice por acá Fede, no escuché. Ah, es que decía por acá que saludos para Agustín López, para Alfredo, para Luis Miguel, para Mario, para Anita, para Lorena, para José Luis, para Rodolfo, para William de Almacén, para Marisa, para Lorena, para Jessica, para Anita. Ay, saludos para todos ellos,
1: Deja tú, qué bonita letra. Qué bonito cantas.
0: Qué bonito canto. Claro, claro. Dice, ya regresé, hubo chisme. Dice, tantos trabajan en Joma. Pues para que veas, todos esos trabajan ahí. Todos esos. Pues es que hay que mandar saludos para todos. No se me vaya a pasar alguien, ¿verdad?
2: Ya, te trabaste como la robotina.
0: Dice, estúpido, pensé que te habías trabado. Dice, ¿para quién eran los saludos? Dice, aquí andamos todos. Mira, ahí están todos. ¿Dónde están? ¿Ya me mandaron foto? ¡Qué bárbaros, hombre! ¡Saludos para ustedes! ¡Saludos! ¡Bola de baquetones! ¡Pónganse a chambear! Dice por acá, te faltó por el jurado para los delicanes y las botanas y becados. Dice, ¡ay, ahora le mandaron saludos a todas las sucursales del país! ¿O qué es? Rutina, pero no quedó claro. ¿Qué puesto tiene Anita? Anita es la cajera. Dice, ¡ay, ya cállate, cállate, que me desesperas! Dice...
3: Hey, ¿qué onda, mi Fede? ¿Ese rayó el disco? ¿Qué onda? ¿O fueron muchos saludos?
0: Fueron muchos.
3: Saludos para el Wilmer, el Nefasto, el Diddy Boy, a lo mejor anda por ahí, y todos los que andan por ahí.
4: Saludos para todos esos gays.
3: Ah, para Félix y Moni especialmente, creo que escuché por ahí que cumplieron años el día de ahora. Un fuerte abrazo.
4: Bola de amricotas todos.
0: ¿De menos, qué?
4: Bola de maricotas todos. Ah. Menos Moni.
0: Menos Moni, sí, ese Moni sí te cae bien, ¿verdad? Dice, te faltó los saludos al William de Almacén, dice por acá. Dice, o sea, a todos les mandaste saludos a todos, pues que para que los mandan. Yo nomás leí, ni modo. Dice, ya se trabó, dice por acá. Es el artista diciéndote, esto es lo que me inspiró a ser cantante. Exactamente, eso es lo que les inspiró y eso es lo que sacan. Dice, ¿quién es el de Almacén? El Williams. Dice, hoy trabajan todos los Williams de Saltillo y todo el almacén. Dice, por eso estamos aquí. Por eso te seguimos, porque tenemos todos unos problemas. ¿Cuáles problemas? Dice, ¿pero quién es el de almacén? Pues se llamaba el Williams. Dice, pensé que iba a decir la robota menos Moni. No, ¿cómo le va a hacer eso a la Moni? Dice, ¿quién es la nueva cajera? Pues Anita. Anita, la nueva cajera. ¿Por acá qué dice?
5: Seguiré coleccionando heridas. ¿Qué está pasando con los hombres? Están saliendo todos del closet, Fede. Pon orden.
4: Cállese, vieja champluda. Cantas bien feo. Estás mal tú.
0: Dice, me voy despertando. ¿Cómo va tu arranque de semana? Y soy mi Fede. No vi en historias tu foto con mi papi Manolo en el duelo, Lo presumiste el viernes. No fui, bebé. No, sí fui al. O sea, no me quedé al duelo. Nada más fui a la casetera. Nada más fui a la casetera, pero andaba yo con los pobres, andaba en general. Me fui a la cancha general, ahí estaba yo bien ameno bailando. Y seguro que no te faltó Andy, alguien para mandarle saludos. Dice, requisito llamarse Williams para trabajar en almacén. Sí, bebé, sí. Dice, nada más falta un audio de la Chucky que diga, arriba los Williams. Dice, ya salió que cantar la cachimbalera de Vane. Dice, ese audio que le mandó saludos al Nefastor, a Félix y a Moni, ¿es el Jesús? Si es así, dile que la corte. Dice, Fede, te vamos escuchando camino a la casa, mándanos saludos, somos los gemelos Matías y Mateo y Lu. O sea, ¿son gemelos Matías y Mateo y Lu? ¿O son gemelos Mateo y Lu? ¿O son gemelos Matías y Lu? ¿O son gemelos Matías y Mateo? Ay, ¿quiénes son? ¡Ay, mi mente! Saludos, Matías. Saludos, Mateo. Saludos, Lu. Dice, por acá, baño de pueblo. Sí, bebé, yo andaba ahí. Dice, la robotina se ve más bonita calladita. Ni modo. Te llevaste.
4: Tú ni callada te ves bonita. Fea. Horrorosa.
0: ¿Se pelea? Son gemelos Matías y Mateo. Ay, qué padre. Matías y Mateo, saludos gemelos. Y a Lu, que no es gemelo, ¿verdad? Fede, creo que sí te vi ahí en el de la casetera. Dice, andabas con un chavo pelón. Sí, andaba con el Hugo. Es que el Hugo está pelón. Sí, ¿lo por qué no me saludaste? Hombre, yo andaba bien ambientado, ¿sí viste? Andaba baile y baile.
6: Ey, ¿qué onda, Fede?
3: Es que creo que se me olvidó decir también al otro Jesús, al buen Jesús. Y a los elegidos, agregados, apuntados, a todos los coches del mundo.
0: Eso. Vámonos con esto, lunes de Hoshis.

0: ¡Ay, qué maravilla de canción! La Rocío Dúrcal. ¿Qué dice? Espérate.
1: ¿Qué está pasando con los hombres? Están saliendo todos del closet, Fede. Pon orden.
2: Pues tú los volteas, condenada. Así has de estar de Federica.
0: Oye.
2: A mí me ruegan todos. Me echo a quien yo quiera. Y tengo unos cuantos esperando turno. Aprende de mí.
3: 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Hora del sistema. 12:39.
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13: No te preocupes, ya te traje más de lo que te gusta. 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
14: ¿Qué tal? No me digas que te están dando un beso de esas niñas y...
2: Ups, se cortó el audio. Qué lástima, ratita asquerosa. Se apagó el audio, Fede. Ajá. Y que no te sorprenda que ahorita falle el sistema y se bloquee su contacto. Ups.
0: Ay, ups, ups. Ups, dice.
1: Ay, ahora resulta. Ajá. ¿Y cuando despertaste?
2: Ay, ya cállate, vieja chancluda. Te estás muriendo por ser yo, pero no me llegas ni a los talones. Y literal, no me llegas ni a los talones, pareces un enanito de Blancanieves. Yo cuando te vi pensé que eras la guereja y algo más.
0: ¡Ay!
2: Saludos, te quiero, querida.
15: Ya cállate, Vané, ya cállate. Puro che llamar la atención, hombre. Que te hayan salido hochis todos con los que sales o con los que andas o con los que te vas ahí de cachimbera. No es nuestro problema, vieja envidiosa. Se me hace que no haces buen jale. Por eso te dicen que son hochis todos con los que sales. Para que ya no los estés molestando. Por eso estás resentida con la vida, con los hombres. Vanessa cachimbera.
2: Cállese, Néstor. A ti no te sale, no das risa.
0: La robotina para todos tiene.
16: Hola, Fede y Robotina, soy la Chucky. Regresé más negra. Más negra, pero de la playa. ¡Que vivan los hochis!
2: Saludos, la Chucky. No me llevaste a la playa.
0: ¡Mira, la Chucky anda en la playa! ¡Mira, la Chucky anda ahí en montada! ¿En qué andas, en un yate o qué es eso? ¡Qué bárbara la Chucky! ¡Te la bañas!
17: El Néstor ya debería de ser locutor de ahí de ADN. ¡Nada! Porque a toda hora está ahí.
0: ¡Ah! ¿Le dijeron desquacerado? ¿Le dijeron?
18: ¡Ay, ya salimos! ¡Uy, arriba los coches! ¡Besitos, tesorito! Y un saludo para todos los de la crew de los Detonation, los abandonados, perdidos, estamos perdidos.
2: Le salió natural.
0: Le salió natural. Dice Anita que si repite los saludos para grabarlos porque le encanta tu voz.
19: Me gusta tu voz.
0: ¿Qué dice por acá? No, ya repetí los saludos. Dice, bien ardido la Vane con Robotina. Dice, Fede, otro de este acerado... Pero en tu otra es el mentado. ¡Ah, desquacerado! No tiene nada que. Espérate, ¿a poco sí? Y si es envidia, ¿a poco? ¿También todo el día o qué? Dice por acá, ¡salúdame, Robotina! Que la saludes.
2: No.
0: Que no, no quiere.
20: ¡Robotina! ¡Cállese la boca, vieja reconocida! ¿Cómo se te ocurre la falta de respeto a la mamá de Kiko? ¿Cómo es posible eso? ¿Sabes qué? Estás despedida. No te quiero que vengas a la GDL por falta de respeto a los... ¿Cómo que vieja chancluda? ¿Le estás asesinando a la mamá de Kiko? Digo, ¿le estás asesinando a vieja chancluda a la mamá de Kiko? ¿Cómo es posible, Robotina? Además, ahora, ¿cómo te haces mensa? Tú le cortaste el pedacito para que no oyera Mickey Mouse, para que Kiko no escuche a Mickey Mouse. Además, Robotina, estás mal del cerebro.
2: Alejandro, a mí no me vengas a callar en mi propio programa.
0: Ora.
2: Condenado retrasado.
0: ¡No!
2: Caes mal ya. Antes me caías bien.
0: ¡No!
2: Come caca de caballo, cara de refri, mugre Alejandro.
0: Oye, ¿pero por qué le dices cosas, hombre? Hombre.
2: Me hizo enojar.
0: Te hizo enojar. Bueno.
16: ¡Cállate, rata asquerosa! ¡Ni siquiera sabes hablar! ¡Bla, bla, bla! ¡Los coches! ¡Que vivan los coches!
0: Dice, con mi hermosa Robotina no, déjenla. ¿Verdad que sí? Hombre, ¿qué le dicen cosas?
2: Sí, déjenme.
0: Ya déjenme, dice Robotina. Ya déjenme, dice. Vámonos, última canción. Última canción. ¿Cuál voy a poner si es la última? Esta.

0: a dormir. Ay, con eso terminamos el día de hoy, el chismecito. Por acá tengo mensajes y me dice...
1: Hola, hola, ¿qué onda, Fede? Buenas tardes, ¿cómo estás?
0: Muy bien, ¿y tú?
1: Nomás pasando a saludarte, pasando a reportarme.
0: Ok, pues pásale más rápido. Muy lento, ¿eh?
1: Ya nomás te alcancé a agarrar la colita, ya ibas a salir.
0: ¿Qué?
1: Pero me aventé todo tu programa. Estuvo bien chilo. Sale, saluditos, besitos, bye.
0: Besitos
1: a mi novia la robotina.
0: Ay, que te vaya muy bien, hombre. Qué bueno que te comunicaste de todos modos. Qué bueno que alcanzaste, qué bueno que alcanzaste. Dice, me la estoy pasando bien padre, Fede, no se vayan. Pues ya me voy, bebé. Ya me voy, ya me voy, ya me voy, ya me voy, ya me voy, ya me voy. Por acá, ¿qué dice? Ay, ay, ay, dice, gracias, Fede. No, gracias a ti. Qué bueno que me escuchan, bebés. Gracias, me tengo que retirar. Recuerden, mañana nos escuchamos a las 11 de la mañana aquí en ADN en el Chismecito. Mi nombre es Fede Ramírez. Sígueme en redes sociales y ahí continuamos el Chismecito. ¡Adiós!

0: No se me agüite, que chisme traigo de sobra, pero tendrá que esperar al menos por hoy. ¡El chismecito! ¡Hasta la próxima!
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1: A toda la tripulación, presentamos nuestras lecturas del clima para este martes. Cielo nuboso con posibilidad de lluvia en Saltillo con una temperatura mínima de 15 y una máxima de 26 grados. Para Ramos Arizpe, nubosidad variable con posibles chubascos con una temperatura mínima de 17 y una máxima de 26 grados. En Arteaga con una temperatura mínima de 15 y una máxima de 24 grados. Aquí concluye el reporte del clima. Para la tripulación de ADN, informó Lili Poblano.
0: Hora del sistema. 1:00 minutos.
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0: del sistema. 1:08. Temperatura en la superficie. 26 grados. 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
1: 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Somos la radio diferente y por eso aquí también queremos a los lunes, por eso no le hacemos el feo. Bienvenidos sean a El Acorde, iniciando semana, gracias por sintonizar y gracias por estar a través de la 92.1, a través también, por supuesto, de ADN Radio, quienes nos siguen en línea y quienes andan en su teléfono, escuchando ADN a través de la página oficial. Soy Natalia Cepeda, me quedo con ustedes hasta las 4:00 p.m. Muchísimas gracias por sintonizar, gracias por estar acá. A través del 844-294-3009, los leo, los escucho también, porque no, si son gustosos de dejar un audio. A través de esta vía estaremos en comunicación y estaremos en contacto durante estas 3 horas de El Acorde. Ya arrancamos con algo de música, pero quiero irme con la siguiente canción y luego platicar. Y luego platicar sobre este asunto. Así que vamos a música y regreso.

14 minutos ya después de la 1 de la tarde, escuchamos Piedra con Caifanes, canción que se desprende del disco El Silencio. Y traje a colación esta canción. Ustedes saben que yo, sí, soy muy fan de Caifanes, pero no suelo incluir en la programación canciones, música de Caifanes, si no es por solicitud de mi querido público conocedor. En esta ocasión quise presentar esta canción porque el fin de semana, desde el pasado viernes, se dio a conocer lamentablemente la noticia del estado de salud de Alejandro Markovich. Y ustedes saben, Alejandro Markovich, parte fundamental de la banda Caifanes, uno de sus integrantes originales. Pues bueno, se dio a conocer, les digo, el pasado fin de semana, que estaba internado, que estaba grave de salud, que estaba en coma y que estaba en terapia intensiva. Desgraciadamente, durante el fin de semana se dio a conocer la noticia y se publicó en algunos sitios que Alejandro Markovich había muerto. Quienes salieron inmediatamente a desmentir la noticia fueron compañeros del gremio y dijeron que no, que dejaran de decir tonterías y que eso no era cierto, que sí estaba en terapia intensiva, que sí estaba en coma, que sí estaba delicada la situación, pero que no había muerto, ¿no? Alejandro Markovich sufrió un derrame cerebral. Se habla de un accidente cerebrovascular. Es lo que lo mantiene en este momento en coma. Insisto, no se ha dado a conocer más información. La familia publicó por ahí en Instagram, su hija, sobre la situación, pero no ha dado a conocer más detalles ni la evolución que ha tenido Alejandro, si es que la ha tenido. Les digo, quienes han salido a dar declaraciones, hasta cierto punto defender y aclarar sobre el estado de salud de Alejandro, pues han sido sus compañeros músicos. Por ejemplo, Saúl se sumó a esta cadena de oración y de buenos deseos y de buenas vibras para Alejandro y para que estuviera, pues, bien en uno de sus conciertos durante el fin de semana allá en Guanajuato. Otro que se ha sumado a las declaraciones, pues, es Gabriel, integrante de Los Amantes de Lola, que sí, molesto, dijo: no hagan caso de tanta tontería que se está publicando, sigan las cuentas oficiales de Alejandro, de su familia, o una fuente más confiable, pues, para estar bien enterados de la situación. Ojalá que en las próximas horas se puedan dar y se puedan conocer buenas noticias respecto a la salud de Alejandro Markovich. Por supuesto que vamos a estar pendientes de la información que se vaya generando, ¿no?, en las próximas horas. Pero, pues, en fin, así las cosas. Y así las noticias en este fin de semana, entre otras que ya platicaremos, por supuesto, más adelante. 18 minutos después de la 1, es momento de irnos a la pausa. Te recuerdo, 844-294-3009 es la línea directa, sí, la línea directa aquí en El Acorde, nuestra línea de WhatsApp, para que se comuniquen, se reporten y me digan lo que quieren incluir en la programación. Por lo pronto, pausa y yo vuelvo.

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1: Hora del sistema. 1:18.
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25 minutitos ya después de la 1:00 p.m. y seguimos por acá sonando en el acorde, tarde de lunes, inicio de semana. ¿Cómo les va? ¿Cómo arrancaron la semana? ¿Bien? La última semana del mes de mayo. Estamos a nada de arrancar ya el número 6, el mes número 6 de este 2026. Espero sus mensajes y que me cuenten, me platiquen cómo les fue durante el fin de semana, a dónde fueron, qué hicieron, qué comieron durante el fin de semana. Compartan y presuman además. ¿Y cómo están arrancando la semana? ¿Es la última del mes de mayo? Sí. ¿Final de quincena? Sí. ¿Cuántas monedas traen en su bolsillo? Compartan y presuman también. ¿Cuántas monedas tienen en su bolsillo el día de hoy, lunes 25, si es 25, ¿verdad? Sí, 25 de mayo. Excuso decirles que traigo 2 monedas de 10 pesos en mi bolsillo. Esas son las monedas que traigo el día de hoy, que seguramente no regresarán a casa porque hoy tenemos jornada larga aquí en ADN. Entonces, pues tengo que ir por mi chesco más tarde. Más tarde, por supuesto. Tengo mensajes a través de nuestra línea de WhatsApp. ¿Quién anda por acá? Ya deja mensaje Paco. A la terminación 7365. Ya también está por acá mi querida Argelia. Pancho está dejando mensaje por acá. La terminación 1100. Ya también está en sintonía de El Acorde. Y les agradezco muchísimo, por supuesto, que dejen mensaje por acá. A través de nuestra línea de WhatsApp, la terminación 6056, ya se reporta y ya también se manifiesta por acá en El Acorde. Vámonos con música, seguimos por acá sonando a través de la 92.1, a través de adnradio.com.mx. Viene música y yo regreso.

0: 39 minutitos ya después de la 1 de la tarde. Muchísimas gracias a quienes van dejando mensaje por acá a través de nuestra línea de WhatsApp. Ya me comparten fotografía de las monedas que traen en este momento en su bolsillo. 5 pesotes, una moneda de 2 y 3 de 1 peso. Ya me comparte Dexter por acá. Muchísimas gracias por sintonizar. Y José Luis ya se está reportando por acá. Me pide doblete productor de Phil Collins y lo vamos a incluir ya después de la pausa. Regresando de la pausa, seguimos con música, por supuesto, y vamos agregando lo que ustedes van solicitando el día de hoy a través de mensaje. Ya también mi querida Ale dice presente el día de hoy en el acorde. Tuvimos fútbol este fin de semana. ¿A poco se les fue la internet a los Pumas? No, ¿verdad? Deben de andar por ahí, quiero pensar. Pero no se les fue el internet, ¿verdad? No se les fue el internet. Yo estoy muy feliz y muy contenta porque los de la WS lograron el triunfo este fin de semana, el día de ayer, para ser exactos. El Saltillo Soccer fue campeón, es campeón. Y creo que a partir de ahora pudiéramos darle una nueva versión, darle un giro al fútbol en nuestra ciudad. Ah, pero que es que apenas son los de la Liga Premier. Oh, que la, pues nada les gusta. A mí sí me dio gusto que ganaron los chavos del Saltillo Soccer. Sí me quería subir al meme de ir al encuentro, aunque nunca hubiera ido a un partido, pero bueno, no hubo oportunidad y me da gusto porque se sigue diversificando el deporte también en nuestra ciudad y eso es muy bueno. Eso me gusta, eso me agrada, que siga llegando el deporte a la ciudad y que tengamos, sobre todo, más opciones para los que luego nos quejamos de que no tenemos nada que hacer aquí en Saltillo, pues que tengamos más opciones de hacer y de ver, ¿no? Yo creo que sí. Yo creo que sí. Y bien, por toda la raza que se dio cita desde muy temprano, creo que iban a abrir las puertas del Olímpico por ahí de las 5, 5:30 y la raza llegó temprano, hizo fila, entró, porque era gratis. Entonces imagínense ustedes cómo estaba ese asunto. Pero bien, porque hasta el momento no se ha dado a conocer ningún zafarrancho ni ninguna nota negativa respecto al triunfo del Saltillo Soccer y los festejos. Entonces yo le aplaudo mucho a la afición del Saltillo Soccer, los felicito por supuesto también. Y qué padre que ganaron, qué buena onda. A ver si ya como Liga Premier, pues me doy la escapada un día de estos. No están ustedes para saberlo, ni yo para contarlo. Pero hace algunos años, déjenme busco acá la información, en mi archivo de la memoria, hace ya unos varios, muchos años, yo anduve por ahí en el Estadio Olímpico y formé parte de la plantilla para las transmisiones en vivo del fútbol. Sí, también anduve. Ustedes me escuchan muy tranquila y muy bien aquí en el acorde, pero también anduve en el fútbol, por supuesto. Me tocó la era de el tiempo en el que estuvo el hijo del matador, de Luis Hernández. Ese tiempo me tocó acá, en el fútbol, ahí en el Olímpico, hacía mis intervenciones para radio, justamente, y estaba muy padre. Estaba muy, muy padre. Déjenmeles. Es que Atlético Saltillo, en el Atlético, sí. Y fue una experiencia muy, muy padre. La verdad es que fue muy, muy padre. Me divertí mucho. Aprendí, por supuesto, otro tanto. Y fue una experiencia muy padre. Tengo mi foto y todo el asuntacho con Luis Hernández. No crean ustedes que no. Entonces, el matadorcito le decían por ahí, ¿no? Fue muy padre. Entonces, pues sí, sí, yo espero que ya de nueva cuenta la Liga Premier acá en nuestra ciudad, pues un día de estos me escape y me vaya por ahí a uno de los juegos. Pero felicidades al Saltillo Soccer por su campeonato y a la afición también por el apoyo. Vámonos a la pausa, 44 minutos después de la una, y yo regreso. Sigue en sintonía con tu música favorita. Ya volvemos.
1: 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Hora del sistema. 1:45.
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51 minutitos ya después de 52. Después de la una, estamos de regreso por acá en el acorde. Ya incluimos esto de los babasónicos, que fue solicitud de Paco. Por supuesto, Paco ya se reporta, manda el respectivo beso a mi querida Diana, que el día de hoy no me ha dicho que ya lo esté esperando con la comida. Yo espero que sí, o con el postre. El día de hoy, y por supuesto también el saludo para Oliver y Mateo. Me dice por acá el gatito volador que le avise cuando vamos a poner esta canción de los babasónicos, porque luego se pone a bailar ahí donde se encuentra. Y ahorita estaba en la fila de la carnicería, entonces, pues ahí tocó, ni modo. Tengo mensaje por acá de Gil, que ya se está reportando, que sea un excelente inicio de semana, casi viernes, casi quincena. Gil, ¿cuántas monedas traes tú en tu bolsillo? Ya por acá Ale me enseñó su monedero y trae sus moneditas, sí trae, todavía, el día de hoy. Me dice por acá, hola Nat, buenas tardes, excelente inicio de semana. Esa canción de Babasónicos la odiaba cuando salió, estaba en todas partes. ¿Sí? Y ahora Babasónicos es mi banda en español favorita y también ya me agrada Microdancing. ¿A poco sí sonaba en todos lados? Yo no me acuerdo que sonara tanto, ¿sí? Mira, qué loco. Bueno, vámonos con más música. Antes de irnos con el siguiente doblete productor, el primero de la tarde, les voy a presentar, para que la funen y para que me funen y para que me digan cosas. La canción se llama Volver a ti. Recordarán ustedes que hace algunas semanas platicamos aquí en el acorde sobre Julieta Venegas y un disco y un libro que estaba por presentar. El libro hablaba de sus memorias, hablaba un poco de su historia como músico, como artista, y de cómo, pues, poco a poco, desde niña, se fue involucrando con la música y llegó a donde está ahora. Fue un libro que escribió durante la pandemia, o que estuvo preparando durante la pandemia. Fue un libro en el cual ella trabajó y se preparó, porque se puso a estudiar para poder escribir sus memorias. Y les digo, se llama Norteña. La semana pasada, me parece que el fin de semana pasado, estuvo en una firma de libros en la Ciudad de México y le fue muy bien. La verdad es que a mí sí me gustaría tener ese libro de Julieta Venegas para saber un poco, ¿no?, de su historia y de cómo llegó a estar en donde está. Bueno, pues además del libro, hay disco nuevo. Y en este disco aparece, y si no me equivoco y la memoria no me falla, ya incluimos, o ya les presenté yo por acá, una canción que se desprende justamente de este nuevo

si van a cantar esta canción, seguramente no. Pero, a ver, mi querido público conocedor, ¿qué les parece esta canción de Julieta Venegas y Bronco?

padre, porfa. No la vuelvo a poner. Hola Nat, saludos y adiós. Ya empezaste con tus cosas. Oh, que la, yo solo les estoy presentando. Que no, que quite eso. Dice mi querida Klaus que lo deje para los sábados de gusto culposo. Ya me están cerrando acá la ventana. A mí me choca la música de Julieta Venegas. Me cae gorda su voz. Así que por default, no.

0: cae bien la Julieta. Tengo un audio.
1: Nat, si fuera con Bronco solamente se oiría bien, pero como que ahí a Julieta le falló, le falló.
0: De plano, nos cae mal la Julieta Venegas. Y una voz muy particular, ¿no? Julieta Venegas, o sea, sí, ya sé, no es Adele, no tiene la voz esota.

0: justo, probablemente podemos quitar la voz de Julieta.
1: Sí, ¿no?
0: Y dejamos a Bronco, como me dijeron por acá. Dice audio.
2: Oye, Nat, a Vané dice que le gusta todo eso, es que es bien inventada esa mujer. Ah, pero que te platique lo que hace cuando viene de Torreón a
0: No, no gusta Bronco, me dicen por acá. Esa canción es cuando le pone limón al guacamole. No está chido, pero...

0: Pero sí lo consumo. ¿Qué tiene que ver el guacamole? No. Que esa canción me gustó cuando se terminó. Dicen, ay, ¿por qué son tan crueles? Lunes de tortura, Nat. No, no, no, no, no, no. Bueno, y excelente tarde, me dice por acá mi querida Silvia, ya en sintonía de El Acorde. Sean bienvenidos a la nueva. No, no es la estación de no. Era Julieta Venegas con Bronco. Ya me voy a la pausa. Un minutito después de las dos, me voy al corte y regreso. Regreso directo con el doblete productor. Sí, nos vamos directo con el doblete productor para que vean que ya regresamos a la normalidad en El Acorde. Pausa y vuelvo.
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3: A toda la tripulación, presentamos nuestras lecturas del clima para este martes. Cielo nuboso con posibilidad de lluvia en Saltillo, con una temperatura mínima de 15 y una máxima de 26 grados. Para Ramos Arizpe, nubosidad variable con posibles chubascos, con una temperatura mínima de 17 y una máxima de 26 grados. En Arteaga, con una temperatura mínima de 15 y una máxima de 24 grados. Aquí concluye el reporte del clima. Para la tripulación de ADN, informó Lili Poblano.
1: Hora del sistema, 2, con 2 minutos.
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Phil Collins, solicitud que me dejan a través de mensaje y que con mucho gusto incluimos por acá en el acorde. Me presume Humberto fotografía de las monedas que trae todavía el día de hoy en su bolsillo. 1, 2, 3, 4, 5, 6. Por lo menos se ven 6 de 10 pesitos. Y luego de 5, 1, 2, 3, 4, 5, 6, 7, 8, creo. Sí trae su buen billuyo. Sí trae su buen billuyo. Tengo por acá otro mensaje de Alberto y me dice: muy buenas tardes, Nats, voy llegando. ¿Hora de qué se está quejando el público conocedor? No, hombre, de veras. Que sí, que coinciden con que es lunes de tortura, no, hombre, y déjenme, le pongo play a lo que viene a continuación y ya ustedes me dirán. Ya sé lo que me van a decir, pero ¿por qué hacen esto? O sea, ay, ahí va. Sé que es una buena intención. Quieren conectar con el público latino.

Definitivamente esta versión no entra ni como gusto culposo. Según la información, bueno, les digo, The Cranberries buscaba o busca, la intención es que unas de las canciones más icónicas de la banda pues pudieran llegar de otra forma a sus fans. No, creo que no. Creo que los verdaderos fans de The Cranberries no están de acuerdo con esto. Digo, y yo no soy muy fan de la banda, me gustan algunas canciones, pero no estoy de acuerdo con esta versión en español.

0: canción en español, pero creo que no había necesidad, ¿no? No, no había necesidad. Tengo por acá mensaje y me dicen 0.17 centavos me acompañan en la poderosa tarjeta. 0.17 centavos. Me dice por acá, no, nada, ya Diana regresó a su horario normal. Ah, ok, ahora cocinamos un día antes. O llegamos corriendo a hacer de comer cuando salimos de los trabajos. Ah, eso también suele suceder, ¿no? Que cocinamos un día antes por la noche para que todo esté listo a la hora que llegamos a comer y no tardarnos tanto. Ya no traigo morralla, la gente paga con puro billetote. 2-2, pero sin dolores, nada será igual. No, definitivamente no. Y creo que deben de andar pensando otras cosas en lugar de estos inventos que quieren dejar. Dice por acá, o sea, lunes de tortura y ya mañana nos quejamos. Sí, puede ser. Aunque ustedes se quejan todos los días, o sea, no hay ningún problema. Gatito Volador está más paupérrimo que charola de limosna de Capilla de la P. ¿Qué dice este audio?
1: Con ustedes amplío mucho mi cultura. Por eso me agrada esta estación, sigan así. Me divierten. Un saludo.
0: Muchas gracias, te digo, es para que no les cuenten. Oye, que Bronco cantó con la Julieta. No, pues no sé. Ah, sí, ya saben, porque ahora ya lo escucharon en el acorde y ya pueden decir, está espantoso. O sí me gustó. Pero ya lo conocieron, ya tuvieron oportunidad. De igual forma, esta versión, que sí estuvo muy mala. La verdad. La verdad. Vámonos a la pausa, 18 minutos después de las 2. No, ya, ahora sí, ya. Ya regresamos y regresamos ya a la programación normal del acorde, ¿no? Ya fue mucho el día de hoy. Vámonos a pausa. Estamos en la segunda mitad de este espacio. La segunda hora de este espacio. Estamos hasta las 4 de la tarde juntos. Espero que estén también por acá y sigan dejando mensaje al 844-294-3009. No le bajes al volumen. Ya vuelve El Acorde por la 92.1.
2: Hora del Sistema 2 con 19 minutos.
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7 minutos ya después de las 2 de la tarde. Seguimos por acá sonando a través de la 92.1 y a través de adnradio.com.mx. 27 minutitos ya después de las 2. Tengo mensaje y la respectiva postal de mis vecinos con solicitud de canción para esta tarde. Por supuesto que sí, vendrá en unos minutitos más. Ya que andan yendo internacional, dice. Nosotros siempre andamos internacionales, ¿cómo de que no? ¿Cómo de que no? ¿O qué es lo que incluimos acá en el acorde? Hola, hola Nat, tarde pero aquí estoy, me dice mi querida Sherezada. ¿Dónde andabas, Sherezada? ¿Te quedaste dormida el día de hoy o qué pasó? ¿Cuántas monedas traes en tu bolsillo, Sherezada? A estas alturas de la quincena, día 25 del mes. ¿Cuántas monedas, presume, cuántas monedas tienes en tu bolsillo el día de hoy? Dice por acá que si podemos incluir no solo una canción, dos canciones de Proyecto 1. ¿Cómo vamos a poner Proyecto 1 en el acorde? ¿Cómo vamos a poner Proyecto 1 en el acorde el lunes, además? ¿Que porque es una rocola el acorde? No, no es una rocola. Tiene música de todo y de todos los tiempos. No, de todo no. De todos los tiempos, casi todos los tiempos. Pero de todo no, ¿cómo creen? Hace rato incluimos la canción de LP, Lost on You. Y resulta que esta canción la va a venir a presentar nuevamente LP a México, porque estará cumpliendo 10 años. 10 años de esta canción, y la verdad es que no me había caído el 20 de justamente que han pasado ya 10 años. ¡Qué barbaridad! ¡Qué barbaridad! Estará en Monterrey LP también presentándose y obviamente pues recordando esta canción a 10 años de su lanzamiento. ¡Qué cosa, no! ¿Dónde está lloviendo, Sherezada? Al sur, me dice por acá. Ah, ya vi dónde andas. Ya vi dónde andas. Bueno, pues mucha precaución. Al conducir no he salido de cabina, entonces no me he dado cuenta acá cómo está en la zona centro. Pero mucha precaución. Enciendan sus luces si es que ya está cayendo agüita por acá. Si está el chipi chipi, como dicen. En la ciudad, muchísima precaución. 30 minutitos ya después de las 2, vámonos con música. Seguimos sonando en el acorde. Tarde de lunes, inicio de semana.

0: 38 minutos ya después de las 2 de la tarde, es momento de irnos a la pausa. Recibo sus mensajes a través del 844-294-3009 para que me digan qué quieren incluir en la programación de esta tarde, de lunes, pero que sea del acorde. Ya saben ustedes, no se me extravíen, no se me pierdan. No se me vayan muy lejos. Vamos a corte, pausa y yo regreso. Sigue en sintonía con tu música favorita. Ya volvemos.
1: Hora del sistema, 2 con 39 minutos.
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0: 48 minutitos ya después, 48 después de las 2. Qué rápido está pasando el tiempo. Y le quiero enviar un saludo a quienes el día de ayer andaban, me tocó ver algunos y algunas, andaban recorriendo las calles de la ciudad con la finalidad de concluir su entrenamiento previo a la carrera de la 21K, que será el próximo domingo, este medio maratón que se hace en nuestra ciudad, que ya tiene muchos años y que tiene muy buena fama. Y les digo, tiene muy buena fama porque es uno de los medios maratones los cuales cuentan con visita y con corredores de muchas partes del país. Así que aquellos que anduvieron el día de ayer por las calles de la ciudad haciendo su último recorrido, muchísimas felicidades. Muchísimas felicidades y mucho éxito. Disfruten mucho la carrera el próximo domingo. Tengo mensajes por acá y me dice: hola, hola Nat, ¿puedes agregar un doblete de Michael Jackson? Y me dice por acá qué canciones quiere para el doblete de Michael Jackson. Lo vamos programando, por supuesto, claro que sí. Vámonos con más música. Y con muchas calles cerradas. Pues sí, Ángel. Obviamente se tienen que cerrar las calles, porque con la educación vial que tenemos, pues imagínate si no cerramos las calles. Pero es un ratito y es el domingo. Todos están dormidos a esa hora. ¿Cuál es la queja? Hasta mañana, mejor, porque mañana es martes de quejas. Es un ratito el que cierran las calles. Ahora, creo que a partir del año pasado o antepasado se modificó el horario de arranque, o sea, ya sale más temprano la carrera. A mí me tocó hacerlo a las 7 de la mañana. Ahora ya vi el nuevo horario y salen a las 6. A las 6, Ángel. ¿A poco a las 6 andas recorriendo toda la ciudad? No, ¿verdad? Den chanza. Den chancita. Pero además, con tiempo se avisan sobre las vialidades que van a estar cerradas, pues para que justamente no los sorprendan. No los sorprendan, dice. Nat, pero cierran desde hoy. Desde hoy no. El jueves, ¿no? Por ahí. Creo que sí, desde el jueves. Es que volvemos a lo mismo. A ver, no tenemos cultura vial. No somos educados, no somos empáticos, dicen por ahí. Solidarios. Si vemos que están entregando los kits, que están los corredores llegando, que hay vendimia y que ahí vamos y nos atravesamos y les pitamos y queremos que se quiten una vez al año. No sean así. Anda llegando por acá mi querida Ale. Después, sí, tuviste muchas faltas la semana pasada y hoy un retardo. Pero bueno, ya estás aquí. Se justifica porque andabas en la trabajación, ¿no? En la trabajación. Dice por acá Vane de Torreón: el chiste es quejarse, claro, pero hasta mañana, mañana martes de quejas. Se ha de levantar a las 12. Sí, desde hace 2 años ya es la salida a las 6. Y sí, está más padre porque está más fresquito. Agarras toda una primera hora de carrera, aproximadamente, ¿qué te gusta? Como unos 10 kilómetros. Entonces no está tan intenso el sol y el calor, ¿no? Yo pensé que ibas a decir que un saludo a los que andaban recorriendo la ciudad festejando el campeonato del Cruz Azul. Un saludo a mi apa, que es cementero de corazón. Sí se fueron a festejar, yo no vi imágenes. Sí hubo aquí festejo del Cruz Azul. ¿Se fueron a la Alameda o a dónde se fueron? No vi imágenes. ¿Sí se fueron o no? ¿O les dio pena? Desde las 6 empezamos a trabajar, pero mañana nos quejamos. ¿El domingo también, Ángel? ¿El domingo también trabajas desde las 6? Qué afortunado eres tú a trabajar tan temprano. Sí, andaban 5 carros. Andaban 5 carros en la Alameda festejando el triunfo del Cruz Azul. Ah, no, como 7. Menos, como 7. Muy bien, me parece bien. Felicidades a los que se fueron a festejar el triunfo del Cruz Azul. ¿Qué dice este audio de Ángel?
1: Oye, Nat, sacaron las banderas a desempolvar, por eso mi carro amaneció muy sucio, mucho polvo el día de hoy, por los festejados del Cruz Azul.
0: Ya tenían polilla esas banderas, así como la mía de Rayados, ya tenían polilla. Pero qué bien que se fueron a festejar, si es que se fueron a festejar, y qué mejor si lo hicieron en orden, si no hubo altercados ni cosas turbias. Qué bueno que se fueron a festejar. A mí me dio gusto, no el Cruz Azul, la verdad, digo, pues ustedes saben que no, pero lo que sí me dio gusto fue lo del Saltillo Soccer. Ese sí me dio gusto. Ese sí me dio gusto. Vámonos con música, 54 minutos después de las 2. Vámonos con cancioncita solicitada el día de hoy antes de irnos a la pausa. Y pues ya estaremos regresando a la tercera y última hora de El Acorde. Música y volvemos.

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2: A toda la tripulación, presentamos nuestras lecturas del clima para este martes. Cielo nuboso con posibilidad de lluvia en Saltillo, con una temperatura mínima de 15 y una máxima de 26 grados. Para Ramos Arizpe, nubosidad variable con posibles chubascos, con una temperatura mínima de 17 y una máxima de 26 grados. En Arteaga, con una temperatura mínima de 15 y una máxima de 24 grados. Aquí concluye el reporte del clima. Para la tripulación de ADN, informó Lili Poblano.
0: Hora del sistema. 3:00 minutos.
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después de las 3 de la tarde. ¿Qué estamos escuchando? Sí. ¿Qué estamos escuchando? Amigos, el día de hoy con esta nueva canción que muchos dicen, Sagons, muchos dicen que podría ser como que el adelanto del nuevo disco de Muse. Puede ser. ¿Has visto? Pudiera ser un adelanto del nuevo disco de Muse. Al parecer no tiene quejas esta canción, esta versión, espero que no. Y si sí, bueno, las retomaremos el día de mañana. Tengo por acá mensaje de la terminación 6788 y me dice, qué buena rola. Esta no, otra que incluimos. Gracias, la única estación en Saltillo que pone canciones en japonés. Soy fanat. Mañana nos quejamos de que no ponen suficientes canciones en japonés. Ok, me parece bien. Hasta el día de mañana, que es martes de quejas. Por supuesto que sí. Algo me sucedió el fin de semana que dije, esto se lo voy a compartir a mi querido público conocedor el martes de quejas, pero ya se me olvidó. Ya se me olvidó. No sé qué era. No sé qué era. ¡Qué milagro, Félix, Simonis y Sofis! ¿Apenas despertando después de la fiesta o qué? ¿O cómo? No me digan. Apenas están agarrando señal, ¿verdad? Sí, yo sé. Así estuvo el asuntacho. ¿Cómo les fue? Platíquenme, compártanme. Díganme. Presúmanme el recalentado el día de hoy. Vámonos a música. Viene Doblete Productor. Solicitud que me dejaron a través de mensaje y que con mucho gusto incluimos el día de hoy en el acorde. Vamos a música y volvemos.

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1: Hora del sistema. 3:19.
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0: Después de las 3 de la tarde, el día de hoy es lunes, el día de hoy hay eras. Les recuerdo a ustedes que estaremos por ahí después de las 4 de la tarde, el día de hoy, presentándoles a ustedes el programa de eras. En esta ocasión no estará nuestra compañera Denise Samaniego, solo estaremos Andy Aguillón MX y su servilleta. Denise, como lo anunció la semana pasada, no estará el día de hoy. Así que los invito a que se unan a la transmisión tanto en ADN 92.1 y a través de nuestra transmisión en vivo en TikToks. Ahí estaremos el día de hoy en el TikTok. Y el día de hoy vamos a platicar sobre un tema que probablemente, no sé si tenga que ver con la educación que nos dieron en casa, pero es sobre el tema de, híjole, es que no sé si decir planificación, pero sí la manera en que nos preparamos para, pues, nuestro último día, ¿no? Y no me refiero a prepararnos físicamente, sino el tener ya un lugar establecido, pues, para la última morada, como dicen, ¿no? De eso vamos a estar platicando el día de hoy en Eras. Y ya ustedes nos contarán si tienen algún dato en particular respecto a este tema, ¿no? Ahí lo dejo. Y por supuesto, pues la invitación es para que nos acompañen el día de hoy. Tengo mensaje de mi querida Diana que dice que van a comer recalentado de carnita asada el día de hoy, porque siempre compran mucho y queda. Qué bueno. Qué bueno que tengan oportunidad el día de hoy también, pero háganla diferente, pónganle, no sé, una, o es igual. Pueden poner la carnita asada. Por ejemplo, ayer vi una receta de unos taquitos de chile chilaca con quesito y luego la carnita asada, ¿no? Cortadita así, muy bonita, muy padre, y puede ser. O en una papa, por ejemplo, de estas famosas que venden acá en la ciudad, una papa de ese tipo, y entonces le pones harto queso, harta crema, y luego la carnita, ¿no? Por ejemplo, sí puede ser. Puede ser, no crean que estoy comiendo, estoy abriendo una envoltura, sí, pero no crean que estoy comiendo. Es otra cosa mariposa, literalmente, una mariposa. Y entonces, sí podemos comer el recalentado, pero pues de forma diferente. Está padre eso también, ¿no? Nuevas recetas que se van haciendo. Tengo por acá un audio antes de irnos con música.
1: Hola, Nat. ¿Me pueden poner a Campeones Banana de ti, por favor?
0: ¿Campeones de qué? Que sean canciones del acorde. De música que incluimos en el acorde. Luego, porque luego me dicen cosas que no son. Excelente semana, mi querida Diana. Gracias por sintonizar y dejar mensaje el día de hoy. Más adelante les voy a platicar quiénes van a estrenar disco. Y ya está sonando su nueva canción. Y yo espero que esta no la funen. Con Muse nos fue bien, ¿no? Quedamos bien con el estreno de Muse, creo que sí. Creo que sí, pero justamente, y antes de irnos con más música, me piden, y pues ¿quién soy yo para negarme? ¿Quién soy yo para negarme con unas mañanitas el día de hoy? De manera muy especial. Me dijeron, ¿puedes ponernos las mañanitas con el Chocomol? O sea, con Kalimba. O sea, no es ninguna de esas dos opciones. Es nada.

Las mañanitas dedicadas a Félix y Moniz, que cumplieron años este fin de semana, tuvieron pachangón, por eso no se habían reportado, apenas se andan levantando a esta hora de la tarde del lunes. Tuvieron fiesta. ¿Ah, es hoy? Ah, bueno, pero la fiesta ya fue. Pero el meritito cumpleaños es hoy. Hoy es el

creo y no tengo duda que ustedes son una pareja muy especial y por eso coincidieron, que los dos cumplen años el mismo día y que por alguna razón coincidieron en esta vida, ¿no? No cualquier pareja coincide en el cumpleaños, ¿no?

De parte de Lenny Kravitz y mía, feliz, feliz cumpleaños. Que la pasen muy, muy bien el día de hoy y siempre. Que sigan festejando con esa alegría que los caracteriza y que lo sigan haciendo juntos. ¡Qué padre! No con dos pasteles, con tres, con cuatro, con cinco. Que sí, que sea una larga vida de festejos juntos y que la sigan pasando requete bien. Así como ustedes saben hacerlo. Sin más. Vámonos con música, cancioncita a través de la 92.1, a través de El Acorde, por supuesto, en Tarde de Lunes.

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1: 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Hora del sistema. 3:39.
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De las 3 de la tarde escuchamos a Robbie Williams el día de hoy, lunes de iniciar la semana, bien y bonito, dicen por ahí. Bueno, a veces se puede, a veces no tanto. Vámonos con la siguiente canción y seguramente ustedes identificarán rápidamente de quién se trata. Y pues es el nuevo sencillo, nada más y nada menos que de estos señores que siguen vigentes, que siguen sonando.

música de los Rolling Stones, lo más nuevo, lo más reciente y con lo que andan de estreno, nada más y nada menos que este señor, In the Stars. Así se llama esta canción y por supuesto ya la puedes solicitar en el acorde de lunes a viernes de 1 a 4 de la tarde, si es que te gustó. Esta canción sí, ¿no? Como que sí la podemos incluir, sí, ¿no? Yo creo que sí. En 10 minutitos más serán las 4 de la tarde, así que vámonos rápidamente con más música. Y yo regreso.

Minutitos ya después de las 3 de la tarde, estamos en la recta final, última parte de El Acorde, pero antes de irme, le agradezco a Alberto que también anduvo por acá el día de hoy, y a mi querida Elizabeth que me comparte la foto de José Pablo. Tuvo recital de chelo la semana pasada y me comparte por acá la fotografía y le agradezco muchísimo, y sobre todo felicito a José Pablo porque le gusta la música, número uno. Debe de ser un niño muy aplicado en este asunto, porque no es cualquier cosa, un chelo. No creo que sea tan fácil. Así que le mando la felicitación y muchas gracias a Elizabeth por compartir. Gracias a ti también, Elizabeth, porque pues haces lo propio, tu tarea y tu trabajo, para que José Pablo pues pueda estar presente en ese recital, como lo estuvo la semana pasada. Muchísimas gracias a todos y cada uno de ustedes que estuvieron por acá en El Acorde en esta tarde de lunes, iniciando la semana. Gracias por sintonizar y gracias por dejar mensaje a través de nuestra línea de WhatsApp. Yo me despido. Ya cerramos El Acorde, bajamos la cortina, cerramos el changarro por el día de hoy, porque ya viene Eras. Ya viene Eras. Y entonces, pues hay que cambiarnos de silla y hay que movernos de lugar. Así que no se vayan, no se despeguen, sigan en sintonía de ADN y, por supuesto, de la programación que tenemos el día de hoy para todos y cada uno de ustedes. Vámonos con música. Cierro El Acorde para dar paso a Eras el día de hoy. Vamos a música y así me despido. Soy Natalia Cepeda, que tengan una maravillosa semana, un magnífico lunes. Cuídense mucho, pórtense mejor, que nada les cueste, y manejen con mucha precaución. Recuerden que siempre, siempre, siempre, siempre hay alguien que los esté esperando en casa.

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3: A toda la tripulación, presentamos nuestras lecturas del clima para este martes. Cielo nuboso con posibilidad de lluvia en Saltillo, con una temperatura mínima de 15 y una máxima de 26 grados. Para Ramos Arizpe, nubosidad variable con posibles chubascos, con una temperatura mínima de 17 y una máxima de 26 grados. En Arteaga, con una temperatura mínima de 15 y una máxima de 24 grados. Aquí concluye el reporte del clima. Para la tripulación de ADN, informó Lili Poblano.
1: Hora del sistema. 4:05.
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0: listos, listas, ya en Eras el día de hoy, a partir de esta hora y hasta las 5 con ustedes, a través de la 92.1, a través de adnradio.com.mx y ya también a través de TikTok. Ya estamos en vivo, ya estamos enlazados y el día de hoy, no estamos las tres eras, pero tenemos una torta, pero sí estamos dos. Y entonces, pues así nos vamos a tener que ir el día de hoy.
1: Hay programa.
0: Ya nos había advertido Denise.
1: Sí, hace que dos semanas nos dijo. Más o menos.
0: Sí, no más, tres semanas.
1: Qué rapidín. Es que el
0: porque dijo el 25, o sea, yo me acuerdo que dijo el 25 no voy a estar con ustedes. Pero sí, se me hace que tres semanas.
1: Sí, ¿verdad?
0: Sí.
1: Pues ya va ratito, pero está bien, Racita, ¿cómo estamos? Bienvenidos a Eras. Vamos a hablar de un tema interesante, random, el día de hoy. Pero creo que se le puede sacar cosas tanto bonitas como raras.
0: Como raras y como otras tantas que no sabemos.
1: Ajá,
0: ¿no?
1: Sí.
0: Que no conocemos.
1: Sí, está curioso, pero es que el otro día lo estábamos platicando fuera de... Y ahorita que preguntó una de que qué hablamos y dije, es que este me quedé como picada.
0: El tema, el tema para el día de hoy de Eras, sí. Estábamos comentando. Lo platicamos la semana pasada.
1: Sí, la semana pasada.
0: Por cuestiones de trabajo, justamente, uh-huh. Comentamos este tema. Y es un tema que no hablamos regularmente.
1: No.
0: No nos gusta. No sé si por miedo, por... Pudiera ser asunto de... ¿cómo dicen? ¿Superstición?
1: Sí, para no atraerlo, o sea, por ese sí. Tipo de cosas, yo creo, ¿no? Sí,
0: como de creencias. Como de superstición, le voy más a ese, sí. A ese tema. Y es que el día de hoy vamos a hablar acá en Eras sobre el asunto de la muerte,
1: ajá.
0: Sí, pero no de la muerte como tal, sino el asunto como de el preparar esa parte para cuando tú ya no estés.
1: Sí.
0: Porque no pensamos en lo que tienen que pasar las personas que se quedan para hacer cierto papeleo, trámite, entre otras cosas.
1: Es que yo creo que no pensamos en la muerte como tal en general, o sea, somos conscientes que eventualmente nos va a llegar, o sea, porque pues es lo más inevitable de
0: sí,
1: la vida,
0: sí.
1: Pero no le damos la importancia que a lo mejor le deberíamos de dar en todos los aspectos. Simplemente yo pongo un ejemplo. La semana pasada fui a la nutrióloga. Uh-huh. Entonces, pues estaba ahí con ella platicando un poquito, me consulta y todo el tema y me pregunta, ¿cuándo fue la última vez que te hiciste análisis de sangre? Y le dije, pues ya fue hace buen rato, ¿verdad? Y dice, es que tienes que hacértelos cada seis meses para estar revisando que todo esté bien. Dijo, porque yo te puedo ver por fuera muy bien, pero no sabemos por dentro. Uh-huh. Entonces, es necesario que te cuides ahorita porque qué tal que pasan años, pasa el tiempo, tú nunca te diste cuenta y ahora tienes algo que pues ya no se puede evitar o curar, ¿verdad? Entonces me quedé pensando como, si es cierto, algo tan simple va ligado a eso también. O sea, no le damos la importancia al pensar de que algo que es rutinario se puede convertir a lo mejor en algo más fatal que después tengas que, o sea, sí, o sea, no
0: por una simple revisión, por unos simples exámenes médicos,
1: algo así sencillo
0: que decimos, pues es que sí me los hago cada que me acuerdo o cada que el doctor me los pide, pero no lo tenemos como una rutina, como dices, cada seis meses, cada tres meses.
1: Y los aspectos, ¿no?, de genética también, porque dice, sí te puedes cuidar y ser lo mejor, pero si tu genética está mal, o sea, ya la llevas de perder. Entonces, ahí también va ligado a, o sea, podemos, a veces se nos olvida que a lo mejor gente de nuestra familia no se falleció de a lo mejor de algún cáncer, alguna enfermedad que son genéticas. Y hay unas personas que sí se obsesionan, ¿verdad? Que por otro lado, que se obsesionan y es como, todo lo empiezan a tomar con precauciones, pero hasta un nivel más extremista. Y hay otros que de plano decimos, ay, sí, luego fallece de eso, sí, no me va a pasar. Pero nunca sabemos la realidad, entonces no nos preocupamos por esas cosas.
0: Pero hablando de ya no tanto enfermedades, ya el asunto cuando, pues, ya pasó.
1: Ya sucedió.
0: Ya pasó lo que no queríamos que pasara. Cuando ya perdimos a un ser querido y nos toca, pues, a los que nos quedamos, seguir con los trámites que probablemente... pues tampoco les hicimos caso, tampoco los tomamos en cuenta y que fuimos dejando para después. Me refiero justamente a los servicios funerarios. De manera específica, los servicios funerarios. Y esto se los comentamos porque justamente, les digo, por cuestiones de trabajo, fue un tema que apareció la semana pasada y que empezamos a ver montos, que empezamos a ver lugares, que empezamos a ver situaciones en particular y que decíamos, híjole, eso no lo tenemos contemplado. Como si, no, como dices, a ver, una enfermedad, dices, pues no, no me quiero enfermar. Y no quiero que me pase nada grave o nada malo, pero no pensamos en esa posibilidad de que puede llegar, y no por enfermarse, ¿no?
1: Pues simplemente no, por cualquier otra cosa.
0: Cualquier otra cosa, es algo que no estamos exentos, pero que no preparamos nuestro servicio funerario.
1: Es que yo, insisto, creo que la gente le saca la vuelta por miedo, se podría decir. Hay gente que sí le tiene un pánico a lo que es la muerte, o sea, que tratan de evitarlo, sí, a todo lo que da. Pero hay otros que no le tienen miedo, pero simplemente dicen, no quiero pensar a futuro, no quiero pensar en esas cosas, cuando en realidad sí es necesario. Sí es necesario en muchas ocasiones, no solamente, como tú dices, como, no sé, como hijos, como hermanas, el estar pensando. Yo creo que últimamente se hicieron muy virales ciertos videos que decía, el verdadero solamente, no sé si son tres amigos, solamente dos van a ir al funeral del otro, ¿no? Ese tipo de cosas, o sea, que no te das cuenta hasta que le pasa a alguien más y se empieza a hacer a lo mejor el video un poquito viral y empiezas a ver los comentarios, qué es lo que le pasó. O sea, a mí me pasa muy seguido que sí me atrapan ese tipo de videos y empiezo a investigar un poquito más al respecto y veo que no soy la única, sino que son millones de personas. Entonces, sí,
0: suponiendo que tuviéramos la oportunidad de, así como nos preparamos para comprar una casa, comprar un carro, si tuviéramos la oportunidad de hacer, preparar nuestro servicio funerario, ¿lo haríamos?
1: Pues yo creo que sí, ¿no? Que sí. Es como el seguro de gastos médicos. Ahí sí te puedes proteger para cualquier cosa, ¿no?
0: De alguna manera, o el seguro de autos, por ejemplo. Ajá.
1: Yo creo que aquí debería ser también a thing, ¿sabes? Algo que deberíamos considerar hacer, pues más las personas en general.
0: O sea, por ejemplo, tú dices, enero, vamos empezando el año, tengo programada cierta cantidad para ciertas cosas que tengo que pagar, ¿no? Por ejemplo, al iniciar el año. Pero este tema, el asunto de servicios funerarios. Yo me acuerdo de una persona que compró un paquete de, digo, ya hace muchos años, de servicios funerarios, pensando en que él ya estaba protegido. O sea, lo compro para mí porque pues yo ya quiero estar protegido, ya quiero dejar como que despejada esa parte, ¿no? Y resulta que lo utilizaron, pero pues para su mamá. Y fue una cosa que él, dices, la estaba preparando para él. Sí. Y desgraciadamente la tuvo que utilizar con su mamá. Pero ¿qué tan cierto, qué tan posible es que tengamos esa cultura? Yo no sé si en otros países la tengan. Probablemente sí.
1: De preparar todo así como tal al pie de la letra, no creo que sea a lo mejor lo más común, pero sí tener un colchoncito. Por ejemplo, no sé, alguna propiedad, algo que dices, esto yo sé que puede solventar ciertos gastos de ser necesario. Por ejemplo, ahorita que mencionaste esto, me acordé de una nota que vi hace tiempo de Morgan Freeman. Él, no sé si han visto que tiene unos aretes de oro, pero justamente dice que está basada en una tradición marinera antigua, porque dice que el valor de oro de sus aretes es suficiente para costear precisamente un funeral o un ataúd digno si él llega a fallecer inesperadamente lejos de su casa o en algún lugar desconocido por cualquier razón. Eso yo lo había leído hace tiempo y ahora que estoy investigando, dice que sí, que justamente los marineros y piratas usaban pendientes de oro como un seguro de vida portátil por si sus cuerpos aparecían en costas lejanas. El valor de la joya garantizaba que alguien pudiera pagar su sepultura.
0: ¿Y tú crees que lo iban a hacer?
1: Se los roban.
0: Claro, y los avientan al mar, pues ¿quién los va a reclamar? ¿Quién va a preguntar? ¿Quién va? ¿No?
1: Con Morgan Freeman, bueno, es que yo lo he visto igual toda mi vida. Siempre lo he visto pues ya como un adulto mayor, ¿verdad?
0: Ajá,
1: entonces,
0: sí,
1: siento que está padre porque no he conocido ningún otro caso de algún artista o adulto mayor que lo haga. Algo del estilo de, porque para ellos es común estar viajando, por ejemplo, por trabajo y estar en rodajes en lugares lejanos por periodos largos. Entonces creo que esa es una buena forma de estarse protegiendo de alguna Pues sí, de cualquier cosa que pueda sucederle. Pero no conozco otro caso así sonadísimo al respecto. No sé si alguien más de la audiencia conozca algo por el estilo, pero este a mí me llama mucho la atención porque sí es cierto, trae los dos aretes ahí y a lo mejor no se ven de mucho valor, pero pues ya
0: cuando pero investiga, pues ya cuando los pesan y ya sí, cuando ven de qué tamaño es otra el diamante cosa, y cuántos quilates son, uh-uh, ya puede ser. Pero te digo, pues, ¿quién te garantiza?
1: Sí, ya sé, qué triste,
0: ¿verdad? O sea, ¿quién te garantiza y quién le dice a la familia, sí, sí, hicimos lo que uh-huh, estaba pactado o lo que valían esos pendientes, ¿no? Esa es otra.
1: Pero es que sí es cierto, ¿cómo aseguras tú un servicio funerario si no sabes dónde vas a quedar?
0: Si ya no estás.
1: Ajá, además, o sea, si te tocan un viaje, si te toca y hay temas de pues no poder trasladar, o sea, ¿quién sabe?
0: O sea, imagínate que tú compraste el servicio funerario aquí en Saltillo, pero resulta que por trabajo tuviste que viajar y algo sucede en ese uh-huh viaje y pues ya no regresas. ¿Qué pasa entonces con lo que tú ya, entre comillas, tenías preparado?
1: Uh-huh. Se queda al aire, se le da a alguien más de la familia, se cancela y ya, o sea, hay muchas cosas que
0: Hay muchas cosas, ¿no? Sí. Antes, no sé, creo que no era igual, seguramente pues por las cuestiones de la economía y demás. No sé si antes podías hacerlo así, en pagos, ¿no? Ir pagando durante cierto tiempo, un año, dos años, tres años, ir pagando tu servicio funerario para que cuando se necesitara, se requiriera, pues tú ya tuvieras, ¿no?, digamos, ¿dónde?, cubierta esa parte.
1: Okay.
0: Y me refiero a la parte de una capilla, uh-huh, la capilla esta de velación que le llaman, probablemente la caja, el ataúd, ¿no? Uh-huh. O si se va a incinerar el cuerpo, que ya lo tuvieran eso también programado, no sé, diferentes cosas. Tal vez por la tradición de alguna familia no quieren adelantar ese paso y se esperan hasta que se cumpla. Sí. Y una de las pláticas que tuvimos justamente la semana pasada respecto a este tema fue que cuando fallece un ser querido, qué difícil es cuando te dicen, ahora, pues sí, yo entiendo, están pasando por un duelo, una situación dura, difícil, triste, pero pues hay que elegir el ataúd, uh-huh, ¿no? Y entonces dices, ¿cómo? ¿Tengo que ir yo a elegir el ataúd cuando no estoy pasando eso, por un sí mal momento? Pues sí, ¿quién más? Entonces te toca a ti y dices, a ver, espérame, este está muy padre y tiene oro y la madera es de no sé qué, pero ¿cuánto cuesta? No, pues X cantidad. No, bueno, entonces, pues ese no. Y vas buscando un ataúd según la economía o según el recurso
1: que
0: tengas
1: disponible
0: en ese momento.
1: Sí.
0: Y lo que comentábamos acá, cuando tocamos el tema, era de el asunto de no tener un ataúd más caro por presumirlo a quienes van a estar pues es en el funeral, no, uh-huh, sino era el hecho de, pues, a tu ser querido, ¿dónde lo vas a dejar?
1: Sí, y hay gente que sí lo hace por la otra razón, ¿verdad? De que son excéntricos y quieren sí algo, no sé, en rojo terciopelo, que ahí ajá sí son bien específicos en absolutamente
0: y
1: todo.
0: Y la madera más cara. Exacto. Y eso.
1: Y lo dejan incluso hasta en el testamento, ¿verdad? Generalmente ajá son personas que saben que van a tener el recurso o que se prepararon con mucho tiempo antes, ¿verdad? Pero yo sí creo que a la mera hora de la hora, pues uno como familiar no tiene ni cabeza, ¿no? O sea, no estás ni como para reaccionar, a veces ni siquiera. No, o sea, no duermes, no comes, estás, te puede dar un bajón ahí también emocional, de sí salud. Entonces, yo creo que sí son cosas que deberíamos prevenir, pero que no le damos como ese tiempo, ese pensamiento de eventualmente todos lo vamos a ocupar en algún momento, ¿no?
0: Yo no sé si alguien del público que nos está escuchando en este momento ya tenga o haya pensado en la posibilidad de tener esa parte hasta cierto punto resuelta. Porque digo, yo digo hasta cierto punto resuelta porque sé que siempre salen cosas, ¿no? Al uh-huh final. Y no leíste las letras chiquitas y aunque tú cuando fuiste a realizar los pagos o a contratar el servicio o una cosa así, te lo plantean de una forma muy padre, muy fácil, sí, muy agradable hasta cierto punto, pero pues a final de cuentas ya no vas a estar. para confirmar que lo que tú contrataste, que lo que tú pagaste se esté llevando al pie de la letra.
1: Yo creo que en ese caso por lo mismo recurres o tratas de decírselo a las personas cercanas, ¿verdad? Sí. Por lo mismo dejarlo en un testamento para pues corroborar que sí se haga lo que uno quiere, pero sí siento que es muy raro. A lo mejor le damos más importancia o tiempo al pensar el cómo nos gustaría, que más bien en el aspecto de si te gustaría que te enterraran, si te incineraran, uh-huh. No tanto en toda la situación como tal. O sea, sí. Lo vemos muy por fuerita, muy de forma general, más que querer profundizar en, o sea, a lo mejor el color, el tipo de madera, en qué lugar. Suele pasar a lo mejor con las familias grandes, ¿verdad? Que sí tienen cierta área que ya compraron para, no sé, a lo mejor el abuelito, la abuelita, y dices, uh-huh. Yo sí quiero que me entierren a lo mejor con mis seres queridos, ¿verdad? O con pareja, entonces compran un lugar para los dos. Ese tipo de cosas creo que lo planean un poquito más, pero insisto, no conozco una persona que lo haya hecho muy a detalle como tal. No siento que sea común que le pensemos tan a fondo.
0: Ni tampoco, bueno, yo no conozco, o sea, mi círculo cercano, no conozco a alguno que ya haya tomado esa precaución, uh-huh. De decir, ¿sí? O sea, que haya tomado ya esa precaución de tener un servicio funerario. No. ¿Sí? No, sí.
1: Sí.
0: ¿Tú?
1: ¿En serio?
0: Sí, Manolo. ¿Y wow. Fue a raíz de? Ah, okay. Ya.
1: Bueno, ese es un buen punto. Cuando ya sí. Sientes a lo mejor con ese tipo de situaciones, tendría sentido.
0: Pues sí, porque no sabías si te tocaba, en qué momento, cómo, uh-huh. Si ibas a tener el recurso o no. Porque bueno, por ejemplo, ahí en el caso del COVID, mucho tuvo que ver también el empleo, ¿no? Entonces, sí. Pues bueno, por lo menos tratabas de asegurar esa parte de tener
1: ese
0: cubierto
1: un
0: servicio
1: caso.
0: Funerario, uh-huh. Porque pues no sabías cómo se iba a poner la situación.
1: Es que yo creo que eso es cuando más le das vueltas al asunto. Ahí sí, pues fue un pánico colectivo, ¿verdad? A final de cuentas, los peleas por el papel de rollo, que si el Lysol y todo ese tipo de cosas se volvió algo, híjole, gigante a nivel mundial, pero sí fue por eso mismo, un pánico el que hizo a la gente a lo mejor sobrepensar un poquito, uh-huh. Y darle un poco más de atención a esas cosas que normalmente no hacemos, pero ¿hasta dónde tenemos que llegar cuando es algo básico, se podría decir de alguna u otra forma, en vez de pensarlo como tal en el día a día? O sea, de, ay, ¿sabes qué? Debería tomar esa precaución también.
0: Y tendrá que ver con el asunto de la generación, la brecha generacional y esas cosas.
1: Mire, yo cuando he hablado con mis amigos, yo creo que con ninguno hemos tocado el tema tan así a profundidad. Uh-huh. Ni uno solo me ha dicho a mí me gustaría que me enterraran, que me incineraran, que me dejaran, nadie. O sea, yo creo que no es un tema que se abre común entre amigos, sobre todo gente de mi edad. O sea, no sabría yo, si algo le pasara a mis amigos ahorita, no sabría ni qué decirles. Uh-huh. O sea, a los familiares o a otra gente que encargados de, no sabría ni decirles, ellos quisieran esto. Y creo que ellos tampoco podrían decir de mí.
0: ¿No?
1: No.
0: O sea, porque no ha sido un tema.
1: No, hablamos de bodas, que sí, divorcios, que sí, esto, que lo otro, pero de ese tipo de cosas, de muerte y gastos funerarios, nunca. Uh-huh. Creo que sí es un tema que se debería tratar.
0: Pero yo creo no. Que las, bueno, no tiene que ver propiamente con la edad.
1: Pues es que no necesariamente, pero yo creo que a lo mejor ya, sí he escuchado, por ejemplo, a mis papás y a mis tíos sentarse a platicar de ese tipo de temas. De, por ejemplo, a mí me gustaría que me dejaran acá, yo si quisiera que hicieran a lo mejor, no sé, una fiesta en vez de algo que todos de negro, sino que fuera algo más alegre, una celebración de la vida. O sea, creo que sí varía conforme a la edad. Creo que de veintitantos no es tan común, pero si me voy con gente la edad de mis papás, cincuenta y tantos, sí he uh-huh. logrado escuchar una que otra conversación más de ese estilo.
0: Y, por ejemplo, ¿crees tú que cambia? Bueno, supongo que sí, respecto a el país, tradiciones.
1: Yo siento
0: y todo
1: que
0: eso
1: sí.
0: Que se va moviendo.
1: Muchísimo. Yo siento que sí cambia. Simplemente, si con el Halloween, por ejemplo, me acuerdo mucho cuando vivía allá en España, tengo una amiga que es de. ¿De dónde era Drácula? Pensilvania. Pensilvania es donde era, justamente. Pero ella dice que por aquellos rumbos que son muy, muy, muy religiosos, pero por ejemplo no celebran el Halloween, allá está prohibido, cuando allí tenemos el uh-huh. castillo de Drácula, a final de cuentas. Uh-huh. Entonces, yo creo que sí su forma de ver la vida y la muerte va a ser muy diferente a la de nosotros los mexicanos. Y te digo, y era simplemente una fiesta típica. Si nos vamos ya a más temas más de ese estilo, creo que el doble o el triple. Y lo que yo he visto en películas, porque eso sí, creo que la muerte ha sido muy bien representada dentro del mundo del cine. Nos da un vistazo este séptimo arte a las diferentes culturas y cómo lo viven. Por ejemplo, tenemos películas de terror que te muestran a lo mejor un poquito más de lo sobrenatural. Tenemos las películas de Ari Aster, no sé qué son más, de Midsommar, Hereditary, que hablan desde el trauma. O sea, si te fijas en esas películas al inicio, hablan como es alguien que pierde a un ser querido, vemos el duelo y cómo lo están llevando a... pero en diferentes culturas. Una de esas películas precisamente es en Suecia, si no me equivoco, por aquellos rumbos, y son más de rituales, bailes, a diferencia de Estados Unidos, que es más pues un funeral y una misa. Entonces yo creo que el cine también nos ha ayudado a darnos una perspectiva de cómo lo viven, si bien no es completamente apegado a la realidad a lo mejor, pero pues sí está basado en ciertas tradiciones, ciertas culturas, ciertos rituales, incluso podría decirse de ese tipo de situaciones.
0: Que va cambiando, que es diferente en cada parte.
1: Sí, a lo mejor es difícil para alguien decir exactamente cómo lo viven en cada lugar, porque pues el mundo es muy grande, ¿verdad? Y creo que cuando uno viaja no es como, a lo mejor si te topas con una boda y a lo mejor te puedes colar algo por el estilo, pero creo que un funeral es algo más complicado de llegar a entender o conocer fuera del lugar donde vives. Entonces creo que eso es lo bonito del cine, que nos permite tener otra perspectiva.
0: Y probablemmente también el asunto de las familias, ¿no?
1: Sí, o sea, sí. Cada una faría mucho.
0: Y las tradiciones que pudiera tener. Una familia dice, hola Nat, nosotros solo teníamos el terreno. Mi mamá falleció el 19 de agosto del 24, pero salió en un dineral. El tape y destape fueron 12,000 pesos. Mi papá debía 5 años de mantenimiento y fueron otros 6,000. Y entre otros gastos que tuvieron por ahí, pues se fue la cuenta a 39,500 pesos.
1: ¡Hala!
0: 39,500 pesos. O sea, ¿sos? De cuando tú piensas que ya tienes algo resuelto.
1: No.
0: Y resulta que no.
1: Y va para largo porque dices mantenimiento, justamente, que es estar limpiando, acomodando, que si las flores, que esto, que el otro. O sea, yo creo que sí es algo que se le da... es un gasto ya fijo por un periodo largo.
0: Dice por acá otro de los mensajes: mi hija se mortificaba porque le decía que cuando me muriera me disecara y me pusiera en su sala con un control de TV en la mano, hasta que un día me dijo, ya investigué y la taxidermia no está permitido en humanos.
1: Así me dice mi papá de broma, así que entiendo completamente.
0: Y dice, y fue hasta entonces que le dije que ya tengo un paquete funerario para que me incineren. Y bueno, ya va parte, ¿no? Resuelta esa parte. Hola, buenas tardes, amiga. Les comparto que yo tenía una amiga, quien ya falleció hace algunos años, y al fallecer me enteré por el dicho de su familia más cercana, el hecho de que ella había dejado todo su funeral listo, es decir, panteón, capilla, iglesia, mariachi, las canciones que quería que le cantaran, las flores, y para sus hijas les dejó recetarios e incluso a su esposo le dejó archivos de sus consultas y demás pendientes. Ella era una persona muy dedicada a su familia, siempre le ponía mucho amor a todo lo que hacía por ellos. Y esto fue su último gran acto de amor para su familia, con el afán de que no sintieran su pérdida. Un abrazo.
1: Eso está muy bonito porque sí, bueno, me ha tocado ver gente que pierde un ser querido, ¿verdad?, de forma repentina, y a ellos les ha tocado tener que ser aquellos que llevan, pues, ese encargo, ¿verdad?, de las cosas de urgencia, y pues sí es duro también como amigo, como familiar, ver ese tipo de cambios, ver cómo los transforma de alguna u otra forma, y siento que es bonito cuando alguien a lo mejor sí toma esas precauciones, un testamento, digo, a final de cuentas, siempre va a haber, dificultades, ¿verdad? Y desacuerdos, y son muchos en la familia, etcétera. Pero creo que sí es lo más ideal el ser precavidos en ese aspecto y dedicarle un poco de tiempo y generalmente, o sea, darle revisiones. Por ejemplo, estaba viendo el caso de Heath Ledger, este actor que falleció, ¿verdad? Que dio vida al Guasón y todo eso. Él hizo su testamento muy joven, fallece repentinamente y en el testamento no aparecía su hija. Entonces toda su fortuna, pues, que era muy grande, iba dedicada a sus hermanos y a sus papás. Entonces ellos tomaron la decisión de renunciar ahí, se la dieron a la niña, y sus compañeros de cine de la última película, que él ya no alcanzó a terminar, sus compañeros decidieron terminarla y todas las ganancias las donaron a la hija.
0: Sí.
1: Porque pues no parecía, o sea, porque lo hizo una vez y ya después no le dio esa continuidad de cosas que pudieron cambiar circunstancias, o sea, pues esta persona que llegó a su vida y quedó desamparada de uh-huh. alguna u otra forma, solo que la gente alrededor de buen corazón pues resolvieron de esa forma, pero ¿cuántos casos por conflictos de testamento no hay, verdad?
0: Sí, que no siempre son así, ¿no? Uh-uh. De buena fe, como luego dicen por ahí.
1: Sí.
0: Dice, hola chicas, buenas tardes. Oye, sobre la persona que dijo de la cuenta, entonces al final del día, ¿qué creen ustedes que salga mejor? ¿Incinerar o sepultar?
1: Será mi duda también. ¿Qué es más barato?
0: Sí. Incinerar, sí.
1: Ok. Pues es que el otro es un mantenimiento más constante, ¿verdad? Sí.
2: Los bichos están en una décima parte de lo que es un terreno. Los bichos se los pueden... los puedes poner en una iglesia, por ejemplo. Uh-huh. Muchas iglesias católicas tienen bichos. Muchas iglesias de otras religiones no cristianas, porque los cristianos no incineran. Uh-huh. Y... hay muchos cementerios que tienen nichos en las entradas de los mausoleos.
0: Sí.
2: O sea, puedes rentar un mausoleo para tu familia, por ejemplo. Con okay. espacios de X. Y hay una nueva modalidad que está muy padre, que es para cementerios verdes.
0: ¿Cómo verdes?
2: Que arranca un árbol.
1: Que es lo que yo dije el otro día, justamente sí. cuando tocamos el tema la semana pasada, yo le comentaba a Nat. Que me pasó algo bien raro ese día para empezar, pero yo estaba paseando con mi perro y vi un sauce llorón. El sauce llorón desde hace muchos, muchos años es mi árbol favorito, desde que estaba como en primaria, secundaria. Y todo gracias a un libro. Entonces yo me le quedaba viendo el sauce y me quedé pensando, dije, el día que yo no esté me gustaría que plantaran un sauce llorón precisamente. Ya después me puse me fui a ver una película en la nochecita. Que se llama Obsesión, si no la han visto, gente, la recomiendo mucho, pero va de la mano también, porque yo no sabía que ese árbol va muy ligado a todo ese tipo de cosas. Dicen que va ligado a la luna, la intuición, los sueños, emociones profundas y rituales como de amor, pero también de duelo, uh-huh. de protección espiritual, conexión con ancestros, de tristeza, melancolía, pero también liberación emocional y renacimiento después del dolor. Incluso dice que en el folclore europeo hay una tradición celta donde el sauce estaba asociado con sacerdotisas y mujeres sabias, que se decía que aquellas que dormían abajo de este tipo de árbol podían recibir sueños proféticos, y que en lo femenino simboliza la energía flexible, intuitiva, que son muy emocionales, y que sí, es como para soltar emociones fuertes. Entonces me llamó mucho la atención que era algo que yo no sabía, sin embargo este árbol me ha llamado, o sea, desde hace muchos años, me encanta. Y sí, ese fue mi pensamiento. A mí me gustaría que plantaran uno de esos. Y creo que es algo bonito, porque muchas veces la muerte creemos que simplemente representa un final, cuando en realidad es un cierre de ciclo, es un cambio. Y eso creo que le da pie justamente más a ese tipo de significados, le da más fuerza. Que es, a lo mejor termina una vida, pero vuelve a nacer otra.
0: Uh-huh.
1: Que yo creo que es lo bonito de eso. Sí, me gustaría, para que veas.
0: Dice por acá uno de los mensajes que por mantenimiento sale más barato incinerar. Y era lo que mencionábamos, ¿no? El asunto de pagar luego ese servicio. Hola, chicas. Yo creo que en México es un tema un tanto tabú. Por uh-huh. eso no se habla de ello. Y en cuanto a dejar preparado todos los gastos para ello, tampoco por la economía promedio de la familia mexicana. Sí.
1: Sí, tiene sentido.
0: También, un uh-huh. poco. Sí, puede ser. Pero lo que les decía, no sé antes, pero ahora sí te permiten, o sí se puede... el hecho de que lo vas pagando y tú decides en cuánto tiempo, un año, dos años, tres años. Claro, la cantidad va cambiando. Claro, la cantidad no es la misma si la pagas de contado, si la pagas en un año, si la pagas en cierto tiempo. Pero esa pudiera ser una especie de ayuda para... resolver hasta cierto punto, ¿no? Esa parte.
1: Es que a lo mejor, como tú dices, no vas a poder resolver todo al 100%, porque siempre va a pasar, siempre van a salir como ciertas cosas, ¿no? Inconvenientes, no sé, está más caro ahora por el tipo de cambio, uh-huh. no sé, alguna circunstancia que estás fuera, ese tipo de cosas. Pero pues sí, es una ayudadita, como tú dices, igual el testamento es una guía, a fin de cuentas, o sea, puedes ¿sí? dejar como esa forma de volverlo un poco más llevadero que si no tuvieras idea de que quisiera la persona, porque también creo que va muy muy de eso, ¿no? De los gustos personales de cada quien.
2: Si ustedes tuvieran chance, dinero, oportunidad, ¿qué tipo de ceremonia o funeral tendrían? Así exótico.
1: No.
2: Por ejemplo, leí uno, la mujer era astrónoma, la creman,
0: uh-huh,
2: la hacen parte de un tipo de cristal, tipo diamante, y la ponen en un lente para un telescopio que ahorita está en la estación espacial.
1: ¡Qué padre!
2: Otro era explorador de mares y de profundidades, y el tipo lo mete en un féretro sellado y lo avienta al fondo del mar. Es carísimo, vamos de acuerdo.
1: Sí.
2: Es muy, muy caro. Pero ¿les gustaría hacer algo así exótico para celebrarse después de vida?
0: No, yo no.
1: ¿No?
0: No.
1: Yo sí. Y yo me imagino si no empezó a volar, probablemente. O sea, sí siento que estaría interesante, pero a lo mejor no tan así de que, bueno, un diamante no estaría mal, ¿verdad? Convertirse en un diamante, como dicen, son los mejores amigos de las mujeres, ¿verdad?
0: Sí.
1: Pero yo creo, me gustaría a lo mejor también como una celebración de vida. No tan triste, porque yo sí me considero una persona pues alegre que siempre está cantando, bailando con canciones en la mente. Entonces, sí dejaría una playlist, canciones que dijera que me gustaría que la gente escuchara, que cantaran en el momento, y a lo mejor, no sé, una fiesta en el mar. O sea, sí, como que tirar ahí las cenizas. Eso también estaría bien. Si no fuera un árbol, esa sería mi otra opción. Algo más
0: al
1: de
0: mar.
1: Estilo, sí. Porque me gusta desde siempre mucho el mar.
0: Uh-huh.
1: Pero así como, no sé, rentar un bote con esas canciones que me gustan y que la gente esté bailando, disfrutando, conviviendo, y que en cierto punto lo suelten. ¿Y yo? Con las olas del mar. Algo así.
0: Con las olas.
1: Te digo,
0: del mar.
1: Sí, un poco excéntrico, sí. Pero también muy de película, al final de cuentas.
0: Sí.
1: Como mi mero mole.
0: Uh-huh. Algo así.
1: Justo.
0: Dice otro de los mensajes: oye, Nat, cuando le dan el mantenimiento, me ha tocado con familiares que les roban los objetos que dejas en las lápidas. Eso sí es cierto. También pasa.
1: Ay, qué feo.
0: Sí.
1: Qué feo.
0: Dice: el pago del mantenimiento, y lo ponen entre comillados, es un tipo predial. Sí. Y dice: obviamente, el panteón no dan el mantenimiento. El beneficiario del terreno es el que tiene que ir a darle el mantenimiento. Si tú quieres ponerle lápida, un techo o ponerle mármol, se tiene que dar un depósito al panteón para que den un permiso. Cuando tú lo pones por tu cuenta, así sale más barato que escogerlo con el paquete funerario.
1: Sí, saca. Pero también es muy duro dedicarse a todo eso. Una de mis amigas más cercanas me estaba platicando hace poquito que su familia tiene una funeraria. Entonces, que para ella era algo muy duro el tener que estar ahí, pues, acomodando, recibiendo los cuerpos, ver a las familias, sus reacciones, el poder orientarlos, incluso el estar ayudando ahí con el área del maquillaje, ¿no? O sea, que era algo muy difícil y que por eso ella misma decidió no dedicarse a ese mundo. Porque dijo, sí, requieres mucha fuerza mental para poder lidiar con ese tipo de cosas. Yo siento que yo no sería capaz de trabajar en un negocio así. Soy muy sensible, entonces, y muy susceptible a energías y todo eso, entonces,
0: sí,
1: creo que a mí no me convendría y no podría sacar ese trabajo adelante yo.
0: Sí, es cierto.
1: En particular.
0: Dice, yo tengo una pregunta para las personas que creman o incineran y los depositan en el mar o allá en el rancho o donde sea. ¿No es triste para los familiares no tener un lugar físico donde irles a llorar? Pues es que ya depende también otra vez de las tradiciones, ¿no? Costumbres.
1: Ajá.
0: Que tengan en la familia.
1: Sí, mira, por ejemplo, aquí estaba buscando ahorita cuáles son las tradiciones más raras a nivel mundial y encontré.
0: Uh-huh.
1: A lo mejor no te puedo decir exactamente qué quiero que me pase, pero te puedo decir que no quiero que me pase ahora.
0: Sí.
1: Dice, por ejemplo, que en el Tíbet, en el budismo tibetano, se considera que el cuerpo humano es solamente un recipiente vacío tras la muerte. Y debido a la dureza del terreno rocoso del Tíbet, que dificulta cavar tumbas, y la escasez de madera para la cremación, los cuerpos son llevados a la cima de una montaña. Allí un especialista prepara el cadáver para ser devorado por buitres. Y esta se considera un último acto de caridad y compasión del fallecido, el alimentar a otras criaturas vivientes. No, gracias. No, gracias.
0: No, ese no, pero ¿qué otra opción puede ser?
1: Dice, el pueblo malgache de las tierras altas practica el giro de los huesos. Cada 5 o 7 años las familias exhuman los cuerpos de sus seres queridos de las criptas familiares, envuelven los restos en mortajas de seda fresca y bailan con los cadáveres cargados en el hombro alrededor de la tumba acompañados de música en vivo. Para ellos es una forma de recordar y actualizar a los ancestros sobre novedades familiares antes de que su espíritu pase por completo al más allá. Está horrible. Y por acá dice...
0: ninguno creo puede ser una buena opción.
1: Otras conservan los cuerpos embalsamados dentro de sus casas durante meses o años. En Indonesia, en Ghana, los funerales no son eventos estrictamente lúgubres, sino una gran celebración de la vida del difunto, donde contratan servicios profesionales de portadores de féretros que realizan coreografías extravagantes y alegres mientras cargan el ataúd sobre sus hombros para despedir al ser querido con un ambiente festivo y victorioso en lugar de tristeza absoluta. Y en Filipinas hay ataúdes que clavan los ataúdes en acantilados escarpados en lugar de enterrarlos bajo tierra. Los ancianos tallan sus propios ataúdes antes de morir. Se cree que colocar los féretros en lo alto de las rocas acerca los espíritus a los difuntos ancestros divinos y los protege de los animales carroñeros o de inundaciones en el suelo. No, gracias.
2: Hay varios, o sea, antes, por ejemplo, los samoanos aventaban a la gente directamente a los volcanes.
1: ¿A los volcanes? Sí. No, gracias.
2: Sí, no. Inventado final de fuego. Está el de los barquitos de los vikingos. Hay uno muy extremo, bueno, no tan extremo, si lo estás viviendo en el Sahara, por ejemplo, que te dejaban en la arena, te enterraban, pero en una capa muy leve, para que rápidamente los animales te pudieran comer.
1: No,
2: regresando al desierto.
1: Cero.
2: Porque por lo mismo eran gente de cultura nomádica, no podían estar llevando el cadáver, las enfermedades y como tal.
1: Si vivieran en esas épocas, en todo caso, el de los vikingos, que te suelten en el barquito y ya, hasta ahí. No, pero fuera de eso.
0: Porque China.
2: Los chinos tienen una cultura de la muerte muy interesante porque ellos viven con sus muertos, técnicamente con los huesos de sus muertos por una cantidad de tiempo. O sea, tus ancestros, dígase abuelos o bisabuelos, puedes tener los huesos de ellos en tu casa. Por la misma cantidad de gente que son.
0: Bueno, sí, también.
2: Los cementerios están súper abarrotados, entonces nada más vives cierto tiempo en el cementerio. La familia va por ti, te llevan consigo los huesos y demás, como una osamenta casera, hogareña. Entonces los huesos son algo súper tabú para los chinos, por eso mucha censura que hay de cosas para China tiene que ver con huesos. Entonces los chinos no pueden ver huesos porque para ellos son sagrados. Porque ellos viven con los huesos de todos sus familiares en sus casas.
1: Qué perturbador.
0: Dice por acá otro de los mensajes, mi papá decía que el panteón era como una bodega de refrescos de envases vacíos como una bodega de
1: sentido.
0: Sí, porque son puros envases vacíos. Ya no hay nada ahí. Dice, o sea que esa es que si nos van a llevar que nos lleven bailando.
1: Pues sí, pero no tan extravagantes como en dónde era, en Ghana.
0: No tanto así.
1: No ese nivel, gracias.
0: Tenemos otro mensaje acá y dice, niñas, qué tema tan fuerte, mi sobrina está por graduarse como forense y no se imaginan de cosas que me he enterado. Hace poco en un examen me encantó una respuesta que dio después de hacer su primera autopsia. Dijo que el cuerpo merece ser respetado y ser digno, y que vio la manera en cómo los movían. Y que no le gustó.
1: Ay, es que en ese tipo de cosas sí está bien fuerte los tratos y ese tipo de cosas, pero también todo lo paranormal en ese mundo. O sea, por eso yo mencionaba de que energías y así. Tengo familiares que han trabajado pues desde el área del mundo de las leyes y también de todo lo que va relacionado con la medicina, y les ha tocado cosas bien, pero bien fuertes. O sea, de que la sensación, o que les tocan puertas, o sea, dicen que se trae mucha energía el dedicarse a ese tipo de cosas.
0: Pues es que sí debe de ser, no tan fácil, no tan fácil, no creo que sea tan fácil para quienes trabajan ahí. Seguramente se acostumbran ya con el paso del tiempo, pero no creo que sea tan fácil. Dice, chicas, yo estaba muy conforme con que me sepultaran, pero cuando era niña, mi abuelo, no sé por qué, me llevó a vaciar el osario de mis antepasados y literal vi cómo aventaban cráneos o huesos en un costal y se iban todos revueltos y pues ya no quiero eso, pero no sé si quiero incinerarme porque pues va un poquito en contra con mis creencias religiosas.
1: Okay.
0: Ese es otro punto, ¿no? También las creencias religiosas.
2: Que descubrimos cuando estábamos viendo también todo esto.
0: Uh-huh.
2: Háganse donadores de órganos.
0: Ah, sí, también.
1: Totalmente.
2: Tratan muy bonito con
0: donador de órganos.
2: Sí, que te llevan como si fueras de la realeza.
0: Dice, a lo mejor nosotros se nos hace un poco perturbador ese tipo de ceremonias en otras culturas o países, pero si ellos supieran cómo hacemos nosotros ese tipo de ceremonias, sería igual de perturbador para ellos. Ah, respecto a cómo hacen las ceremonias en otros lugares, sí, seguramente sí. Para nosotros es normal, lo que para otros, pues no lo es, ¿no?
2: Hay un permiso que puedes sacar ante algunas autoridades como CEMEFO y demás, en la cual puedes hacer un terreno familiar,
0: uh-huh,
2: un lugar de descanso. Puedes enterrar a tus familiares en un terreno compartido comunal que tengas tú comprado.
0: Uh-huh.
2: Digamos que Nat tiene una finca.
0: Bueno, fuera.
1: Manifestando.
2: El sueño de tener el terreno, sí se quedarían a descansar ahí en una finca personal, o sea, sí tendrían un terreno para ustedes. Digamos que está la cabaña, que la que va los sábados a hacer la carnita, y atrás está el cementerio.
0: Imagínate.
2: Antes era así.
1: Ay, qué horrible.
0: Pero, bueno, no sé. Por ejemplo, acá, otro de los mensajes dice, mi abuela decía que si te cremaban, ya no podías reencarnar. Ella pidió ser cremada, porque ya no quería reencarnar, porque su alma ya estaba muy cansada y dolida.
1: Okay, es que esos también son temas bien interesantes.
0: Sí, porque ya también ahí entra el asunto de la religión.
1: Sí. Sí, está bien fuerte.
0: Sí.
1: No sé, está curioso, es que también dicen que el fuego es para justamente para cerrar ciclos, para que se vaya lo que se tenga que ir, como para soltar.
0: Uh-huh.
1: Entonces, me hace mucho sentido lo que dice, la verdad. Qué fuerte, qué fuerte.
2: Es gracioso que digamos cremación porque no te cremas, no se nota que no. No, o sea, cuando te meten a cremar, te limpian completamente, sacan lo que son tus huesos, los separan de lo que es tu carne.
0: Uh-huh.
2: Y el calcio es muy difícil de quemarse porque es un mineral.
0: Uh-huh.
2: Entonces te meten a una lavadora, le llamo lavadora.
0: Una lavadora.
2: Un tubo gigante, grande, con unos balines como este vuelo de metal dando vueltas, te muele los huesos. Eso es una cremación. El polvito que hay ahí.
1: Cosas que no necesitaba saber.
0: Sí. Aunque no era necesaria tanta explicación.
1: Ah, ok. Sí.
0: Pero bueno, para quienes estaban pensando en esa opción o para quienes dudaban en esa opción, pues ahí está un poco de la explicación.
1: Siento que es, bueno, es que no sé, siento que es menos peor a que te queme.
0: Pues acá, sí.
1: Pero siento que suena más bonito.
0: No sé, a lo mejor tú lo puedes saber, pero tu familia no.
1: Ajá.
0: O sea, dices, ¿para qué les digo cómo va a ser?
1: Ninguna de las opciones es bonita, a final de cuentas.
0: Ninguna de las anteriores.
2: Son para los vivos, no para los muertos.
1: Sí, sí, sí, es cierto.
2: Los funerales para los que se quedan.
1: Para que te puedas despedir, sí. Pero qué feo.
2: ¿Se enterrarían o dormirían por siempre con mascotas?
1: Claro.
2: ¿Sí tendrían ahí alguna mascota en el lugar donde estuvieran?
1: Sí, sí, obviamente. La respuesta es obvia, es Max. No, Alice Eterna.
0: Sí, muchos sí lo hacen.
1: No, nunca va a pasar eso.
0: Sí, o sea, las cenizas, por ejemplo, de las mascotas, digo, eso tampoco hace muchos años se usaba, ¿no? Que tuvieras a las mascotas o a las cenizas de las mascotas en tu casa.
2: Esas eran de taxidermia.
0: No. Sí. Pero bueno, ese ya es también otro gusto y otra pues tradición, yo creo también de la familia, ¿no? Probablemente dices, oye, pues es que el perro o el gato Estuvo en la casa desde que nació y duró, no sé, 15 años, 20 años.
1: De taxiderma siento que yo no podría porque estaría todo el día así llorando y creo que nunca saldría de ese hoyo. Uh-huh. Pero a mí sí me gustaría, no sé, mandar a hacer un collarcito o algo que pueda tener ahí, ¿verdad? Al final de cuentas, como de recuerdo
0: De guardarlo ahí, que esté presente.
1: Y mis amigos, a los que recientemente han perdido a una mascota, lo que han hecho todos es hacerse un tatuaje. O sea, sí, literal, todos se han llegado a tatuar. Y yo siempre he dicho, si yo me hiciera un tatuaje, ese sería el primero.
2: Un suéter.
0: No, un suéter del pelo, no.
1: Perturbador. Una pintura con las patitas. Algo así bonito. O mandar a hacer un peluche igual, ¿sabes? Esos que son como llamas. Ay, no sé cómo decirle el tipo de peluches, pero que son como réplicas exactas. Uh-huh. Eso sí tendría.
0: Ay, no, pero luego te confundes y piensas que ahí está.
1: No, porque no te va a responder, le hablas y no va a venir.
0: Pero vas a creer que sí, que ahí está, ¿no?
2: Sí, estaría así.
0: Ah, bueno, sí, los gatos sí, así son.
2: Él tenía un caballo.
0: Caballo. Caballo.
2: Uh-huh. Él hizo un par de collares y de anillos.
1: Sí. Algo así, ajá, algo en lo que sea como eres parte de, sin que sea turbio.
0: Sí, como un recuerdo bonito, sí, nada más, ¿no?
1: Justo. Uh-huh. Sí, pero tenerlo ahí no. No creo. No, pero ahorita ya hay hasta servicios funerarios y de perros, o sea, ya hay negocios que se dedican específicamente a eso y les va muy bien.
0: Sí. Porque pues digo, a final de cuentas, una mascota, cuando realmente quieres a la mascota, pues vive muchos años contigo.
1: Son familia.
0: Ya son parte de la casa, ¿no? Uh-huh. Y el hecho de que ya no estén, pues no significa que ya se te olvidó y ya se pasó, ¿no? ¿No? Quieres también que tengan un lugar especial, uh-huh, en la casa o en alguna otra parte.
1: Yo me acuerdo que mi tortuga, cuando yo era niña, ella sí, me tocó dejarla ahí en el patio de la casa. Sí,
0: la
1: pobrecita.
0: Tortuga.
1: Sí, mi tortuga.
0: Pero la tortuga, pero, o sea, que se quede ahí afuera, pues, ¿no? Ajá, bueno, y luego el caparazón.
1: Con todo, o sea, fue como que fue. O sea, era chiquita, era tortuga de agua. Y de que terminó en la tierra, qué triste.
0: Ay, pobre. Sí, pobre. Eso sí, eso no está padre. Pero no. Bueno, pues ya será dependiendo de una, sí, las posibilidades, uh-huh, sí, de cada uno para planear, prever, entre otras cosas.
1: Creencias.
0: Sí, las creencias, las tradiciones. Uh-huh. Y no quiero decir la importancia que le des al tema, porque no quiere decir que no le demos la importancia. Que lo vamos aplazando, ¿no? Pudiera ser.
1: Sí, o sea, no lo vemos como algo que nos va a pasar en algún punto. O sea, sí, uh-huh, pero lo vemos como algo muy lejano, todos de cajón. Sí. En vez de pensar que puede ser al día siguiente, ¿verdad? O unas horas. Uh-huh. O sea, no le ponemos como un plazo específico. Sí. Entonces eso lo vuelve un poco más complicado.
0: Y a final de cuentas, ¿no? Algo que le vamos sacando la vuelta.
1: Sí, yo creo que México es de los lugares donde vemos a la muerte más bonito. Creo que es de los lugares donde sí siento que es mejor para descansar y para despedirte de alguien, porque lo vemos, como decía ahorita, como una celebración, como pues como la festividad, ¿no? Del Día de Muertos. Uh-huh. Entonces, sí siento que es de los lugares, digo, comparación de los que leí ahorita, Ghana, Indonesia, Filipinas, como que dices,
0: gracias, un poquito México. Más normal.
1: Sí.
0: Bueno, sí. Así lo vemos nosotros, ¿no? Como decía el mensaje, nosotros no lo vemos normal, pues ellos sí.
1: Sí.
0: Porque así crecieron. Uh-huh. Y es su tradición, uh-huh, a final de cuentas. Es su tradición. Pero sí, en fin. Ya nos tenemos que ir. Y el próximo lunes, yo creo que sí, ya Denise andará, espero. No se vaya a querer quedar en donde anda. Y espero que sí, que ya la próxima semana esté con nosotros Denise Samaniego en la mesa. Y por supuesto, nosotros estaremos platicando de otro tema. Ya de otras cosas, sí, que tengamos por acá en mente. Entonces, por lo pronto, despedimos el día de hoy. Eras, les agradecemos muchísimo que hubieran estado con nosotros por acá a través de la 92.1. Que sigan pendiente, por supuesto, de nuestro trabajo y que sigan pendiente de lo que hacemos aquí.
1: Muchas cosas.
0: ADN, muchas gracias por su atención y sus comentarios.
1: Les queremos. Gracias. Bye, bye.

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12: A toda la tripulación, presentamos nuestras lecturas del clima para este martes. Cielo nuboso con posibilidad de lluvia en Saltillo, con una temperatura mínima de 15 y una máxima de 26 grados. Para Ramos Arizpe, nubosidad variable con posibles chubascos, con una temperatura mínima de 17 y una máxima de 26 grados. En Arteaga, con una temperatura mínima de 15 y una máxima de 24 grados. Aquí concluye el reporte del clima. Para la tripulación de ADN, informó Lili Poblano.
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10: Hora del sistema, 5 con un minuto.
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Hora del sistema. 5:09. Temperatura en la superficie. 26 grados.

0: Hora del sistema. 5:19.
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0: 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Hora del sistema. 5:40.
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1: A toda la tripulación, presentamos nuestras lecturas del clima para este martes. Cielo nuboso con posibilidad de lluvia en Saltillo, con una temperatura mínima de 15 y una máxima de 26 grados. Para Ramos Arizpe, nubosidad variable con posibles chubascos, con una temperatura mínima de 17 y una máxima de 26 grados. En Arteaga, con una temperatura mínima de 15 y una máxima de 24 grados. Aquí concluye el reporte del clima. Para la tripulación de ADN, informó Lili Poblano.
0: Hora del sistema, 6:02.
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